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2: Hola, ¿qué tal, amigos? Este es su programa de Yvonne Welsh y hay información muy importante para usted, derechohabiente del Medicare. Está con nosotros Yvonne. Yvonne, ¿qué tal? ¿Cómo estás?
3: ¿Qué tal, Arturo? Un gusto estar aquí contigo nuevamente, con tu público, trayendo esta información tan importante para toda esa gente que tiene Medicare.
2: Ah, bueno, hablemos del Medicare para aquellas personas que todavía no saben qué es el Medicare. ¿Por qué no nos dices qué es Medicare?
3: Bueno, pues el Medicare es un beneficio de salud para personas de 65 años o personas más jóvenes que han estado en discapacidad por más de 2 años.
2: Okay. Y aquí hay dos cosas, porque es muy importante. Hay personas que dicen, ¿cómo más jóvenes? ¿No? O sea, ¿hay una fecha límite para poder tener su Medicare?
3: Claro, las personas que ya cumplieron 65 años, que han trabajado por más de 10 años en este país, ya califican para su Medicare generalmente. Pero también hay personas que son más jóvenes, que por alguna situación en su vida o han tenido una discapacidad o por más de 2 años, ellos también ya califican para el Medicare.
2: Bueno, pues así que si usted ya está en este proceso de poder tener su Medicare, ¿por qué no llama de una buena vez y pues hacen una cita contigo, no?
3: Claro que sí, es muy importante que se enteren de cuáles son los beneficios que ellos califican y bueno, pues aquí estamos nosotros, que con mucho gusto vamos a atenderlos. El equipo de Yvonne Welsh Medicare Plans ya tenemos pues muchos años ayudando y pues es lo que más nos gusta, Arturo, estar atender a nuestra comunidad, servirles y ver familias felices. Eso es lo que más nos gusta.
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3: Fíjate que sí, Arturo, nosotros en Yvonne Welsh Medicare Plans, es un negocio familiar, sabes que mucha familia trabaja con nosotros y ahora, bueno, nuestra familia ya se extendió porque, pues, tenemos el departamento de servicio al cliente, tenemos el departamento de, bueno, los agentes.

0: Y todo se ha convertido en una gran familia, y realmente nuestro objetivo y nuestro deseo es servir a nuestra comunidad, y pues estamos dirigidos a las personas de la tercera edad, que son nuestros seres queridos mayores, que es nuestros papás, nuestros abuelitos, y que hemos aprendido que hay mucha necesidad allá afuera, ¿no? La gente no tiene esta información. Y bueno, pues nosotros estamos ahí para atenderles.
1: Ya lo escucho. Si usted está en este proceso de cumplir ya los 65 años o ya los cumplió, sabemos, Ivonne, que hay una fecha límite exactamente cuando uno cumple los 65 años de la que no te puedes pasar, porque si no, lamentablemente, hay una penalidad. Entonces, la fecha exacta para poder registrarse para el Medicare.
0: Okay, son 3 meses antes de cumplir 65 años, el mes que cumpliste 65 años y 3 meses después. Si tú te pasas de esa fecha, entonces puede ser que hay una penalidad. Es por eso que si ustedes ya están acercándose y aún no han recibido información, o tal vez tienen mucha información, porque puede ser por los dos lados, tal vez no tienen ninguna información o han recibido tanta que es confuso, estamos aquí para guiarles. Nuestros servicios no tienen ningún costo, Arturo. Tú sabes, nos pueden llamar, estamos aquí. Un compañero los atenderá cordialmente, va a dar toda la información, les va a dedicar el tiempo necesario a cada persona, porque cada persona tenemos necesidades diferentes. Entonces, es importante que le dediquemos ese tiempo a cada persona.
1: Bueno, pues ahí está. 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Si usted está, le digo nuevamente, si usted ya está en ese rango de cumplir los 65 años, pues puede de una vez, Ivonne, puede llamar para pedir información, para que cuando llegue exactamente ya la fecha, el límite, ya tenga todo, pues todo esto, toda esta información. Y como dices tú, con tanta publicidad que se escucha, con tantas cartas que les llegan, porque les llegan bastantes, entonces, pues con tiempo pueden ya empezar a prepararse, y en el momento en el que ya necesite ya registrarse oficialmente, pues ya tengan toda la información correcta, ¿no?
0: Claro que sí, Arturo, es importante que nos llamen para el momento que ellos ya califican con su Medicare, tengan la información correcta. Eso es súper importante, pero también hay personas que ya tienen su plan de Medicare y también ellos pueden llamarnos, porque también podemos darles información que tal vez ellos no están enteradas. Entonces, es muy importante que nos llamen. Para nosotros, Arturo, de verdad que ha sido una gran satisfacción poder ayudar a tantas personas. Ya tenemos bastantes añitos haciendo esto y ver tantas familias que han tomado ventaja de esto, que han cambiado sus vidas, que les ha ayudado, y es para nosotros una gran satisfacción.
1: Bueno, y sobre todo que siempre hay cambios, ¿no? Entonces, cuando hay cambios, es importante que tengan la información correcta, y con Ivonne Welsh siempre están allí para ayudarle, como usted escuchó. 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Y, pues bueno, sabemos que el Medicare se compone de varias partes. Escuchamos que se compone con, y lo manejan ustedes, o el Medicare lo maneja con letras.
0: Claro,
1: y a veces
0: que sí.
1: No sabemos qué es lo que significan esas letras.
0: Okay, pues el Medicare tiene la parte A, que cubre el hospital, todos los beneficios de hospital. Cubre la parte B, que son los beneficios médicos, doctores, visitas al especialista, todo eso. La parte C, que son es el plan de Medicare Advantage, o el seguro médico que está con el Medicare. La parte D, que son los medicamentos. Entonces, sí es a veces es un poquito complicado, porque la gente dice, yo ya tengo la parte A, la parte B, ¿o qué me falta? Es importante que nos llamen para asegurarse que tienen toda esta información.
1: Ahora, estos programas Advantage son los que ustedes manejan, y son varios, y son de acuerdo, como lo decías anteriormente, Ivonne, de acuerdo a la necesidad de las personas. Por eso es bien importante que les llamen para poder hacer un análisis de si están, cómo están de salud, si necesitan algún especialista. Entonces, por eso es muy importante que les llamen.
0: Sí, claro. A veces las personas no saben que pueden obtener diferentes beneficios, que pueden obtener algo que a lo mejor está necesitando, y por el no tener esa información, pues no toman la ventaja. Es por eso que es importante que nos llamen, es importante que le llamen a una persona que se especializa en eso, que está capacitada, que tiene el tiempo, y como tú mencionaste hace un momento, hay cambios. Entonces, cada año hay cambios en los planes, cada año hay cambios en el médico. Y bueno, pues tú no sabes eso, ¿verdad? La gente se dedica a otras cosas. Entonces nosotros estamos al día, estamos involucrados en eso. Entonces queremos llevar esa información de la manera más simple a cada persona.
1: 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familia, pensando en usted que ya está por cumplir los 65, como dijo Yvonne, ya las personas que están dentro del sistema del Medicare también pueden llamar, porque también hay mucha información para todos ustedes, no solamente para las personas que se apenas van a inscribirse en el Medicare o apenas recibieron su información, su tarjetita, sino que también, pues bueno, para las personas que ya están en el Medicare y que les gustaría pues ver si va a haber cambios en estos tiempos y cómo pueden ustedes beneficiarse. 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
0: Claro, claro. Queremos hacer este proceso mucho más fácil para cada persona. Entendemos que a veces están pasando por situaciones difíciles, a lo mejor una situación delicada de salud, a lo mejor no entienden, a veces, no sé, a veces también los hijos son involucrados en el cuidado de los padres. También podemos guiarles a sus hijos, a sus familiares. Entonces, sabemos que esto es muy importante, esto es, pues, parte de tener una calidad de vida, ¿no? Entonces nosotros damos el tiempo necesario, lo hacemos con gusto, nuestro equipo los va a atender cordialmente, con una sonrisa, con el deseo de que cada persona tenga lo que realmente está necesitando.
1: Uy, y sobre todo eso que decías, ¿no? Que los hijos creo que se deberían de involucrar en lo que es el Medicare de sus padres. Si usted que nos está escuchando tiene sus papás o tiene sus abuelitos o tiene sus tías, tíos, pues apunte este número de teléfono también para que llamen y digan, oye, ¿sabes qué, Yvonne? Pues a mí me gustaría ayudarles a mis papás, involucrarme, ¿qué es eso del Medicare y cómo les van a ayudar, ¿no?
0: Claro que sí, nosotros les damos información a ellos también, y bueno, tú sabes que nuestra comunidad latina somos muy apegados a nuestros papás, a nuestros tíos, a nuestros abuelitos. Entonces sí tenemos mucha gente que nos llama y pidiendo información para sus seres queridos. Así es que ahí estamos nosotros para guiarles.
1: 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Están para ayudarle en este servicio de Medicare. Para las personas que tal vez estas personas viven solitas, Yvonne, y no tienen la manera de poder transportarse y poder ir a tu oficina. Pero eso no es un impedimento, no es un problema, porque ustedes pueden ir al lugar donde las personas así lo deseen, ¿no?
0: Claro que sí, Arturo. Nosotros ahora con todo esto de la pandemia hemos ayudado a muchas personas y no tienen que salir de su casa. Nosotros las hemos ayudado por teléfono Pero si hay alguna persona que desea que vayamos a su casa, claro que lo podemos hacer. Nosotros estamos aquí para servirles. Nosotros estamos aquí para acomodarnos a lo que ellos necesitan. Entonces, si alguien quiere información por teléfono, se la vamos a dar por teléfono. Si alguien quiere información y quiere que vayamos a su casa, lo vamos a hacer y lo vamos a hacer con mucho gusto. Así es que...
1: Que marquen, llámenos, ¿no? Que llamen
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1: 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Es importante que usted entienda cómo es que funciona, pero para esto necesita pues una orientación profesional. En el radio pues es muy difícil poder explicarles a ustedes cómo es que funciona. Por eso les invitamos para que marquen y hagan una cita para que puedan recibir, ya lo dijo Ivonne, tal vez en el lugar de su predilección, tal vez en su casa o por teléfono, como usted guste. 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Creo que año con año hay más información al respecto al Medicare, como tú dices, y solamente ustedes que están involucrados, pues saben de los cambios que puede haber, ¿no?, durante todo el año, ¿no?
0: Así es, Arturo. Así es que pues es muy importante que nos llamen. Hay algo que me gustaría mencionar, que realmente este es un trabajo extenso. Nosotros estamos al día, nos estamos enterando. Pero para nosotros, Arturo, realmente el trabajar con la comunidad de la tercera edad, las personas mayores, nuestros seres queridos, nos es una gran satisfacción. Nos hemos dado cuenta que pues obviamente es la comunidad más vulnerable, es la comunidad que necesita más de nosotros, y bueno, pues es una gran satisfacción hacerlo, ayudarles a sus hijos, a sus cuando hablamos de los hijos de los abuelitos o
1: los papás.
0: Sí, claro, de los papás. Entonces estamos aquí para servirles y lo hacemos con mucho gusto.
1: Y sobre todo, pues como tú dices, ¿no? Una comunidad muy vulnerable porque pues muchas personas limitadas con el idioma. Entonces mucha información en ocasiones viene en el idioma inglés. Entonces están para eso están ahí en Yvonne Welch, en tus oficinas, porque hay un departamento precisamente para eso, para poderles orientarles, ayudarles con cualquier pregunta.
0: Así es, Arturo. Ahí estamos, en nuestro idioma, hablamos el idioma de las personas y bueno, respondiendo cualquier pregunta que ellos tengan.
1: Ahora, posiblemente alguien va pasando aquí por esa área, Ivonne, van escuchando el radio, favor que nos hacen, pero viven tal vez en otro condado. ¿Puedes ayudarles?
0: Claro que sí. Nosotros estamos en diferentes condados, si tienen familiares que a lo mejor no están aquí en el área, también podemos ayudarles. No, nosotros estamos en otras áreas.
1: ¿Y con el mismo número de teléfono pueden marcarte y piden información?
0: Claro que sí. Mismo nos pueden mandar.
1: Así que, bueno, pues ahí está. Entonces, tal vez usted vive en otro condado, pero también le pueden ayudar con Yvonne Welch en este proceso de poder entrar al Medicare. Recuerde, ahorita nos va a volver a explicar cómo es que funciona el Medicare y qué personas califican para poder adquirir ya su Medicare y qué es tan importante que se tenga usted que registrar como debe de ser. 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El Medicare, lo decía Simón, son para aquellas personas, principalmente, pues bueno, las que ya están por cumplir sus 65 años.
0: Así es, que ya trabajaron por muchos años, entonces ya es el tiempo de tomarse su tiempo, de tener un buen cuidado. Bueno, siempre tenemos que tener un buen cuidado, ¿verdad? Uh-huh. Pero estas son las personas que por lo general califican para el Medicare.
1: Que hay una excepción, que también le ayudan a estas personas en esta excepción.
0: Claro que sí, que son las que han estado en incapacidad por más de 2 años, por lo general, y que son menores de 65 años.
1: Y también a ellos les ayudan para poder tener su Medicare, ahora sí que completo, ¿no?
0: Claro que sí, es por eso es muy importante que nos llamen, porque a veces no saben que ellos ya califican para el Medicare. Uh-huh. Y ya a veces hasta lo tienen y no han tomado ventaja de los beneficios. Entonces es importante que nos llamen, no pierden nada, es como siempre yo digo, no se pierda los beneficios que necesita y se merece por falta de información, porque realmente así es, cuando uno no tiene la información, pues no sabes, ¿no?, que está ahí. Y es por eso que es importante que nos llamen.
1: Y que, sobre todo, que toda la información que ustedes dan y el servicio que dan, no hay un cobro, ¿sí?
0: No, nuestros servicios no tienen ningún costo, así es que puede llamarnos, no, nosotros vamos a informarle y con mucho gusto.
1: 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atención médica a las personas mayores de 65 años y que viene, pues bueno, que viene con diferentes letras. ¿Nos vuelves a dar esta información, Ivonne, de qué significan estas letras que tanto escuchamos?
0: Ok, el Medicare tiene la parte A, que es lo que cubre el hospital. Vamos a hacerlo un poquito más sencillo, no quiero irme muy extenso, lo voy a hacer más sencillo. Y ya saben, si quieren más información, me gustaría que sea uno a uno para explicarles un poquito más. Pero Medicare parte A, hospital. Medicare parte B son los servicios médicos. Medicare parte D son los medicamentos, prescripciones. Y Medicare parte C son todos esos planes que existen ahí afuera, que tú estás viendo. Los Medicare, es el Medicare Advantage. Okay. Entonces, eso es lo más sencillo. Obviamente nos podemos sentar, podemos hablar y podemos ser un poquito más extensos en la información. No quiero confundirlos, pero queremos hacerlo más sencillo para cada persona y encontrar la cobertura que realmente necesita cada persona.
1: Pues eso es lo importante, ¿no? Que aprovechen ahora sí que la extensión completa del Medicare, que no nomás sea una parte o otra parte y desaprovechen la otra por falta de información. Como tú lo dices, lo que Ivonne Walsh está tratando de hacer, pues es de que usted tenga al 100% toda la información y que pueda aprovechar al 100% su Medicare. ¿Y cómo es que lo puede aprovechar? Pues solamente llamando, solamente platicando, como dice ella, face to face, uno a uno, por teléfono, quiere ir a su oficina, quiere usted que vayan a su casa o quiere que vayan a la casa de su hijo, donde quiera que usted quiera hacer esta cita, ellos están en la mayor disponibilidad de poderles ayudar. Por eso, pues bueno, ya algunos años, como dice Ivonne, trabajando, pues bastantes años que ya han estado con la comunidad, prácticamente pioneros en esto del Medicare en esta área, Ivonne.
0: Así es, Arturo, llevamos sirviendo a nuestra comunidad más de 20 años, entonces pues sabemos que es una gran necesidad, que la información que a veces les llega no es tan certera, ¿no?
1: Y más que certera, fácil de comprender, Ivonne, porque luego Por ejemplo, vi a mi tía que me decía, oye, ¿qué puedo hacer? Es que no le entiendo, o sea, me mandaron un libro y yo realmente yo no entiendo qué es lo que yo tengo que hacer. Pues para eso, pues ahí está Ivonne, llámale, dije.
0: Así es, estamos ahí para servirles, para ayudarles, para hacer esta información o es un poco más fácil, ¿no? Porque a veces tienes razón, ¿no? Llega tanta información por correo, llega esto y lo otro, y es confuso para mí, para ti, para cualquier persona que vea tanta información, no sabes a dónde ir, pero pues aquí estamos, Arturo. Pues
1: ahora sí ya sabemos a dónde ir, ¿no? 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Porque no solamente este proceso inicia con la plática, Ivonne, como la que estamos teniendo aquí amenamente, sino que pues continúa con el transcurso de los años. Por eso, si usted escuchó tantos años que tiene en el mercado Yvonne Welsh, es porque han estado haciendo las cosas bien, han estado ayudando a la comunidad, no solamente en el inicio, sino en este proceso de seguir todavía conforme van pasando los años.
0: Claro que sí, eso es súper importante lo que tú estás mencionando. Con estos años hemos aprendido que no solamente es ayudar a una persona, sentarte con ella, explicarle y obviamente escoger los beneficios que realmente está necesitando, sino tomarlos de la mano y no dejarlos, seguir con ellos en el proceso. Y tienes razón, yo tengo clientes que tienen muchísimos años conmigo, que ahora son, ya puedo decir, casi parte de mi familia, son mis amigos, porque seguimos atendiéndolos. Nosotros no nos vamos, seguimos con ellos. El equipo de Yvonne Welsh va a seguir mano a mano con ellos, porque no es realmente solo eso, ¿no? Sino que después vienen más situaciones. Necesito este doctor, este especialista, este medicamento. Son muchas situaciones y no están solos. Estamos ahí para servirles. Así es que no, si ustedes son parte de la familia de Yvonne Welsh, van a seguir siendo Yvonne Welsh Medicare Plans, van a seguir siendo parte de la familia de nosotros, ¿no?
1: 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Si usted, lo decimos en este día hablando con Yvonne, pues precisamente para usted que está por entrar al Medicare, que ya está llegando a los 65 años, que ya los acaba de cumplir en estos días y tal vez pues se le ha hecho muy difícil o lo dejó por un lado y no le interesa, tómese una oportunidad de recibir información. Y ya después, la decisión al final de cuentas es del derechohabiente, Yvonne.
0: Claro que sí. Nosotros, nuestro único objetivo es llevar la información y cada quien es el que toma la decisión, obviamente.
1: 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decíamos, que tiene su papá, su abuelito, sus tíos, o incluso tal vez usted conoce a alguien de su trabajo que a lo mejor ya va a estar en esta edad de poder tener su Medicare, pues pásele este número de teléfono y dígale: ya sabes que escuché este programa, escuché a Yvonne que quiere ayudarte, ¿por qué no le llamas? 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
0: Bueno, solamente que para nosotros es un gusto atenderlos, que para nosotros ha sido realmente una satisfacción ver a tantas familias que han cambiado su vida, ayudar a padres, a hijos, y que seguimos ahí, seguimos, nuestro objetivo es ese, ayudar familias, llevar esta información a cada hogar. Estoy aquí para servirles y mi equipo, puedo hablar de mi equipo, del equipo de Yvonne Welsh. Somos una familia que queremos llevar, que queremos ayudar a que lo queremos ayudar.
1: Qué bueno, que quieren ayudar a toda la comunidad como lo han venido haciendo, Yvonne, más de 20 años. Pues se dice tal vez fácil, pero le digo, han estado trabajando por toda la comunidad de la tercera edad. Si usted, le decimos nuevamente, está por cumplir sus 65 años, o usted es una persona joven que debido a una discapacidad ya le dijeron que puede calificar a su Medicare, por favor llámele a Yvonne Welsh, que está preocupada por usted, porque tenga todo lo que comprende el Medicare. Parte A, parte B, parte C, parte D, todo, solamente ella se lo puede explicar detenidamente, como lo dijo, pues cara a cara, para poder ayudarle. 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
0: Pues solamente que estamos aquí, Arturo, y que no se pierdan sus beneficios por falta de información. Y bueno, pues recuerde que hay cambios.
1: Siempre hay cambios.
0: Y necesita estar enterado de los cambios que hay ahorita. Y pues eso es todo. Muchas gracias por...
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2: Hola, ¿qué tal, amigos? Este es su programa de Yvonne Welsh y hay información muy importante para usted, derechohabiente del Medicare. Está con nosotros Yvonne. Yvonne, ¿qué tal? ¿Cómo estás?
3: ¿Qué tal, Arturo? Un gusto estar aquí contigo nuevamente, con tu público, trayendo esta información tan importante para toda esa gente que tiene Medicare.
2: Ah, bueno, hablemos del Medicare para aquellas personas que todavía no saben qué es el Medicare. ¿Por qué no nos dices qué es Medicare?
3: Bueno, pues el Medicare es un beneficio de salud para personas de 65 años o personas más jóvenes que han estado en discapacidad por más de 2 años.
2: Ok, y aquí hay dos cosas, porque es muy importante. Hay personas que dicen, ¿cómo más jóvenes? ¿No? O sea, ¿hay una fecha límite para poder tener su Medicare?
3: Claro, las personas que ya cumplieron 65 años, que han trabajado por más de 10 años en este país, ya califican para su Medicare generalmente. Pero también hay personas que son más jóvenes, que por alguna situación en su vida o han tenido una discapacidad o por más de 2 años, ellos también ya califican para el Medicare.
2: Bueno, pues así que si usted ya está en este proceso de poder tener su Medicare, ¿por qué no llama de una buena vez y pues hacen una cita contigo, ¿no?
3: Claro que sí, es muy importante que se enteren de cuáles son los beneficios que ellos califican y bueno, pues aquí estamos nosotros, que con mucho gusto vamos a atenderlos. El equipo de Yvonne Welsh Medicare Plans, ya tenemos pues muchos años ayudando y pues es lo que más nos gusta, Arturo, atender a nuestra comunidad, servirles y ver familias felices. Eso es lo que más nos gusta.
2: 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Ya por muchos años, Yvonne, que han estado ayudándole a la comunidad.
3: Fíjate que sí, Arturo, nosotros en Yvonne Welsh Medicare Plans, es un negocio familiar, sabes que mucha familia trabaja con nosotros y ahora, bueno, nuestra familia ya se extendió porque, pues, tenemos el departamento de servicio al cliente, tenemos el departamento de, bueno, los agentes y todo se ha convertido en una gran familia y realmente nuestro objetivo y nuestro deseo es servir a nuestra comunidad. Y pues estamos dirigidos a las personas de la tercera edad, que son nuestros seres queridos mayores, que es nuestros papás, nuestros abuelitos, y que hemos aprendido que hay mucha necesidad allá afuera, ¿no? La gente no tiene esta información y bueno, pues nosotros estamos ahí para atenderles.
2: Ya lo escuchó. Si usted está en este proceso de cumplir ya los 65 años o ya los cumplió, sabemos, Yvonne, que hay una fecha límite exactamente cuando uno cumple los 65 años de la que no te puedes pasar, porque

0: sino lamentablemente hay una penalidad. Entonces, la fecha exacta para poder registrarse para el Medicare.
1: Okay, son 3 meses antes de cumplir 65 años, el mes que cumpliste 65 años y 3 meses después. Si tú te pasas de esa fecha, entonces puede ser que hay una penalidad. Es por eso que si ustedes ya están acercándose y aún no han recibido información, o tal vez tienen mucha información, porque puede ser por los dos lados, tal vez no tienen ninguna información o han recibido tanta que es confuso, estamos aquí para guiarles. Nuestros servicios no tienen ningún costo, Arturo. Tú sabes, nos pueden llamar, estamos aquí. Un compañero los atenderá cordialmente, va a dar toda la información. Les va a dedicar el tiempo necesario a cada persona, porque cada persona tenemos necesidades diferentes. Entonces, es importante que le dediquemos ese tiempo a cada persona.
0: Bueno, pues ahí está. 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Si usted está, le digo nuevamente, si usted ya está en ese rango de cumplir los 65 años, pues puede de una vez, Ivonne, puede llamar para pedir información para que cuando llegue exactamente ya la fecha, el límite, ya tenga todo, pues todo esto, toda esta información. Y como dices tú, con tanta publicidad que se escucha, con tantas cartas que les llegan, porque les llegan bastantes, entonces, pues con tiempo pueden ya empezar a prepararse, y en el momento en el que ya necesite ya registrarse oficialmente, pues ya tengan toda la información correcta, ¿no?
1: Claro que sí, Arturo, es importante que nos llamen para el momento que ellos ya califican con su Medicare, tengan la información correcta. Eso es súper importante, pero también hay personas que ya tienen su plan de Medicare y también ellos pueden llamarnos, porque también podemos darles información que tal vez ellos no están enteradas. Entonces, es muy importante que nos llamen. Para nosotros, Arturo, de verdad que ha sido una gran satisfacción poder ayudar a tantas personas. Ya tenemos bastantes añitos haciendo esto y ver tantas familias que han tomado ventaja de esto, que han cambiado sus vidas, que les ha ayudado, y es para nosotros una gran satisfacción.
0: Bueno, y sobre todo que siempre hay cambios, ¿no? Entonces, cuando hay cambios, es importante que tengan la información correcta, y con Ivonne Welsh siempre están allí para ayudarle, como ustedes escuchó. 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
1: Claro,
0: y a veces
1: que sí.
0: No sabemos qué es lo que significan esas letras.
1: Okay, pues el Medicare tiene la parte A, que cubre el hospital, todos los beneficios de hospital, cubre la parte B, que son los beneficios médicos, doctores, visitas al especialista, todo eso. La parte C, que son es el plan de Medicare Advantage o el seguro médico que está con el Medicare, la parte D, que son los medicamentos. Entonces, sí es a veces es un poquito complicado, porque la gente dice, yo ya tengo la parte A, la parte B, ¿o qué me falta? Es importante que nos llamen para asegurarse que tienen toda esta información.
0: Ahora, estos programas Advantage son los que ustedes manejan, y son varios, y son de acuerdo, como lo decías anteriormente, Ivonne, de acuerdo a la necesidad de las personas. Por eso es bien importante que les llamen para poder hacer un análisis de si están, cómo están de salud, si necesitan algún especialista. Entonces, por eso es bien importante que les llamen.
1: Sí, claro. A veces las personas no saben que pueden obtener diferentes beneficios, que pueden obtener algo que a lo mejor está necesitando y por el no tener esa información, pues no toman la ventaja. Es por eso que es importante que nos llamen, es importante que le llamen a una persona que se especializa en eso, que está capacitada, que tiene el tiempo, que y como tú mencionaste hace un momento, hay cambios. Entonces, cada año hay cambios en los planes, cada año hay cambios en el médico. Y bueno, pues tú no sabes eso, ¿verdad? La gente se dedica a otras cosas. Entonces nosotros estamos al día, estamos involucrados en eso. Entonces queremos llevar esa información de la manera más simple a cada persona.
0: 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Ya las personas que están dentro del sistema del Medicare también pueden llamar, porque también hay mucha información para todos ustedes, no solamente para las personas que se apenas van a inscribirse en el Medicare o apenas recibieron su información, su tarjetita, sino que también, pues bueno, para las personas que ya están en el Medicare y que les gustaría pues ver si va a haber cambios en estos tiempos y cómo pueden ustedes beneficiarse. 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
1: Claro, claro. Queremos hacer este proceso mucho más fácil para cada persona. Entendemos que a veces están pasando por situaciones difíciles, a lo mejor una situación delicada de salud, a lo mejor no entienden, a veces, no sé, a veces también los hijos son involucrados en el cuidado de los padres, también podemos guiarles a sus hijos, a sus familiares. Entonces, sabemos que esto es muy importante, esto es, pues, parte de tener una calidad de vida, ¿no? Entonces nosotros damos el tiempo necesario, lo hacemos con gusto, nuestro equipo los va a atender cordialmente, con una sonrisa, con el deseo de que cada persona tenga lo que realmente está necesitando.
0: Uy, y sobre todo eso que decías, ¿no? Que los hijos creo que se deberían de involucrar en lo que es el Medicare de sus padres. Si usted que nos está escuchando tiene sus papás o tiene sus abuelitos o tiene sus tías, tíos, pues apunte este número de teléfono también para que llamen y digan, oye, ¿sabes qué, Yvonne? Pues a mí me gustaría ayudarles a mis papás, involucrarme, ¿qué es eso del Medicare y cómo les van a ayudar, ¿no?
1: Claro que sí, nosotros les damos información a ellos también y bueno, tú sabes que nuestra comunidad latina somos muy apegados a nuestros papás, a nuestros tíos, a nuestros abuelitos. Entonces sí tenemos mucha gente que nos llama y pidiendo información para sus seres queridos. Así es que ahí estamos nosotros para guiarles.
0: 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Para las personas que tal vez estas personas viven solitas, Yvonne, y no tienen la manera de poder transportarse y poder ir a tu oficina. Pero eso no es un impedimento, no es un problema, porque ustedes pueden ir al lugar donde las personas así lo deseen, ¿no?
1: Claro que sí, Arturo. Nosotros ahora con todo esto de la pandemia hemos ayudado a muchas personas y no tienen que salir de su casa. Nosotros las hemos ayudado por teléfono. Pero si hay alguna persona que desea que vayamos a su casa, claro que lo podemos hacer. Nosotros estamos aquí para servirles. Nosotros estamos aquí para acomodarnos a lo que ellos necesitan. Entonces, si alguien quiere información por teléfono, se la vamos a dar por teléfono. Si alguien quiere información y quiere que vayamos a su casa, lo vamos a hacer y lo vamos a hacer con mucho gusto. 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
0: 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Creo que año con año hay más información al respecto al Medicare, como tú dices, y solamente ustedes que están involucrados, pues saben de los cambios que puede haber, ¿no?, durante todo el año, ¿no?
1: Así es, Arturo. Así es que pues es muy importante que nos llamen. Hay algo que me gustaría mencionar, que realmente este es un trabajo extenso. Nosotros estamos al día, nos estamos enterando. Pero para nosotros, Arturo, realmente el trabajar con la comunidad de la tercera edad, las personas mayores, nuestros seres queridos, nos es una gran satisfacción. Nos hemos dado cuenta que pues obviamente es la comunidad más vulnerable, es la comunidad que necesita más de nosotros, y bueno, pues es una gran satisfacción hacerlo, ayudarles, ayudarles a sus hijos, a sus cuando hablamos de los hijos de los abuelitos o
0: los papás.
1: Sí, claro, de los papás. Entonces, estamos aquí para servirles y lo hacemos con mucho gusto.
0: Y sobre todo, pues como tú dices, ¿no? Una comunidad muy vulnerable porque pues muchas personas limitadas con el idioma. Entonces mucha información en ocasiones viene en el idioma inglés. Entonces están para eso están ahí en Yvonne Welch, en tus oficinas, porque hay un departamento precisamente para eso, para poderles orientarles, ayudarles con cualquier pregunta.
1: Así es, Arturo. Ahí estamos, en nuestro idioma, hablamos el idioma de las personas y bueno, con respondiendo cualquier pregunta que ellos tengan.
0: Ahora, posiblemente alguien va pasando aquí por esta área, Ivonne, van escuchando el radio, favor que nos hacen, pero viven tal vez en otro condado. ¿Puedes ayudarles?
1: Claro que sí. Nosotros estamos en diferentes condados, si tienen familiares que a lo mejor no están aquí en el área, también podemos ayudarles. No, nosotros estamos en otras áreas.
0: Y con el mismo número de teléfono pueden marcarte y piden información.
1: Claro que sí. Ahí mismo nos pueden mandar.
0: Así que, bueno, pues ahí está. Entonces, tal vez usted vive en otro condado, pero también le pueden ayudar con Yvonne Welch en este proceso de poder entrar al Medicare. Recuerde, ahorita nos va a volver a explicar cómo es que funciona el Medicare y qué personas califican para poder adquirir ya su Medicare y qué es tan importante que se tenga usted que registrar como debe de ser. 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El Medicare, lo decía Simón, son para aquellas personas, principalmente, pues bueno, las que ya están por cumplir sus 65 años.
1: Así es, que ya trabajaron por muchos años, entonces ya es el tiempo de tomarse su tiempo, de tener un buen cuidado. Bueno, siempre tenemos que tener un buen cuidado, ¿verdad? Uh-huh. Pero estas son las personas que por lo general califican para el Medicare.
0: Que hay una excepción, que también también ayudan a estas personas en esta excepción.
1: Claro que sí, que son las que han estado en incapacidad por más de 2 años, por lo general, y que son menores de 65 años.
0: Y también a ellos les ayudan para poder tener su Medicare, ahora sí que completo, ¿no?
1: Claro que sí, es por eso es muy importante que nos llamen, porque a veces no saben que ellos ya califican para el Medicare, uh-huh, y ya a veces hasta lo tienen y no han tomado ventaja de los beneficios. Entonces es importante que nos llamen, no pierden nada, como siempre yo digo, no se pierda los beneficios que necesita y se merece por falta de información, porque realmente así es. Cuando uno no tiene la información, pues no sabes, ¿no?, que está ahí. Y es por eso que es importante que nos llamen.
0: Y que, sobre todo, que toda la información que ustedes dan y el servicio que dan, no hay un cobro, ¿sí?
1: No, nuestros servicios no tienen ningún costo, así es que puede llamarnos, no, nosotros vamos a informarle y con mucho gusto.
0: 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atención médica a las personas mayores de 65 años y que viene, pues bueno, que viene con diferentes letras. ¿Nos vuelves a dar esta información, Ivonne, de qué significan estas letras que tanto escuchamos?
1: Okay, el Medicare tiene la parte A, que es lo que cubre el hospital. Vamos a hacerlo un poquito más sencillo, no quiero irme muy extenso, lo voy a hacer más sencillo. Y ya saben, si quieren más información, me gustaría que sea uno a uno para explicarles un poquito más. Pero Medicare parte A, hospital. Medicare parte B son los servicios médicos. Medicare parte D son los medicamentos, prescripciones. Y Medicare parte C son todos esos planes que existen ahí afuera, que tú estás viendo, los Medicare, es el Medicare Advantage. Okay. Entonces, eso es lo más sencillo. Obviamente, nos podemos sentar, podemos hablar y podemos ser un poquito más extensos en la información. No quiero confundirlos, pero queremos hacerlo más sencillo para cada persona y encontrar la cobertura que realmente necesita cada persona.
0: Pues eso es lo importante, ¿no? Que aprovechen ahora sí que la extensión completa del Medicare, que no nomás sea una parte o otra parte y desaprovechen la otra por falta de información. Como tú lo dices, lo que Ivonne Walsh está tratando de hacer, pues es de que usted tenga al 100% toda la información y que pueda aprovechar al 100% su Medicare. ¿Y cómo es que lo puede aprovechar? Pues solamente llamando, solamente platicando, como dice ella, face to face, uno a uno, por teléfono, quiere ir a su oficina, quiere usted que vayan a su casa o quiere que vayan a la casa de su hijo, donde quiera que usted quiera hacer esta cita, ellos están en la mayor disponibilidad de poderles ayudar. Por eso, pues bueno, ya algunos años, como dice Ivonne, trabajando, pues bastantes años que ya han estado con la comunidad, prácticamente pioneros en esto del Medicare en esta área, Ivonne.
1: Así es, Arturo, llevamos sirviendo a nuestra comunidad más de 20 años, entonces pues sabemos que es una gran necesidad, que la información que a veces les llega no es tan certera, ¿no?
0: Y más que certera, fácil de comprender, Ivonne, porque luego Por ejemplo, vi a mi tía que me decía, oye, ¿qué puedo hacer? Es que no le entiendo, o sea, me mandaron un libro y yo realmente yo no entiendo qué es lo que yo que tengo que hacer. Pues para eso, pues ahí está Ivonne, llámale, dije.
1: Así es, estamos ahí para servirles, para ayudarles, para hacer esta información es un poco más fácil, ¿no? Porque a veces tienes razón, ¿no? Llega tanta información por correo, llega esto y lo otro, y es confuso para mí, para ti, para cualquier persona que vea tanta información, no sabes a dónde ir, pero pues aquí estamos, Arturo. Pues
0: ahora sí ya sabemos a dónde ir, ¿no? 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Porque no solamente este proceso inicia con la plática, Ivonne, como la que estamos teniendo aquí amenamente, sino que pues continúa con el transcurso de los años. Por eso, si usted escuchó tantos años que tiene en el mercado Ivonne Walsh, es porque han estado haciendo las cosas bien, han estado ayudando a la comunidad, no solamente en el inicio, sino en este proceso de seguir todavía conforme van pasando los años.
1: Claro que sí, eso es súper importante lo que tú estás mencionando. con estos años hemos aprendido que no solamente es ayudar a una persona, sentarte con ella, explicarle y obviamente escoger los beneficios que realmente está necesitando, sino tomarlos de la mano y no dejarlos, seguir con ellos en el proceso. Y tienes razón, yo tengo clientes que tienen muchísimos años conmigo, que ahora son, ya puedo decir, casi parte de mi familia, son mis amigos, porque seguimos atendiéndolos. Nosotros no nos vamos, seguimos con ellos. El equipo de Yvonne Welch va a seguir mano a mano con ellos, porque no es realmente solo eso, ¿no? Sino que después vienen más situaciones. Necesito este doctor, este especialista, este medicamento. Son muchas situaciones y no están solos. Estamos ahí para servirles. Así es que no, si ustedes son parte de la familia de Yvonne Welch, van a seguir siendo Yvonne Welch Medicare Plans, van a seguir siendo parte de la familia de nosotros, ¿no?
0: 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Si usted, lo decimos, está en este día hablando con Yvonne, pues precisamente para usted que está por entrar al Medicare, que ya está llegando a los 65 años, que ya los acaba de cumplir en estos días y tal vez pues se le ha hecho muy difícil o lo dejó por un lado y no le interesa, tómese una oportunidad de recibir información. Y yo, bueno, pues ya después, la decisión al final de cuentas es del derechohabiente, Yvonne.
1: Claro que sí, claro que sí. Nosotros, nuestro único objetivo es llevar la información y cada quien es el que toma la decisión, obviamente.
0: Y para esto, pues es que no solamente se puede hacer de una manera, Yvonne, es que marque el derechohabiente, que él sea la persona que primero les contacte a ustedes y que abran esta puerta entre 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decíamos, que tiene su papá, su abuelito, sus tíos, o incluso tal vez usted conoce a alguien de su trabajo que a lo mejor ya va a estar en esta edad de poder tener su Medicare, pues pásele este número de teléfono y dígale: ya sabes que escuché este programa, escuché a Yvonne que quiere ayudarte, ¿por qué no le llamas? 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
1: Bueno, solamente que para nosotros es un gusto atenderlos, que para nosotros ha sido realmente una satisfacción ver a tantas familias que han cambiado su vida, ayudar a padres, a hijos, y que seguimos ahí, seguimos, nuestro objetivo es ese, ayudar familias, llevar esta información a cada hogar. Estoy aquí para servirles y mi equipo, puedo hablar de mi equipo, del equipo de Yvonne Welch. Somos una familia que queremos llevar, que queremos ayudar a que lo queremos ayudar.
0: Qué bueno, que quieren ayudar a toda la comunidad como lo han venido haciendo, Yvonne, más de 20 años. Pues se dice tal vez fácil, pero le digo, han estado trabajando por toda la comunidad de la tercera edad. Si usted, le decimos nuevamente, está por cumplir sus 65 años, o usted es una persona joven que debido a una discapacidad ya le dijeron que puede calificar a su Medicare, por favor llámele a Yvonne Welch, que está preocupada por usted porque tenga todo lo que comprende el Medicare. 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Pues un último mensaje, ahora sí.
1: Pues solamente que estamos aquí, Arturo, y que no se pierdan sus beneficios por falta de información. Y bueno, pues recuerde que hay cambios.
0: Siempre hay cambios.
1: Y necesita estar enterado de los cambios que hay ahorita. Y pues eso es todo. Muchas gracias por
0: 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Nos escuchamos en un próximo programa, en este programa informativo de Ivonne Welsh. 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
2: Muy buen día. Sean bienvenidos todos ustedes a El Mercadito de la Mexicana, un espacio abierto a la comunidad de los condados de Ventura y Santa Bárbara. Un programa donde todos se apoyan y donde todos salen ganando. Con ustedes, su conductora y amiga, la voz amable de la radio, Alicia Ginas. Adelante.
3: Llegando, amigos, amigas, con el gusto de siempre les saludo. ¿Qué tal? ¿Cómo les va? ¿Cómo están? No, yo contentísima, de verdad que sí, Nuestros amigos muy contentos y el día de hoy la invitación para que usted amablemente sea parte de Mercadito de la Mexicana. Las emociones regresan, sin duda alguna. El día de hoy, pues también ahí están ya nuestros queridos amigos futboleros, futbolistas y demás, pues continuando con la Copa Mundial, Así que tenemos un programa de verdad que sí, normalito, enormalito dentro de lo que cabe. Comenzamos ahora, terminamos al mediodía y inmediatamente después las emociones, repito, continúan porque tenemos juego ni más ni menos Marruecos-Francia. Usted dirá. Mientras tanto, le recuerdo, bienvenido a Mercadito de la Mexicana. Y usted ya sabe, ¿verdad? Sí, le recuerdo. Si usted vende, busca, regala, intercambia o busca vivienda, llame 805-487-0910, Mercadito de la Mexicana. 805-487-0910. Y hoy jueves nuestras felicitaciones directamente va para quien lleva el nombre de Tommy Nota. Saludo a Cirilo, a Zenón, Anatolia y Blanca. Así que todas nuestras queridas amigas que llevan ese nombre de Blanca, felicidades, Anatolia, Zenón y Cirilo, Cirila, felicidades. Exactamente, sí, exactamente, son ya las 10 de la mañana con 3 minutos, 805-487-0910, Mercadito de la Mexicana. Nos vamos musicalmente, hablamos, comenzamos nuestro programa y todos ustedes bienvenidos ya a Mercadito de la Mexicana.

0: Muy bien dicho, muy bien hecho. Seguimos. Adelante, adelante, Mercadito de la Mexicana. Hola, hola, hola. Adelante, buen día.
1: Buen día, Alicia.
0: A la orden. ¿Qué tenemos para comenzar ya, Mercadito de la Mexicana, ahora a las 10:07? Adelante.
1: Ando buscando una persona que sepa sobar, por favor.
0: Una sobadora. Ok, ¿a qué número le llaman?
1: 205-5349.
0: Otra vez el número.
1: 205-5349.
0: ¿Allí anda usted buscando una sobadora?
1: Sí, por favor.
0: Ok, a ver otra vez, porque están tomando nota de su teléfono, ¿eh? A ver otra vez.
1: Sí, es 805-205-5349.
0: Perfecto, listo. Ahí que le llamen inmediatamente, de ser posible, buscando una sobadora. 10:07 y continuamos con Mercadito de la Mexicana. 805-487-0910. No sin antes enviar un saludo muy cordial a todos nuestros queridos amigos ya en sintonía con la Mexicana. 805-487-0910.
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0: Perfecto, seguimos. Adelante, Mercadito, diga. Hola, hola, hola, adelante.
1: Buenos días.
0: Ah, muy buen día.
1: Me sobraron algunos paquetes de insulación, estábamos construyendo. Sí. Si alguna persona está construyendo y quiere comprarlos, yo los estoy vendiendo. 805-84.
0: A ver, allí ya se me atoró. A ver, vamos a ver de qué se trata.
1: Ok.
0: ¿Paquetes de insulación?
1: Me sobraron algunos paquetes de insulación.
0: Uh-huh.
1: Y los estoy vendiendo. Si alguien los necesita, llamarme al teléfono 805-844-5770.
0: Ahí está el número, 844-5770. Ahí tiene varios paquetes de insulación para su techo.
1: No, para la casa, adentro de la casa cuando están construyendo.
0: En general, perfecto. Que esté muy bien, cuídese.
1: Gracias.
0: Mucho. Y que le llame también. Son ya 10:10 en Mercadito de la Mexicana. 805-487-0910.
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0: Mañana con 18 minutos, saludos a los amigos amablemente en Camarillo. Buenos días. Familia Barragán, ¿qué tal? ¿Cómo les va? ¿Cómo están? Gracias por la compañía. Seguimos.
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0: Adelante, adelante, mercadito. Diga, hola, hola.
2: Buenos días, mire, estoy buscando quien tenga periquitos blancos o amarillos.
0: Ah, mira, okay.
2: Yo los busco.
0: Okay.
2: Pero es 805-832-3485.
0: Ahí está ya, 832-3485. Listo, gracias. Seguimos. Adelante, adelante, mercadito, diga.
3: Sí, buenos días.
0: Buen día.
3: Mire, hablo anunciando dos anuncios.
0: Ajá, vamos a decir dos.
3: El primero es que se vende un escritorio.
0: Ah, okay, se vende. Que quede claro, un escritorio.
3: Sí, okay. Una televisión, dos soportes para carro y puede hablar al teléfono área 805-278-8784. Repito el número, área 805-278-8784. Y el segundo es que se vende una televisión, dos árboles de Navidad, esferas, unas camas literas sin colchón, una higuera, un espejo, un aguacate, una lámpara de techo. Puede hablar al teléfono área 805-488-5659. Repite el número, área 805-488-5659. Para más información, tenga un buen día.
0: Igualmente para usted, feliz jueves para todos también.
3: Gracias.

0: Proseguimos con más de Mercadito de la Mexicana, 10 de la mañana ya con 21 minutos, 805-487-0910. La nota, 805-487-0910 y le recuerdo.
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0: Adelante, adelante, Mercadito, diga.
1: Bueno, buenos días, Alicia.
0: Muy buen día, adelante.
1: Estoy vendiendo chayotes.
0: Ah, okay. Lo están pidiendo mucho los chayotes, ¿eh?
1: Ah, sí. Yo tengo chayotes, estoy vendiendo y tengo tenis de las chayotes.
0: Ah, okay.
1: Mi número para hablar es 805-983-0190.
0: A ver, vamos otra vez por partes. El número, ¿qué número tiene para los chayotes y para los chilacayotes?
1: Tengo el 805-983-0190.
0: ¿Aquí los tiene en Oxnard?
1: Sí, aquí en Oxnard.
0: Perfecto.
1: Aquí está en el río, aquí por la... Aquí en el río está.
0: Ande, pues, llegan temprano y llegan prontito también.
1: Sí, ande, pues,
0: está
1: gracias.
0: Muy bien, que esté muy bien.
1: Yo, ayer, uno buscaba chayotes, pero no alcanzaba a agarrar el número.
0: Sí, y los buscaron varias veces, ¿eh? De diferentes lugares andaban buscando. Hasta una señora andaba manejando y casi, Dios, no sé cómo se le hizo, pero rápido se estacionó y no. Con calma, paciencia, no vaya a ocurrir un accidente. Entonces, ya que se estacionó, volvió a llamar, le dimos el número porque andaba con los chayotes apurada, tenía antojo.
1: Pues muchas gracias,
0: que le vaya buen día. Igualmente para usted. Sí, ya, pero pues no sé, la temporada es tan grande ahorita, ¿verdad? Pues qué bueno. Y seguimos.

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más de Mercadito de la Mexicana. Saludo muy cordial a nuestros queridos amigos aquí del área de Port UNM. Saludamos a nuestros queridos amigos también de Ventura. Mucho gusto, nos están acompañando por allá. Fillmore, Santa Paula, buenos días. 26 minutos nos separan ya para las 11 de la mañana y continuamos con Mercadito. 805-487-0910.

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0: Ándele, pues, complacido, con un saludo muy cordial para nuestro querido amigo Don Juan Chávez, allá en el área de Por UNM, con mucho cariño para todos sus hijos. ¿Qué tal? Le recordamos siempre con cariño, señor Chávez. Son ya 10 minutitos, faltan 10 para las 11, 805-487-0910.
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Emociones regresan, ¿verdad? Seguimos con la copa. Inmediatamente, sí, ya nuestros queridos amigos preguntándome la hora y demás, pues ya muchos lo saben, ¿eh? Terminamos nuestro programa Mercadito de la Mexicana y entonces sí, ya todo mundo, ¿eh? De una manera u otra, las emociones regresan aquí a la Mexicana con el día de hoy, Francia-Marruecos. ¿A quién le va? Vaya, verá, subcampeón, no, quiero que sepa de las buenas, buenas, verá. Así que el día de hoy, aparte de eso, déjeme decirle que el día de hoy es un día muy particular. Y muy particular porque a veces pensamos, creemos, ¿no? Que ya más o menos conocemos algo de algo por algo, ¿no? Y no, calla boca. A veces tenemos por ahí una que otra sorpresita. Por ejemplo, el día de hoy, fíjese usted, es un día muy particular porque ya verá usted que muchas veces andamos con que es el día mundial de, y no de un, digamos, un lugar pequeñito, no, no, mundial. Este día en que de alguna forma u otra muchísimas personas ahí, más que otra cosa, se dedican a investigar, a averiguar, a ver qué se puede hacer por tal o cual situación, porque es el día mundial, hay que hablar de ello, hay que tratar, hay que hacer resaltar que es un día muy, muy particular a nivel mundial. Y el día de hoy, fíjese usted, es el día de apreciación al carpincho, así como lo escucha usted, al carpincho. No muy seguido hemos oído esa palabra, ¿verdad? No en lo particular. Bueno, pues déjeme decirle que precisamente el carpincho que se festeja el día de hoy a nivel mundial es el roedor, sí, así como un ratoncito, ajá, que se parece, nada más que tiene la cara un poquito más achatada, pero imagínese usted, es el más grande del mundo. Es originario de Sudamérica y puede llegar a medir, ¿sabe cuánto? Imagínese, un ratón, por decirlo de alguna manera, es un roedor, por eso de una forma u otra se relaciona un poco tanto cuanto con un ratón, porque es un roedor igual que un ratón, una rata y demás, ¿no? Pero fíjese lo que llega a medir, hasta 1.300 metros, ¿qué le parece? 1 metro de largo, más o menos 1.3 metros de largo, y pesa, imagínese usted, un ratón entre 35 y 66 kilos. Le repito, es de la familia de los roedores, no es un ratón, pero tiene la fisonomía más o menos de este animalito, ¿no? O animalote, como usted guste. Imagínese, 1.3 metros de largo, más grande que 1 metro, imagínese, y pesa entre 35 y 66 kilos. A pesar de su tamaño, estos animales son conocidos por su naturaleza tranquila y sociable. Uno. Viven en grupos, a menudo cerca del agua, porque les encanta darse buenos chapuzones y pasar el máximo tiempo en el agua. Los carpinchos son excelentes nadadores, sus patas palmeadas y cuerpos aerodinámicos les permiten moverse con agilidad en el agua. Pueden sumergirse durante varios minutos para evitar a los depredadores, o sea que si son buscados por ahí por uno que otro, y entonces ellos pues así hábilmente se meten, se sumergen en el agua, y esto aparte de para refrescarse, esto también para evitar a los depredadores. Viven en grupos porque les ayuda a mantenerse seguros y a socializar. La relación entre los carpinchos y los humanos es bastante amistosa. ¿Quién sabe? En algunas culturas se les cría como mascotas debido a su temperamento dócil y su hábitat natural con acceso al agua y a mucho espacio para moverse. Los carpinchos, estos, son conocidos por llevarse bien con otros animales. A menudo se les puede verse relajándose con aves, monos y otros mamíferos. Tienen un sistema digestivo único que les permita procesar alimentos fibrosos con eficiencia similar al de los caballos. Son crepusculares, lo que significa que son más activos durante el amanecer y el atardecer. Bueno, pues que les vaya muy bien. Pues hoy es el Día Mundial de los Carpinchos. ¿Qué tal? Imagínense nomás así, afigúrese como dicen por ahí, ¿verdad? Como un ratón, así más o menos parecido, peludito y todo así, con sus ojos así medios jaladitos y todo. Pero que es de buena familia y de buen temperamento. No le hace nada. Pero nomás de verlo, imagínense 1 metro y pico. Es 35 a 65 kilos, pasamos, ¿verdad? Tranquilos. En fin, son ya las 11 de la mañana con 6 minutos, 805-487-0910, y seguimos con Mercadito de la Mexicana. 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
musicalmente.

0: Seguimos, seguimos con Mercadito de la Mexicana. Adelante, diga. Hola. Hola, hola, hola, diga.
1: Anuncio que vendo una alberca para adultos. Ajá. Es grande, mide 33 por 85 y trae sus filtros. Y vendo también unas plantas naturales, artificiales, y unas cajas de piso, ropa en general y otras cosas más. También unas albercas chiquitas en su caja para niños. Y el número para hablar es 805-487-9514. Una vez más, 487-9514.
0: Listo. Gracias. Seguimos. Adelante, Mercadito, diga.
2: Buenos días, doña Alicia.
0: Adelante, buen día. Adelante, adelante.
2: Mire, estoy vendiendo dos cajitas para perro. Una es medianita y otra es muy grande.
0: ¿Pero qué vienen siendo? ¿Dos casitas para perro?
2: Sí.
0: Ok, dos jaulas, ok.
2: Sí.
0: Ok.
2: Y también vendo un scooter eléctrico.
0: Ah, ok.
2: Está nuevo en su caja todavía.
0: Ok.
2: Y personas que interesen pueden llamar, por favor, al 805-422-0853.
0: Ahí está, pues. 422-0853. Adelante, Mercadito, diga. Hola.
3: Sí, buenos días.
0: Buen día, adelante.
3: Mire, anuncio que vende una chinera buena, bonita y barata.
0: Ah, oh, ok.
3: Y vendo cuatro sillas, que son altas y son de piel.
0: Ah, oh, ok.
3: Están en buenas condiciones, no es con la mesa. Y también vendo una máquina de coser.
0: Oh, ¿es portátil o de piso?
3: ¿Es portátil?
0: Ah, oh, ok. De coser portátil, ok.
3: Ajá, y vendo vestidos de XL para mujer.
0: Oh.
3: En buenas condiciones. En $10. Y es todo. Las personas interesadas me pueden llamar. Oh, yo vendo muchas plantas también baratas.
0: Oh, okay.
3: De todas clases.
0: Perfecto.
3: Me pueden llamar al número, la área es 805-396-3851.
0: Una vez más.
3: 805-396-3851.
0: Perfecto, que esté bien, gracias y seguimos. 805-487-0910. 805-487-0910.
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0: Adelante, adelante, mercadito, diga.
1: Sí, hola. Buenos días.
0: Buen día.
1: Estoy vendiendo unos sofás en $100, pero yo los iba a vender casi en 500, pero para dárselos a alguien así barato, porque son de los que valen casi $2,000.
0: Ah, mire, ¿dónde lo tiene? ¿Y dónde lo tiene? ¿Este mueble dónde lo tiene?
1: Allí en Struby.
0: Oh, aquí en Oxnard.
1: Ajá.
0: Ah, okay, entonces usted
1: en Oxnard,
0: vende.
1: En California, y este están en perfectas condiciones, casi seminuevos.
0: Es un mueble
1: grandes
0: de...
1: Grandes, sí, se hacen cama.
0: Oh, es un mueble de sala, ¿de cuántas piezas?
1: Son dos piezas, vienen siendo uno de tres y el otro de cuatro personas.
0: Ah, okay.
1: Pero está muy en perfectas condiciones, es como los colores grises. Y si alguien está interesado, por favor me habla al 805-832-1545. Repito, 805-832-1545. Que tenga un feliz día y gracias a todos.
0: Igualmente a usted, que esté muy bien. Gracias. Adelante, mercadito, diga. Hola.
2: Buenos días.
0: Buen día, adelante.
2: Buenos días, yo le quería anunciar que yo busco un apartamento de dos recámaras o un duple de dos recámaras por el área de Güeneme.
0: Uh-huh.
2: En Bloro, por la Victoria.
0: Ok.
2: Por, y que la, por favor, el que sepa lo que yo busco, uh-huh, que me hable al 805-253-0249.
0: Entendido.
2: 253-0249.
0: Listo, gracias. Adelante, mercadito, diga.
3: Sí, muy buenos días.
0: Buen día.
3: Mire, hablo porque soy la señora a la que siempre he hablado que tengo chayotes.
0: Ah, usted vende chapote. Ah, en este caso, los taquitos.
3: Ay, que ya hay chayotes. Y también tengo una lavadora en buenas condiciones, eléctrica.
0: Uh-huh.
3: Secadora, pues, una secadora.
0: Uh-huh.
3: También para las personas que estén interesadas en esas cosas, si por favor me pueden llamar, el área es 805 y el teléfono es 827-0318. Gracias y buen día.
0: Igualmente, para usted que esté bien y los chayotes de moda, ahí está el número, 827-0318, Mercadito de la Mexicana, 805-487-0910.

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1: Ay, no más. 11 de la mañana ya con 24 minutos, ¿no? Pues en esta canción ahí sí que tenemos clase de historia y en este caso de nuestra Revolución Mexicana, ¿verdad? Porque las cosas llegaron a tal extremo que ahora sí que no había ni faldillas, ni calzones, ni de aquí, ni de allá, ni nada. Por algo pasan las cosas y por algo la historia se queda, ¿no es cierto? Son ya las 11 de la mañana con 24 minutos, Mercadito de la Mexicana. 805-487-0910 para continuar con Mercadito de la Mexicana. Y
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1: Y seguimos 805-240-2070. 805-240-2070.

0: Adelante, adelante, mercadito, diga. Hola.
1: Sí, buenos días, señora Alicia.
0: Muy
1: ¿cómo
0: buen
1: se
0: día.
1: Encuentra?
0: Todo muy bien, adelante, dígame usted.
1: Bueno, sí, tengo unos anuncios.
0: Adelante.
1: El primero es que vendo un contenedor para poner el aceite cuando se le cambia al carro. Es de 5 galones, color blanco, y apenas lo doy en $5. También vendo un uniforme para enfermero, color gris, talla M, marca Skechers, está nuevo y lo doy en $10. Y busco quien tenga un árbol de ciruela y lo quiera vender, que ya esté grandecito, lo busco. Y también ando buscando una costurera para hacerle bastillas a unas faldas. Y vendo los tapetes para un carro Jaguar. Son 4 y los doy por $10 porque están en buenas condiciones. Si alguien tiene o quiere lo que yo vendo, me pueden llamar al número de teléfono, área 805-247-0814, 247-0814.
0: Hablando.
1: Que tenga un bonito día, señora Alicia, y muchísimas gracias.
0: Igualmente para usted, el juego que tiene de los tapetes para el carro Jaguar, ¿en cuánto los está vendiendo?
1: En $10.
0: Para que los amigos sepan también, nos faltaba también, aquí está listo ya. ¿Qué pasó? Buena tarde.
1: Bueno, igualmente, adiós.
0: Gracias, seguimos.

0: Adelante, adelante, adelante, mercadito, diga. Hola.
1: Buenos días.
0: Muy buen día.
1: Mire, estoy anunciando que vendo dos pájaros canarios para hablarme, por favor, al 2-805-253-0491.
0: Ok, ahí está, 253-0491, dos canarios. Adelante, mercadito, diga.
2: Ah, sí, muy buenos días.
0: Buen día, adelante.
2: Estoy ofreciendo que estoy vendiendo aguacates, si alguien está interesado.
0: Está vendiendo aguacates.
2: Sí, sí, tengo aguacate y tengo tomate.
0: Ok. ¿En caja? ¿Por caja?
2: Sí, puede ser por caja o puede ser suelto también. Ok.
0: ¿A qué número le llaman?
2: Área 805-758-8009.
0: A ver, 758-8009, está vendiendo los aguacates y está vendiendo los tomates. Dice que por uno o por libra o por caja. Perfecto. ¿Cómo los vende?
2: Pueden ser sueltos.
0: ¿Cuánto cuestan los aguacates?
2: Los aguacates le puedo dar diferentes precios porque son orgánicos.
0: Ah, mira, okay. ¿Y son los precios?
2: Le puedo vender lo que es una caja de 60 aguacates.
0: Ajá.
2: Por $35.
0: Ah, okay. Así nuestros amigos ya ahí le calculan, ¿verdad? 60 aguacates, sí, por $35. Y terminan pronto los dos, usted con los aguacates y ellos comienzan con el guacamole, ¿verdad?
2: Muchísimas gracias.
0: Que estés muy bien, cuídate mucho. Y el número una vez más.
2: Y que tenga bonito día.
0: Igualmente, el número.
2: Bye-bye.
0: El número 758-8009. Y seguimos. 805-487-0910. 805-487-0910.
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0: Y seguimos, seguimos con más de Mercadito de la Mexicana. Adelante, diga. Adelante, buenos días.
6: Mire, estoy anunciando otra vez que tengo chayotes a la venta.
0: Aquí tenemos, seguimos con la, ahora sí, venta de chayotes en su momento, ¿verdad? Ahí está listo ya, chayotes. ¿A qué número? ¿De cuáles son?
6: Son de esos espinudos.
0: Ahí está, para que sepa.
6: Apitos, para la persona que guste.
0: Ajá.
6: Me puede llamar al área 818. 531-6596. Y tengo otro anuncio, Alicia.
0: Adelante.
6: Estoy buscando una persona que cure de empacho a los niños. La persona que sepa si me puede llamar al mismo número, área 818-531-6596. Es aquí en Oxnard.
0: Ah, perfecto. Entonces está buscando el remedio, o mejor dicho, quien cure de empacho, ¿verdad? No el remedio, sino quien cura. Quien cure. Eso es bien importante para que no se malinterprete. Entonces, ande buscando quién, una persona, quien cure de empacho. Y entonces, sí. a esta persona, ¿a qué número le da?
6: Igual al mismo número, al área 818, al 531-6596.
0: Perfecto, estamos igual. Perfecto, que le llamen pronto, ¿ok? André, que esté bien.
7: Ya, compadre, ya se acabó la botella y no sale la mujer. Vámonos, vámonos.

0: Muy bien, en punto de la hora son 23 minutos, nos separan ya para las 12 del mediodía y tenemos aquí listos ya los clasificados. Solo que lápiz y papel, téngalo a mano, pudiera necesitarle. En esta oportunidad tenemos ofrecimiento de servicios y para los amigos que están buscando también habitación, vivienda y demás, también tenemos algo. Así que tenga listo lápiz y papel y nos vamos a clasificados.
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0: 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Lo que tenemos hoy en clasificados. Hoy jueves en clasificados.
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0: Lo anotó, ¿verdad? 240-2070 y nos vamos a la línea. Adelante, Mercadito, diga.
2: Buenos días. Bueno. Mire, yo estoy llamando que vamos a tener una yarda este sábado.
0: Ah, mira, que ¿por dónde?
2: Aquí en la calle Azalea, esquina casi con la esta Ventura Road.
0: Ah, ok.
2: Y va a haber muchísimas cosas nuevas, muy baratas y también cosas usadas.
0: Ok.
2: Como, va a haber de todo, ahí son bienvenidos quien quiera venir este sábado de 7 a 1.
0: Ah, perfecto, okay. Entonces van a tener muchas cosas, ¿verdad? Van a tener que libros, ¿qué van a tener? Si es que van a tener
2: bueno,
0: cosas.
2: Bueno, pues lo más es en ropa, juguetes,
0: ok.
2: Accesorios para teléfonos, celulares de diferentes y baratos nuevos a $2.
0: Mira.
2: Todo va a ser de a dólar y de lo más de 5, una que otra poquita más cara, pero todo va a ser barato.
0: Todo va a estar muy bien. Okay. ¿A qué número le llaman?
2: Mire, como me prestaron este número, pues ahí no tengo número, pero de todos modos hay quien pueda darse una vuelta, aquí los esperamos.
0: Entonces va a ser por la Ventura Road y la calle Azalea.
2: Azalea, cerquita acá de la Popeyes.
0: Gran venta de garage sales, ¿verdad? Ah, sí, para que sí, sepan
2: Azalea, esquina con la Ventura 2.
0: Ajá, ahí está.
2: Para el norte de Oxnard.
0: Ándele. Y
2: bueno, muchísimas gracias, que pase bonito día.
0: Igualmente, hermosa, que le vaya muy bien también, ¿ok? Adelante, mercadito, diga.
3: Buenas tardes, buenos días.
0: Adelante, diga.
3: Mire, estoy hablando para ver si alguien sabe de algún tapicero que me tapice unas sillas, que le pongan el plástico arriba.
0: Ok, para unos muebles.
3: Sí, para sí unos muebles.
0: Uh-huh. ¿Y a qué número le llaman?
3: Al 805-889-0211.
0: Ahí está el número, 889-0211, buscando un tapicero. 11 de la mañana ya con 43 minutos aquí en Mercadito de la Mexicana. 805-487-0910.

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0: Adelante, adelante, Mercadito, diga.
1: Ah, buenos días, Alicia.
0: Buen día.
1: Estoy hablando porque vendo un microondas. Ajá. $35.
0: Ok.
1: Video y ropa de niña, de talla como unos 5 años, por ahí. Ajá. Al que le interese, por favor, que me hable al 805-276-2567.
0: Ah, o sea que tenemos aquí el microondas $35, y aparte de eso, ¿qué tenía de un video?
1: Un portavideo.
0: Ah, un portavideo, ahora sí. ¿Ah? Para que se sepa, ¿verdad? Ahí está el portavideo, y además una ropa para la niña, más o menos entre 5 años, ¿no?
1: Sí.
0: Eso es lo que tiene. Número a llamar.
1: 805-276-2567.
0: Perfecto, listo, gracias. Seguimos. Adelante, Mercadito, diga.
2: Buenos días.
0: Buen día.
2: Sí, yo anuncio que vendo una silla. Tengo de plástico, son unas de plástico. Y tengo, son como 6 blancas y tengo unas cafés como, son estilo como, son de plástico pero estilo sofá. Están nuevas esas de plástico y también tienen el cobertor que va arriba como de esponja. Está nuevo, también no los he estrenado.
0: ¿Pero estas que son? ¿Son sillas de patio?
2: Ah, sí. Pueden ser de patio, de porche. Son okay. Cómodas esas que son como sofacitos que hay en Home Depot.
0: Ajá, ok.
2: Que tienen alto el respaldo y se sienta uno muy a gusto. Y también que vendo otras que tienen como de tela el asiento y son de madera.
0: Ok.
2: También como para un porche o fuera donde las quieran poner. Uh-huh. Y también que vendo una ropita nueva de bautizo. Tengo como unos 6 trajecitos de niño que tenía una tienda y la cerré.
0: Ok.
2: Y también tengo unos vestiditos de niña como de 8 y 10 años. Beige y blanco, no son largos, son como a la rodilla, y vendo ropa usada, seminueva, vestidos de S y M. Tengo muchas cosas de venta, si gustan llamarme al 407-3153. 407-3153, muchas gracias y buen día.
0: Igualmente para usted, para todos, 805-487-0910, Mercadito de la Mexicana. Y amigos, amigas, hasta aquí llegamos. Como siempre, un gusto muy especial tener la oportunidad de acompañar Mercadito de la Mexicana. Usted que amablemente estuvo con nosotros, la invitación cordial, mañana en punto de la hora. Nuevamente tendremos Mercadito de la Mexicana. Mientras tanto, siga disfrutando nuestra programación en punto de la hora. 10:30 nos vamos al partido Francia-Marruecos. Que gane el que deba y el que tiene y el que va por el gas. Todos, gracias.

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2: Hola, ¿qué tal, amigos? Este es su programa de Yvonne Welsh y hay información muy importante para usted, derechohabiente del Medicare. Está con nosotros Yvonne. Yvonne, ¿qué tal? ¿Cómo estás?
3: ¿Qué tal, Arturo? Un gusto estar aquí contigo nuevamente con tu público, trayendo esta información tan importante para toda esa gente que tiene Medicare.
2: Ah, bueno, hablemos del Medicare para aquellas personas que todavía no saben qué es el Medicare. ¿Por qué no nos dices qué es Medicare?
3: Bueno, pues el Medicare es un beneficio de salud para personas de 65 años o personas más jóvenes que han estado en discapacidad por más de 2 años.
2: Okay. Y aquí hay dos cosas, porque es muy importante. Hay personas que dicen, ¿cómo más jóvenes? ¿No? O sea, ¿hay una fecha límite para poder tener su Medicare?
3: Claro, las personas que ya cumplieron 65 años, que han trabajado por más de 10 años,

0: muchos años ayudando y pues es lo que más nos gusta, Arturo, estar atender a nuestra comunidad, servirles y ver familias felices. Eso es lo que más nos gusta.
1: 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Recuerde que Von Wage está siempre para ayudarle a todas, pues, las familias, ya por muchos años, Ivonne, que han estado ayudándole a la comunidad.
0: Fíjate que sí, Arturo, nosotros en Ivonne Welch Medicare Plans, es un negocio familiar, sabes que mucha familia trabaja con nosotros y ahora, bueno, nuestra familia ya se extendió porque, pues, tenemos el departamento de servicio al cliente, tenemos el departamento de, bueno, los agentes y todo se ha convertido en una gran familia y realmente nuestro objetivo y nuestro deseo es servir a nuestra comunidad. Y pues estamos dirigidos a las personas de la tercera edad, que son nuestros seres queridos mayores, que es nuestros papás, nuestros abuelitos, y que hemos aprendido que hay mucha necesidad allá afuera, ¿no? La gente no tiene esta información y bueno, pues nosotros estamos ahí para atenderles.
1: Ya lo escucho. Si usted está en este proceso de cumplir ya los 65 años o ya los cumplió, sabemos, Ivonne, que hay una fecha límite exactamente cuando uno cumple los 65 años de la que no te puedes pasar, porque si no, lamentablemente, hay una penalidad. Entonces, la fecha exacta para poder registrarse para el Medicare.
0: Okay, son 3 meses antes de cumplir 65 años, el mes que cumpliste 65 años y 3 meses después. Si tú te pasas de esa fecha, entonces puede ser que hay una penalidad. Es por eso que si ustedes ya están acercándose y aún no han recibido información, o tal vez tienen mucha información, porque puede ser por los dos lados, tal vez no tienen ninguna información o han recibido tanta que es confuso, estamos aquí para guiarles. Nuestros servicios no tienen ningún costo, Arturo. Tú sabes, nos pueden llamar, estamos aquí. Un compañero los atenderá cordialmente, va a dar toda la información. Les va a dedicar el tiempo necesario a cada persona, porque cada persona tenemos necesidades diferentes. Entonces, es importante que le dediquemos ese tiempo a cada persona.
1: Bueno, pues ahí está. 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Si usted está, le digo nuevamente, si usted ya está en ese rango de cumplir los 65 años, pues puede de una vez, Ivonne, puede llamar para pedir información para que cuando llegue exactamente ya la fecha, el límite, ya tenga todo, pues todo esto, toda esta información. Y como dices tú, con tanta publicidad que se escucha, con tantas cartas que les llegan, porque les llegan bastantes, entonces, pues con tiempo pueden ya empezar a prepararse y en el momento en el que ya necesite ya registrarse oficialmente, pues ya tengan toda la información correcta, ¿no?
0: Claro que sí, Arturo, es importante que nos llamen para el momento que ellos ya califican con su Medicare, tengan la información correcta. Eso es súper importante, pero también hay personas que ya tienen su plan de Medicare y también ellos pueden llamarnos porque también podemos darles información que tal vez ellos no están enteradas. Entonces, es muy importante que nos llamen. Para nosotros, Arturo, de verdad que ha sido una gran satisfacción poder ayudar a tantas personas. Ya tenemos bastantes añitos haciendo esto y ver tantas familias que han tomado ventaja de esto, que han cambiado sus vidas, que les ha ayudado y es para nosotros una gran satisfacción.
1: Bueno, y sobre todo que siempre hay cambios, ¿no? Entonces, cuando hay cambios, es importante que tengan la información correcta y con Ivonne Welch siempre están allí para ayudarle, como usted escuchó. 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Y, pues bueno, sabemos que el Medicare se compone de varias partes, escuchamos que se compone con, y lo manejan ustedes, o el Medicare lo maneja con letras.
0: Claro.

0: veces no sabemos qué es lo que significan esas letras.
1: Okay, pues el Medicare tiene la parte A, que cubre el hospital, todos los beneficios de hospital, cubre la parte B, que son los beneficios médicos, doctores, visitas al especialista, todo eso. La parte C, que son los, es el plan de Medicare Advantage o el seguro médico que está con el Medicare, la parte D, que son los medicamentos. Entonces, sí es un, a veces es un poquito complicado porque la gente dice, yo ya tengo la parte A, la parte B, ¿o qué me falta? Es importante que nos llamen para asegurarse que tienen toda esta información.
0: Ahora, estos programas Advantage son los que ustedes manejan y son varios y son de acuerdo, como lo decías anteriormente, Ivonne, de acuerdo a la necesidad de las personas. Por eso es bien importante que les llamen para poder hacer un análisis de si están, cómo están de salud, si necesitan algún especialista. Entonces, por eso es bien importante que les llamen.
1: Sí, claro. A veces las personas no saben que pueden obtener diferentes beneficios, que pueden obtener algo que a lo mejor está necesitando y por el no tener esa información, pues no toman la ventaja. Es por eso que es importante que nos llamen, es importante que le llamen a una persona que se especializa en eso, que está capacitada, que tiene el tiempo, que y como tú mencionaste hace un momento, hay cambios. Entonces, cada año hay cambios en los planes, cada año hay cambios en el médico. Y bueno, pues tú no sabes eso, ¿verdad? La gente se dedica a otras cosas. Entonces nosotros estamos al día, estamos involucrados en eso. Entonces queremos llevar esa información de la manera más simple a cada persona.
0: 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familia, pensando en usted que ya está por cumplir los 65, como dijo Ivonne, ya las personas que están dentro del sistema del Medicare también pueden llamar, porque también hay mucha información para todos ustedes, no solamente para las personas que se apenas van a inscribirse en el Medicare o apenas recibieron su información, su tarjetita, sino que también, pues bueno, para las personas que ya están en el Medicare y que les gustaría pues ver si va a haber cambios en estos tiempos y cómo pueden ustedes beneficiarse. 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
1: Claro, claro. Queremos hacer este proceso mucho más fácil para cada persona. Entendemos que a veces están pasando por situaciones difíciles, a lo mejor una situación delicada de salud, a lo mejor no entienden, a veces, no sé, a veces también los hijos son involucrados en el cuidado de los padres, también podemos guiarles a sus hijos, a sus familiares. Entonces, sabemos que esto es muy importante, esto es, pues, parte de tener una calidad de vida, ¿no? Entonces, nosotros damos el tiempo necesario, lo hacemos con gusto, nuestro equipo los va a atender cordialmente, con una sonrisa, con el deseo de que cada persona tenga lo que realmente está necesitando.
0: Uy, y sobre todo eso que decías, ¿no? Que los hijos creo que se deberían de involucrar en lo que es el Medicare de sus padres. Si usted que nos está escuchando tiene sus papás o tiene sus abuelitos o tiene sus tías, tíos, pues apunte este número de teléfono también para que llamen y digan, oye, ¿sabes qué, Ivonne? Pues a mí me gustaría ayudarles a mis papás, involucrarme, ¿qué es eso del Medicare y cómo les van a ayudar, ¿no?
1: Claro que sí, nosotros les damos información a ellos también y bueno, tú sabes que nuestra comunidad latina somos muy apegados a nuestros papás, a nuestros tíos, a nuestros abuelitos. Entonces sí tenemos mucha gente que nos llama y pidiendo información para sus seres queridos. Así es que ahí estamos nosotros para guiarles.
0: 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Para las personas que... Tal vez estas personas viven solitas, Yvonne, y no tienen la manera de poder transportarse y poder ir a tu oficina. Pero eso no es un impedimento, no es un problema, porque ustedes pueden ir al lugar donde las personas así lo deseen, ¿no?
1: Claro que sí, Arturo. Nosotros ahora con todo esto de la pandemia hemos ayudado a muchas personas y no tienen que salir de su casa. Nosotros las hemos ayudado por teléfono. Pero si hay alguna persona que desea que vayamos a su casa, claro que lo podemos hacer. Nosotros estamos aquí para servirles. Nosotros estamos aquí para acomodarnos a lo que ellos necesitan. Entonces, si alguien quiere información por teléfono, se la vamos a dar por teléfono. Si alguien quiere información y quiere que vayamos a su casa, lo vamos a hacer y lo vamos a hacer con mucho gusto. Así es que...
0: Que marquen, llámenos, ¿no? 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
0: 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Es importante que usted entienda cómo es que funciona, pero para esto necesita pues una orientación profesional. En el radio pues es muy difícil poder explicarles a ustedes cómo es que funciona. Por eso les invitamos para que marquen y hagan una cita para que puedan recibir, ya lo dijo Yvonne, tal vez en el lugar de su predilección, tal vez en su casa o por teléfono, como usted guste. 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Porque, pues bueno, hay mucha información. Creo que año con año hay más información al respecto al Medicare, como tú dices, y solamente ustedes que están involucrados, pues saben de los cambios que puede haber, ¿no? Durante todo el año, ¿no?
1: Así es, Arturo. Así es que pues es muy importante que nos llamen. Hay algo que me gustaría mencionar, que realmente este es un trabajo extenso. Nosotros estamos al día, nos estamos enterando. Pero para nosotros, Arturo, realmente el trabajar con la comunidad de la tercera edad, las personas mayores, nuestros seres queridos, nos es una gran satisfacción. Nos hemos dado cuenta que pues obviamente es la comunidad más vulnerable, es la comunidad que necesita más de nosotros, y bueno, pues es una gran satisfacción hacerlo, ayudarles, ayudarles a sus hijos, a sus cuando hablamos de los hijos de los abuelitos o
0: los papás.
1: Sí, claro, de los papás. Entonces estamos aquí para servirles y lo hacemos con mucho gusto.
0: Y sobre todo, pues como tú dices, ¿no? Una comunidad muy vulnerable porque pues muchas personas limitadas con el idioma. Entonces mucha información en ocasiones viene en el idioma inglés. Entonces están para eso están ahí en Yvonne Welch, en tus oficinas, porque hay un departamento precisamente para esto, para poderles orientarles, ayudarles con cualquier pregunta.
1: Así es, Arturo. Ahí estamos, en nuestro idioma, hablamos el idioma de las personas y bueno, con respondiendo cualquier pregunta que ellos tengan.
0: Ahora, posiblemente alguien va pasando aquí por esa área, Yvonne, van escuchando el radio, favor que nos hacen, pero viven tal vez en otro condado. ¿Puedes ayudarles?
1: Claro que sí. Nosotros estamos en diferentes condados, si tienen familiares que a lo mejor no están aquí en el área, también podemos ayudarles, ¿no? Nosotros estamos en otras áreas.
0: ¿Y con el mismo número de teléfono pueden marcarte y piden información?
1: Claro que sí. Mismo nos pueden mandar.
0: Así que, bueno, pues ahí está. Entonces, tal vez usted vive en otro condado, pero también le pueden ayudar con Yvonne Welch en este proceso de poder entrar al Medicare. Recuerde, ahorita nos va a volver a explicar cómo es que funciona el Medicare y qué personas califican para poder adquirir ya su Medicare y qué es tan importante que se tenga usted que registrar como debe de ser. 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El Medicare, lo decía Simón, son para aquellas personas, principalmente, pues bueno, las que ya están por cumplir sus 65 años.
1: Así es, que ya trabajaron por muchos años, entonces ya es el tiempo de tomarse su tiempo, de tener un buen cuidado. Bueno, siempre tenemos que tener un buen cuidado, ¿verdad? Uh-huh. Pero estas son las personas que por lo general califican para el Medicare.
0: Que hay una excepción, que también ayudan a estas personas en esta excepción.
1: Claro que sí, que son las que han estado en incapacidad por más de 2 años, por lo general, y que son menores de 65 años.
0: Y también a ellos les ayudan para poder tener su Medicare, ahora sí que completo, ¿no?
1: Claro que sí, por eso es muy importante que nos llamen, porque a veces no saben que ellos ya califican para el Medicare. Uh-huh. Y ya, a veces hasta lo tienen y no han tomado ventaja de los beneficios. Entonces es importante que nos llamen, no pierden nada, como siempre yo digo, no se pierda los beneficios que necesita y se merece por falta de información, porque realmente así es, cuando uno no tiene la información, pues no sabes, ¿no?, que está ahí. Y es por eso que es importante que nos llamen.
0: Y que, sobre todo, que toda la información que ustedes dan y el servicio que dan, no hay un cobro, ¿sí?
1: No, nuestros servicios no tienen ningún costo, así es que puede llamarnos, no, nosotros vamos a informarle y con mucho gusto.
0: 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atención médica a las personas mayores de 65 años y que viene, pues bueno, que viene con diferentes letras. ¿Nos vuelves a dar esta información, Ivonne, de qué significan estas letras que tanto escuchamos?
1: Ok, el Medicare tiene la parte A, que es lo que cubre el hospital. Vamos a hacerlo un poquito más sencillo, no quiero irme muy extenso, lo voy a hacer más sencillo. Y ya saben, si quieren más información, me gustaría que sea uno a uno para explicarles un poquito más. Pero Medicare parte A, hospital. Medicare parte B son los servicios médicos. Medicare parte D son los medicamentos, prescripciones. Y Medicare parte C son todos esos planes que existen ahí afuera, que tú estás viendo. Los Medicare, es el Medicare Advantage. Okay. Entonces, eso es lo más sencillo. Obviamente nos podemos sentar, podemos hablar y podemos ser un poquito más extensos en la información. No quiero confundirlos, pero queremos hacerlo más sencillo para cada persona y encontrar la cobertura que realmente necesita cada persona.
0: Pues eso es lo importante, ¿no? Que aprovechen ahora sí que la extensión completa del Medicare, que no nomás sea una parte o otra parte y desaprovechen la otra por falta de información. Como tú lo dices, lo que Ivonne Walsh está tratando de hacer, pues es de que usted tenga al 100% toda la información y que pueda aprovechar al 100% su Medicare. ¿Y cómo es que lo puede aprovechar? Pues solamente llamando, solamente platicando, como dice ella, face to face, uno a uno, por teléfono, quiere ir a su oficina, quiere usted que vayan a su casa o quiere que vayan a la casa de su hijo, donde quiera que usted quiera hacer esta cita, ellos están en la mayor disponibilidad de poderles ayudar. Por eso, pues bueno, ya algunos años, como dice Ivonne, trabajando, pues bastantes años que ya han estado con la comunidad, prácticamente pioneros en esto del Medicare en esta área, Ivonne.
1: Así es, Arturo, llevamos sirviendo a nuestra comunidad más de 20 años, entonces pues sabemos que es una gran necesidad, que la información que a veces les llega no es tan certera, ¿no? No.
0: Y más que certera, fácil de comprender, Ivonne, porque luego Por ejemplo, vi a mi tía que me decía, oye, ¿qué puedo hacer? Es que no le entiendo, o sea, me mandaron un libro y yo realmente yo no entiendo qué es lo que yo tengo que hacer. Pues para eso Pues ahí está Ivonne. Llámale, dije.
1: Así es. Estamos ahí para servirles, para ayudarles, para hacer esta información o es un poco más fácil, ¿no? Porque a veces, tienes razón, ¿no? Llega tanta información por correo, llega esto y lo otro, y es confuso. Es confuso para mí, para ti, para cualquier persona que vea tanta información. No sabes a dónde ir, pero pues aquí estamos, Arturo. Pues
0: ahora sí ya sabemos a dónde ir, ¿no? 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Porque no solamente este proceso inicia con la plática, Ivonne, como la que estamos teniendo aquí amenamente, sino que pues continúa con el transcurso de los años. Por eso, si usted escuchó tantos años que tiene en el mercado Ivonne Welch, es porque han estado haciendo las cosas bien, han estado ayudando a la comunidad, no solamente en el inicio, sino en este proceso de seguir todavía conforme van pasando los años.
1: Claro que sí, eso es súper importante lo que tú estás mencionando. Con estos años hemos aprendido que no solamente es ayudar a una persona, sentarte con ella, explicarle y obviamente escoger los beneficios que realmente está necesitando, sino tomarlos de la mano y no dejarlos, seguir con ellos en el proceso. Y tienes razón, yo tengo clientes que tienen muchísimos años conmigo, que ahora son, ya puedo decir, casi parte de mi familia, son mis amigos, porque seguimos atendiéndolos. Nosotros no nos vamos, seguimos con ellos. El equipo de Ivonne Welch va a seguir mano a mano con ellos, porque no es realmente solo eso, ¿no? Sino que después vienen más situaciones. Necesito este doctor, este especialista, este medicamento. Son muchas situaciones y no están solos. Estamos ahí para servirles. Así es que no, si ustedes son parte de la familia de Ivonne Welch, van a seguir siendo Ivonne Welch Medicare Plans, van a seguir siendo parte de la familia de nosotros, ¿no?
0: 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Si usted, lo decimos, está en este día hablando con Ivonne, pues precisamente para usted que está por entrar al Medicare, que ya está llegando a los 65 años, que ya los acaba de cumplir en estos días y tal vez pues se le ha hecho muy difícil o lo dejó por un lado y no le interesa, tómese una oportunidad de recibir información. Y ya, bueno, pues ya después, la decisión al final de cuentas es del derechohabiente, Ivonne.
1: Claro que sí. Nosotros, nuestro único objetivo es llevar la información y cada quien es el que toma la decisión, obviamente.
0: Y para esto, pues es que no solamente se puede hacer de una manera, Ivonne, es que marque el derechohabiente, que él sea la persona que primero les contacte a ustedes y que abran esta puerta entre 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decíamos, que tiene su papá, su abuelito, sus tíos, o incluso tal vez usted conoce a alguien de su trabajo que a lo mejor ya va a estar en esta edad de poder tener su Medicare, pues pásele este número de teléfono y dígale: ya sabes que escuché este programa, escuché a Ivonne que quiere ayudarte, ¿por qué no le llamas? 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
1: Bueno, solamente que para nosotros es un gusto atenderlos, que para nosotros ha sido realmente una satisfacción ver a tantas familias que han cambiado su vida, ayudar a padres, a hijos, y que seguimos ahí, seguimos, nuestro objetivo es ese, ayudar familias, llevar esta información a cada hogar. Estoy aquí para servirles y mi equipo, puedo hablar de mi equipo, el equipo de Ivonne Welch. Somos una familia que queremos llevar, que queremos ayudar, que lo queremos ayudar.
0: Qué bueno, que quieren ayudar a toda la comunidad como lo han venido haciendo, Ivonne, más de 20 años. Pues se dice tal vez fácil, pero le digo, han estado trabajando por toda la comunidad de la tercera edad. Si usted, le decimos nuevamente, está por cumplir sus 65 años, o usted es una persona joven que debido a una discapacidad ya le dijeron que puede calificar a su Medicare, por favor llámele a Ivonne Welsh, que está preocupada por usted, porque tenga todo lo que comprende el Medicare, parte A, parte B, parte C, parte D, todo, solamente ella se lo puede explicar detenidamente, como lo dijo, pues cara a cara, para poder ayudarle. 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
1: Pues solamente que estamos aquí, Arturo, y que no se pierdan sus beneficios por falta de información. Y bueno, pues recuerde que hay cambios.
0: Siempre hay cambios.
1: Y necesita estar enterado de los cambios que hay ahorita. Y pues eso es todo. Muchas gracias por...
0: Ivonne, pues gracias a ti por acompañar en este programa informativo de Ivonne Welsh y todos los programas que existen de Medicare Advantage. 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Es importante que usted se involucre y no necesita usted salir de su casa para que entonces pueda recibir la información de Ivonne Welsh y también pues los servicios que son gratuitos para toda la comunidad. 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Nos escuchamos en un próximo programa, en este programa informativo de Ivonne Welsh. Todos los servicios del Medicare pensando en su familia.
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4: Solo quedan 8 selecciones para llegar a la final de la Copa del Mundo del 26, Estados Unidos, Canadá y México. Hoy en Foxboro arranca la fase de los cuartos de final. Va a jugar Francia, que busca su tercera semifinal consecutiva de la Copa del Mundo, para enfrentar a Marruecos, el conjunto del norte de África, que también busca por segundo mundial consecutivo meterse a la fase de las semifinales del Mundial. Estamos transmitiendo en la cabina Ford, vehículos hechos tan capaces como tú, con la dirección general de Andrés Cantor, con Claudio Gutiérrez en los controles, con Nico Bravo en la producción, con Néstor Racino en la coordinación de esta transmisión que vamos a compartir con el equipo mundialista de fútbol de primera, con el campeón del mundo Jorge Burruchaga, el otro campeón del mundo Mauro Silva, con Mauricio El Chicho Serra, con Javier Castrilli y quien les habla, Jesús Eduardo Acosta, por la radio del mundial Fútbol de Primera.
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4: 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Primer compromiso de los cuartos de final del Mundial en Foxborough, en Massachusetts. Van a jugar las selecciones de Francia y de Marruecos. Candidata al título de la selección de Francia por lo que ha hecho en esta Copa del Mundo. Y comenzamos a recibir el saludo del equipo mundialista de fútbol de primera, Jorge Burruchaga. Burru, una selección que pareciera no tiene un punto débil este conjunto de Didier Deschamps.
14: Bueno, nuevamente hola Jesús, Mauro, Chicho, Javier, con esta transmisión de Francia-Marruecos. Y hasta ahora yo creo que la mejor selección que no tuvo fisura, ¿no? Le tocaron rivales no tan difíciles, pero le tocaron un buen grupo. Hicieron 3 goles la mayoría de los partidos. Tiene un poderío no solo ofensivo, sino de todo un equipo que tiene recambio por todos lados. Contra una Marruecos que sigue sorprendiendo como el Mundial pasado, ¿no? Y se vuelven a ver las caras en cuarto ahora. Va a ser un partido duro, sin duda va a ser un partido duro para los dos. Pero yo creo que la Francia tiene un poco más de equipo como para pasar esta gran llave que se nos avecina.
4: Mauro Silva, otro campeón del mundo en el equipo mundialista de fútbol de primera. Esta selección de Francia, como dice Jorge Burruchaga, favorita, pero Marruecos por segunda ocasión busca meterse en la fase de las semifinales del Mundial.
15: Sí, Jesús, qué placer estar contigo, con Chicho, querido Burro, Javier Castrilli y todos los oyentes de fútbol de primera. Partido extraordinario para mí. Estoy de acuerdo con Burro que Francia... Para mí es el favorito, pero tiene un partido duro por delante. Este Marruecos para mí no es el Marruecos de 2022, es un equipo que tiene más posesión, más control de partido, tiene más de 60% de posesión en este Mundial. Y Francia para mí es el mejor conjunto plantilla del Mundial, ¿no? Porque cuando cambia, mantiene el mismo nivel y Marruecos...
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9: Y Burro, solamente un cambio, ¿no?, para el técnico de Santos respecto al partido anterior ante Paraguay, el ingreso nuevamente a la cancha, es decir, Edué por Barcola.
10: Sí, que fue uno de los más flojitos en el partido anterior, Barcola. Fue intrascendente, no tuvo movilidad. Y Edué y Dembélé pueden cambiar, son compañeros del mismo equipo, con Mbappé estudiante hace poco. Me parece que Edué hoy está mejor que Barcola.
11: Y hoy... siempre los ha rotado a los dos.
9: Cuando no va uno, va el otro.
11: Sí, siempre los ha estado rotando.
9: Y le iba a comentar, Mauro, hoy Deschamps llega a 25 partidos dirigidos en el Mundial. Se iguala con Helmut Schön, con el técnico con mayor cantidad de partidos en una Copa del Mundo dirigidos. Y ya es el mayor ganador en Mundiales con 19 para Didier Deschamps. ¿Será este su último partido?
12: Sí, creo que no. Espero que no. Es una trayectoria impresionante con la selección desde 2012. Y Jesús, mucho de lo que es Francia también se debe a esta continuidad de un entrenador muchos años.
9: Desde 2012.
12: Desde 2012.
9: para Didier Deschamps al frente de la selección de Francia. Todo listo para el arranque del partido. Comienzan los primeros 45 minutos del primer juego de los cuartos de final. Ya solo quedan 8. Buscamos al primer semifinalista del Mundial. Hoy en Foxborough, en Massachusetts, a unos 22 millas, 14 kilómetros al suroeste de la ciudad de Boston. Se juega en la casa de los Patriots, en la casa de, en su momento, de Tom Brady, esta primera de partido de los cuartos de final del Mundial. La pelota para que venga la salida por parte de Francia por intermedio de Mike Maignan. Tocaban sobre el costado para Lucas Digne. Retrocede la pelota ahora para dejar en el fondo para Saliba. Va sacando la pelota desde atrás nuevamente de Maignan. Va tocando sobre el costado para Dayot Upamecano. Upamecano con el balón. Va tratando de salir con la pelota, pero viene la presión allí por parte del conjunto marroquí. Le sacan el balón a Upamecano. El saque de costado en favor de la selección de Francia, que hoy tenemos en este partido de los cuartos de final frente a la selección de Marruecos. Primer compromiso de los cuartos de final. Cortaba Bouadi en la mitad de la cancha. Peleaba la pelota allí por el centro. El Canús perdía la pelota. Trataba de arrancar sobre el costado ahora el cuadro de Francia por intermedio de Manu Konel. Lo bajan en la mitad de la cancha. La infracción de Nil El Ainaoui. La falta en la mitad de la cancha que nos indica Facundo Tello, el principal.

0: para que la maneje Hakimi. Hakimi más atrás ahora para que maneje en la salida el conjunto de Marruecos de parte de Issa Diop. Diop atrás ahora para Yacine Bono. Bono en la entrada del área le va pegando largo de pierna izquierda. Pelotazo a la mitad del campo hacia el costado izquierdo de la cancha. La oportunidad ahora para buscar el apoyo de parte de Talbi. Termina ganando la pelota nuevamente en la mitad de la cancha Francia con Rabiot. El balón va quedando ahora para William Saliba. Avanza Saliba, dejando nuevamente con Rabiot. Está en el círculo central Rabiot. Adrián Rabiot dejó en corta la pelota pegado a la banda. Va recibiendo la pelota allí Kunder, entregando ahora para que maneje la salida por parte de Francia desde la mitad del campo. Allí Ousmane Dembélé. Dembélé que va tocando en corto sobre la banda izquierda para que reciba Lucas Digne. No alcanzaba Saliba, pero sí Lucas Digne. Trataba de tocar la pelota acá, decide Duet. Perdía la pelota, la corta Ayub Boadí. Aparece primero Issa Diop. Retrocede la pelota ahora para su arquero, Yacine Bono. Va sacando nuevamente Bono desde el fondo. Le pegó largo de pierna izquierda. Fueron al costado izquierdo del campo. Llena la marca allí por parte de Koundé. Termina ganando la pelota Ousmane Dembélé. Dejaba el balón ahora por el centro de la cancha para que la tenga allí por el medio Dayot Upamecano. William Saliba en la mitad de la cancha, levanta la vista Saliba, no encuentra espacio, dejó la pelota en corto para Rabiot. Avanza Rabiot, se escapa con un balón dominado, levantó la mirada, no encuentra espacio, tocó en corto para apoyarse ahora con Desiré Doué. Por el centro nuevamente la oportunidad ahora para que arranque por la mitad de la cancha el conjunto francés por parte de Kylian Mbappé, que fue a buscar allí esa pelota, dejó para Dembélé. Dembélé en el balón, Dembélé con la pelota, la metía por el centro buscando a Lice. Corta la pelota el conjunto de Marruecos, la gana Manu Koné. Entregando para Saliba, Saliba cambia sobre Lucas Digne, Digne en corto, sobre el costado izquierdo de la cancha, la tiene Desiré Doué, va Doué, se escapa Doué, dejó en corto Desiré Doué, dejó la pelota para Kylian Mbappé, que le pega al arco sobre el palo derecho de Yacine Bono. Hay un desvío al final de Bono, metió las manos Bono al final y tenemos el primer tiro de esquina del partido. 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Llegó a última hora Bono para sacar la pelota, el tiro de esquina. Ya cobró Dembélé, dejó en corto para Kylian Mbappé, nuevamente por Ousmane Dembélé. Dembélé, Dembélé, levanta el centro Dembélé, pelota al segundo palo, remate de cabeza, tapó, tapó, tapó Yacine Bono, la primera del partido para Francia en el minuto 5 de la primera mitad. El centro de Dembélé desde el costado izquierdo y la acción de Bono para sacar la pelota. Primer aviso de Francia en el partido, Burro.
1: Sí, un partido que salió abierto desde el inicio, los dos queriendo atacar, y Francia con su poderío ganó el córner y cabecea muy solo Koundé, creo que cabeceó con una defensa paralizada que dejó cabecear. Pero buen comienzo partido con Marruecos, no queriendo meterse atrás, jugando de igual a igual. Upamecano le pegó. Y
0: llegó el central, la claro, Upamecano.
1: Para... Y eso le puede prevalecer espacio para Francia, la salida de Marruecos presionando.
0: Nuevamente va con la pelota Kylian Mbappé, desborda, llega hasta la línea final, va a meter el centro, se le acabó la cancha acá Kylian Mbappé. Se le va la pelota por la línea final, saque de arco para Marruecos.
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0: Impone Mauro Silva a Francia condiciones en el partido desde el primer minuto.
3: Sí, Jesús, porque con 4 minutos de partido, un disparo que defiende Bono y que después Upamecano dentro del área llegue con tanta claridad, con tan poco tiempo de partido, Francia de momento controla el partido en 2 ocasiones y muy poco tiempo.
0: Pero Chicho, ahí está Yacine Bono, ¿eh?
4: Sí, sí, una gran participación en tan pocos minutos. Marruecos no puede permitirse tener esa desconcentración en la pelota parada, porque ya hay que estar concentrado frente a estos rivales en la pelota en juego. Ahora, si vas a regalar la pelota parada, se te va a complicar muchísimo más. Quiere Marruecos, pero creo que Francia empezó a poner condiciones.
0: La presión por parte de Michael Olise, le quitan el balón ahora a Unagi, la pelota se va al lateral, saque de manos en favor de la selección de Marruecos. Primer tiempo, minuto 6 de esta primera mitad. Javier, es muy temprano en el partido, pero hasta ahora está yo tranquilo, ¿no?
5: Se nota sereno, caminando la cancha y obviamente denota confiabilidad y seguridad en él.
0: Sabiendo en la circunstancia en la que está hoy, ¿no? Facundo Tello, el principal de este partido, el árbitro nacido en el año 82. La pelota en la mitad de la cancha para que recupere el balón allí por parte del conjunto de Marruecos. Bilal El Canús, que se tira sobre el costado derecho, se va al medio El Canús. Va dejando la pelota ahora por el medio para El Ainawi. Avanza El Ainawi, va tocando El Ainawi. Balón sobre el costado izquierdo del campo, buscando la salida aparte de Salah Deddin. Nuevamente la pelota para El Ainawi. Primer tiempo, minuto 7 por la radio del Mundial Fútbol de Primero. Y Nasir Masraoui lo movieron del lateral a central. A Nasir Masraoui en la formación del equipo de Mohamed Ounavi, el técnico de la selección de Marruecos. ¿Qué me quiere decir Jorge Burruchaga?
1: No, fíjate dónde está parado Hakimi. Está jugando con un mediocampista.

0: por la derecha y lo tiene por delante de él a Doué, que la salida de contra y recuperación de Francia puede ser un peligro bárbaro, ¿no? Audácelos.
1: Lo había Marruecos. Dicho Mauro en la previa, el espacio que puede dejar Hakimi, porque es un hombre que le gusta ir mucho al ataque.
0: Claro, pero acá la pelota está en defensa de ellos para meterse.
1: Sí, sin
0: demasiado audaz, ¿no? Muy confiable en sus compañeros, pero es una audacia que lo favorece a Francia en el sentido que puede recuperar y contragolpear rápido por la velocidad que tiene.
2: 0-0 el partido, primera mitad, minuto 8 por la radio del Mundial. Fútbol de primera, el primer partido de la fase de los cuartos de final. Buscamos al primer semifinalista de la Copa del Mundo. Mañana continúa la acción con el partido entre España y Bélgica en Los Ángeles. Relata Sami Sadovnik, Manolo Sol, Daniel Chapela, Mauro Silva y Javier Castrilli. Todo arranca a las 2:30, tiempo del este, por la radio del Mundial. Fútbol de primera, Marraui dejó la pelota para Issa Diop. Metía balón largo, cortaba a Saliba, ganaba a Ayub Boadí en la mitad de la cancha. Va recuperando la pelota nuevamente en el fondo William Saliba, dejando para que recupere la pelota ahora Michael Olise. Se apoyó con Rabiot, arranca Rabiot, va Adrián Rabiot, Rabiot en corto ahora para decir Edué, va en diagonal con balón dominado, va a decir Edué, sigue Edué, se quitó la marca allí por parte de Hakimi, le roban el balón, la termina ganando Brahim, pierde la pelota porque hay falta en la mitad de la cancha contra Brahim. Díaz indica el principal del partido, Facundo Tello, minuto 8, Chicho Serna, 0-0 el partido.
1: Sí, 0-0, Francia intentando, Marruecos quiere apoderarse de la pelota, pero Francia lo presiona, no le da posibilidades. Veremos a ver cómo va mejorando en este pequeño espacio Marruecos.
2: Tiene la pelota Ayub Boadí en la mitad de la cancha para la selección de Marruecos, que busca por segundo mundial consecutivo meterse en la fase de los semifinales del mundial. Francia lo buscaría por tercera edición consecutiva, 2018-2022 y ahora en el 2026. Pelota larga para Hakimi, muy larga la pelota que venía por parte de Brahim. Se pierde el balón por la línea final, saque de meta para Francia.
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2: Dayot Upamecano tocaba al costado para que reciba el balón Ousmane Dembélé. Hasta ahora poco en el partido para Dembélé, la metía al medio, corta Issa Diop, le va ganando a Ayub Boadí, se barre abajo Manu Koné, robó la pelota, dejó para que tenga el balón Kylian Mbappé, se quiere meter en el área, no puede, dejó en corta la pelota para Désiré Doué. Doué que le pega, golpea la pelota en Issa Diop, se va al costado, es lateral Mauro Silva para la selección de Francia.
4: Es que Marruecos tiene muchas dificultades para salir con el balón detrás, pierde rápidamente y Francia sí controla el partido y crea las ocasiones, ¿no? De momento para mí Francia controla bien el partido. Marruecos cuesta cuando tiene el balón conectar y poder tener la posesión, que también le gusta.
2: La entregó mal Désiré Doué, la ganó Ayub Boadí en la mitad de la cancha para Marruecos. Ayub Boadí, Boadí atrás, dejó el balón en corto para que la tenga Hakimi, levantó la vista Hakimi, entregando la pelota ahora para que la maneje por el centro a Cedinho Unagi. Unagi en corto nuevamente para Hakimi, devuelve Hakimi para Unagi, Unagi atrás otra vez para Hakimi, Hakimi con el balón, tiene que ir atrás ahora entregando la pelota para Issa Diop, la presión allí por parte de Francia para que entreguen el balón para el arquero Yassin Bono, se apoya con Ayub Boadí, Boadí al fondo nuevamente con la pelota para Issa Diop, Issa Diop de nuevo para Yassin Bono, minuto 11 de la primera parte, 0 Francia, 0 Marruecos, Bono cerca del punto penal, le va pegando de pierna izquierda, largo servicio a la mitad de la cancha para que corte de cabeza, bien allí en la mitad del campo por parte de Digne. Balón largo buscando a Rabiot, la pelota la corta en el fondo Issa Diop, va sacando de nuevo la pelota William Saliba por parte de Francia, pelota que termina ganando Marraui, se la dejó a Issa Diop. Minuto 11 de la primera parte, Jorge Burruchaga, 0-0.
0: Sí, un partido que está parejo, vuelvo a insistir, es bueno para el espectáculo y seguramente estarán convencidos de hacer esto, de jugarle lo más igual posible, pero teniendo la seguridad que no tienen cuando salen de atrás y puede aprovechar Francia, y ni hablar si recupera Francia en la zona defensiva y salga en contragolpe.
2: Como en esta que perdía Rabiot, la ganaba el Canús, metía servicio al costado izquierdo de la cancha, termina perdiendo la pelota el conjunto de Marruecos por parte de Talbi, ganó el balón ahora Ousmane Dembélé, arranca Dembélé, sigue Dembélé, dejó la pelota para Jules Koundé, Koundé al centro para Olise, Michael Olise, arranca Olise, el líder en pases de gol en la Copa del Mundo con 5 hasta ahora para Michael Olise, Mauro Silva.
4: Sí, es un fenómeno, pone unos balones ahí, los goles lo mete Mbappé, pero quien fabrica los goles es Olise ahí.
2: Mbappé con 7 goles, Dembélé con 4, Mbappé con 7 goles, Messi con 8 en esta Copa del Mundo. Sector derecho del campo, ataca Francia, 0-0 el partido, minuto 12 de la primera parte. Olise dejó atrás el balón nuevamente para Koundé. al medio, el balón para Dayot Upamecano, va cambiando para Saliba, sube las líneas, la defensa de Francia, mala entrega acá por parte de Saliba, y ganó la pelota, y viene la respuesta por parte de Francia, viene con la pelota para Hinze, escapa por la mitad de la cancha, sigue con balón dominado, y en la pierna abajo por parte de Manu Koné para robar la pelota, no hubo falta, robó limpiamente el balón, reconoció la falta a los de Marruecos, la pelota a la mitad de la cancha para que venga la respuesta por parte de Francia con Koundé, entregando por Ousmane Dembélé, Dembélé con la pelota, sigue Dembélé, gira Dembélé, en el sector derecho del campo, ya en tres cuartos de cancha, en zona defensiva de Marruecos, buena pelota en el área para buscar a Kylian Mbappé, está en el área Mbappé, Mbappé, a ver qué hace Kylian Mbappé, llega por línea final, recortó, levantó la mirada, la deja atrás, y va la pelota para Manu Koné que no llega, la saca va primero el conjunto de Marruecos, ganó la pelota ahora Lucas Digne, la pelota va quedando otra vez para buscar a Koundé sobre el costado derecho de la cancha, la tiene ahora Olise, Michael Olise, sigue Olise, Olise con el balón, entregando en corto la pelota, a ver qué hace Mbappé por el centro, la tiene ahora Rabiot, está cambiando Rabiot para que tenga la pelota allí por parte de Siredue, nuevamente con Rabiot abriendo la cancha ahora sobre Lucas Digne, levanta el centro, la pelota en el área, no hay nadie más, Rabiot rechaza por parte de Marruecos, la consigue nuevamente Francia que presiona sobre el arco defendido por Yacine Bono, en 13 de la primera parte, 0 Francia, 0 Marruecos, comenta en la radio del Mundial Jorge Burruchaga, Burru.
0: Y decididamente Francia se apoderó de la pelota, del dominio del juego, Marruecos está parado en el último cuarto de la defensa, y Francia lo bueno que tiene son acciones individuales, pegadas de afuera, buscan el espacio, no se desespera como lo hizo todo el campeonato, pero tiene muchas alternativas después para resolver.
1: Es una gran ventaja porque nunca terminaron una jugada con desespero.
0: No.
1: Siempre encuentran una segunda opción, y si les toca volver a empezar, vuelven y empiezan el juego. A tener en cuenta que en ese ataque masivo de Francia, que suma casi todos sus hombres, juega hombre contra hombre en defensa, siendo rápidos, pero a tener en cuenta porque puede encontrar espacio en una jugada de esas la selección de Marruecos.
2: Hay tiro libre para Francia, ya como de la pelota Ousmane Dembélé, suben Upamecano, William Saliba, le pega Dembélé, se la dejó a Olise, la mete en el área Olise, rechaza la pelota a Nasir Mahraoui, la gana Koundé, Koundé nuevamente para Michael Olise, ataca Francia, 14 minutos, primer cuarto de hora de juego, 0 Francia, 0 Marruecos, en esta primera parte, aguanta la pelota Lucas Digne, dejó para Désiré Doué, aguanta la pelota Doué, levanta la vista Doué, entregó por el medio Doué, la oportunidad para Kylian Mbappé en el área, se le fue larga la pelota, se la sacaron a Kylian Mbappé, recupera la pelota ahora Brahim Díaz, entrega atrás ahora para Yacine Bono, casi roba la pelota acá Ousmane Dembélé a Yacine Bono, va dejando el balón ahora para Mahraoui, sobre costado izquierdo para Salah Dedin ahora para Jou Bouadi, Bouadi con la pelota, sigue Bouadi, la presión de Francia no deja salir a Marruecos, le pregunto a Castrilli, la falta o el contacto anterior que hubo de Manu Koné sobre Brahim Díaz, ¿fue limpio?
5: No, para mí hubo falta.
2: Era falta, ¿no?
5: Anterior, sí, hubo dos faltas anteriores que nos sancionó y acá también hay falta de ventajas, se la sacan y retrocede el juego correctamente, no surtió el efecto deseado.
2: Pero cuando se escapaba Brahim Díaz, que se la robó Manu Koné, si había contacto ahí.
5: Sí, hubo un contacto que no vio.
2: A todo esto, minuto 15, ahora hay falta de Lucas Digne sobre Acedin Ounahi en el costado derecho del campo, hay tiro libre en favor de la selección de Marruecos, primer tiempo, primer cuarto de hora de juego, 0 Francia, 0 Marruecos por la radio del Mundial, fútbol de primera, hoy estamos en Foxborough, en Massachusetts, en el estadio de Boston, para este primer partido de los cuartos de final, primera presentación de estos cuartos de final. Mañana estará jugando España contra Bélgica, el sábado Noruega, Inglaterra desde Miami, Argentina, Suiza desde Kansas City. Todo por la red del Mundial, fútbol de primera. Tiro libre para Marruecos, acomodó la pelota ya Hakimi, levantó la mano derecha indicando la jugada a realizar, le va pegando de pierna derecha, la mete en el área, no la mandó por arriba del arco, defendido por Mike Maignan, saque de puerta para Francia.
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2: Chicho Serna, minuto 16, 0-0 el partido.
1: Sí, se juega como quiere Francia. Pero Marruecos intenta contragolpearlo, intenta imprimir velocidad. Lo que pasa es que Francia tiene tantas variables en ataque que no te da muchas posibilidades.
2: A todo esto, minuto 16 de la primera mitad. 0 para Francia, 0 Marruecos. Y traslada la pelota desde la mitad hacia el costado izquierdo. Kylian Mbappé, le sacaron la pelota. Reclamó acá el Canús, que había sacado de la pelota a Mbappé. Mbappé también reclama. En definitiva, es balón en favor de la selección de Marruecos en esta primera parte, Burro, 0-0.
0: Sí, fue para Marruecos el lateral. pero volvemos a que Francia no se vuelve loco, no se vuelve loco. Pero yo digo que a diferencia de otro equipo no tiene ese manejo de pelota pausado, lento. Francia lo puede tener lento, pero al mismo tiempo tiene una cualidad muy fuerte, muy grande, que acciona individualmente y colectivamente a una velocidad que pasan de 0 a cuarta.
4: Cambio, no acelera.
0: Y la pegada en área, lo desdoble.
1: Es que lo hacen lento cuando a ellos les conviene, cuando claro. quieren. Y aceleran claro. también cuando quieren.
0: Pero sí. no cae
1: no depende
0: en el juego
1: del rival, depende de ellos. De la
2: se juega
1: de
2: lo que quiere Francia.
4: Sí. Lo que pasa es que Chicho comentó, ¿no? Marruecos, para mí, una de las virtudes es la transición rápida que hace, ¿no? De ataque y defensa. Entonces va a intentar quedar ahí, recuperar y salir con velocidad.
2: La tiene Lucas Digne pegando la banda izquierda. Lucas Digne entrega para Desiré Doué, cambia para Dien Rabiot. Rabiot en corto para William Saliba. ¿Dónde están los centrales de Francia? Están delante de del círculo central, allí en la mitad de la cancha. Dayot Dubamecano en corto para Jules Koundé. La tiene Koundé. 0-0 el partido, minuto 18. Koundé manejando la pelota ahora al costado para Michael Olise. Olise, sigue Olise. Olise con la pelota, no marca Talvi. Olise en diagonal con la pelota pegada al pie. Olise, sigue Olise. Dejó al medio para Kylian Mbappé. Cambiaba la pelota para que aparezca Desiré Doué por el costado izquierdo. Levanta el centro, pelota en el área. Busca el remate de cabeza por parte de Ousmane Dembélé sobre el palo derecho defendido por Bono. Saque de meta en favor de la selección de Marruecos. 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
2: 0 Francia, 0 Marruecos por la radio del Mundial Fútbol de Primera. Dayot Dubamecano entregando para Dien Rabiot. La aguanta Rabiot. Digne va pegado a la banda izquierda. Sigue Rabiot. Entregó en corte la pelota para Desiré Doué. Nuevamente la pelota atrás por parte de Rabiot para Saliba. Saliba con Doué. Doué cambia para Manu Koné. Va Manu Koné por el medio. Manu Koné abriendo para Ousmane Dembélé. Dembélé con la pelota. Marca Talvi. Dembélé con el balón. Ingresa al área. Se sale de ella. Le quiere pegar desde afuera. Golpea la pelota en sala de Digne. Termina ganando el balón. El rebote en la mitad de la cancha. Dayot Dubamecano. La presión de Francia. La tiene nuevamente Manu Koné. Manu Koné cambia, ahora sobre el costado para Jules Koundé, la aguanta Koundé, Koundé atrás nuevamente para Manu Koné, 0-0 el partido, minuto 20, por el medio maneja la pelota nuevamente de Dayot Dubamecano, levantó la vista, tocó en corto, va recibiendo el balón libre de marca en la mitad de la cancha, William Saliba, la aguanta Saliba, Marruecos se repliega cada vez más, la pelota va quedando para que la tenga sobre el costado izquierdo, acá por parte de Francia, Lucas Digne, el balón por el medio para Saliba, Saliba que va cambiando la pelota para que la tenga sobre el costado derecho del campo, Ousmane Dembélé, va Dembélé, sigue Dembélé, Dembélé dejada para Koundé, Koundé que llega hasta el fondo, levanta el centro, corta la pelota más Rawi, se va por la línea final, es un tiro de esquina de Ford. Vehículos hechos tan capaces como tú, burro, esto sigue 0-0.
0: Y demasiado replegado ya, es la imagen de Paraguay, ¿no? En gran parte del partido pasado, la que estaba tomando Marruecos como opción, los 11 jugadores metidos en los 20 metros del área, pero así todo logra ganar un córner en una defensa que es muy difícil sorprenderla, pero bueno, ese es el poderío de esta selección.
2: Cobra dice para Dembélé, Dembélé la mete en el área, el remate de cabeza llegaba por parte de Rabiot, que le pegó por encima del arco defendido por Yacine Bono. Saque de meta, Chicho, para la selección de Marruecos.
1: Tercer cabezazo dentro del área de Marruecos. Dos de pelota parada y uno en el centro de Doué que alcanza a cabecear Dembélé. Para tener en cuenta, ¿no? Sin tener grandes cabeceadores en ataque, la selección francesa.
2: Ya la perdió en la salida Marruecos, la tiene Olise, dejando la pelota sobre la izquierda para decir a Doué, aguanta Doué, la pisa Doué, en corto Doué para Dien Rabiot, la tiene Rabiot, todo Marruecos metido atrás, la pelota por el centro de Rabiot para que tenga la pelota Saliba, cambia por el medio para Upamecano para Olise nuevamente para Saliba, la aguanta Saliba, dejó en corto para Lucas Digne, 0-0 el partido, minuto 21 por la radio del Mundial, fútbol de primera, la tiene Rabiot. Rabiot, aguanta Rabiot, dejó para Olise. Olise al entrar al área le quiere pegar, levanta la pelota Olise buscando a Koundé, la va a alcanzar Koundé, no la alcanzó Koundé, el balón se le perdió por la línea final. Saque de meta para Marruecos.
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2: Mauro Silva, minuto 22. 0-0.
4: Já estivemos aí em um Mundial. E é muito cômodo quando tem por delante na seleção que te deixa jogar com tanta facilidade um quartos de final, porque se Marrocos não cambia esse ritmo, não põe intensidade, não pressiona a França, eles vão seguir manejando o balão, acelerando, e é questão de tempo para que chegue o gol de França.
2: Mas então, está 0-0, Mauro.
4: Está 0-0, mas com esta atitude de Marrocos, com esta passividade, com esta lentitude e demasiado atrás, vai ter muita dificuldade. Dificultar todo el partido.
2: ¿Qué dice Chicho?
1: Sobre todo porque Francia tiene hasta buena media distancia tiene. Entonces sí, tiene todas las variantes para hacerte daño en cualquier momento del partido. Creo que es importante que su arquero empezó a jugar largo para evitar que lo tengan tan presionado, porque
2: Olise cambia la pelota para Dembélé por la banda derecha. Dembélé con balón dominado, sigue Dembélé, lo marca Sala de Din. Bien el corte en defensa por parte de Sala de Din para robar la pelota. Va buscando el apoyo del Canús. 0 para Francia, 0 para Marruecos. 23 de la primera parte, largo servicio sobre la izquierda buscando el apoyo de Talbi. Chesdin Talbi enfrenta a Upamecano. No puede, no tiene a nadie cerca allí Talbi para apoyarse, Burro.
0: Es que nos mintió Marruecos. Los primeros 6-7 minutos insinuó presionar, jugar igual, creo que lo dijimos todo. Pero a partir de las pérdidas que tuvieron es como que mermó la confianza y dijeron vamos a esperar un poquito más, vamos a tratar de salir en contragolpe, pero no lo efectivizan porque dos contragolpeadores contra cinco defensores va a ser difícil.
2: Le quitaron una pelota a Mbappé, bueno, dirá Javier Castril, le salió a falto, ¿no? La pelota ahora para Hakimi, quiere meterse en el área, el cierre por parte de Lucas Digne y tenemos un tiro de esquina de Ford. Vehículos hechos tan capaces como tú para sacudirse Marruecos del dominio de Francia en esta primera mitad en el 24. ¿Hubo falta, Javier, sobre Mbappé en la mitad de la cancha?
5: No, saca limpia Hakimi la pelota desde atrás. Sí, obviamente, contacto físico lo hace
2: para se cobró en corto, Hakimi para Díaz. Brahim Díaz levanta el centro, pelota en el área. Arriba el corte por intermedio de Rabiot, alcanzando la pelota en la mitad de la cancha, en la salida de Francia acá por parte de Kylian Mbappé. Viene la respuesta ahora por parte del conjunto de Francia. La perdía Olise, la vuelve a ganar acá en la mitad de la cancha de Siredue. Reclamaba el contacto, dijo que no. Tello la pelota ahora para Brahim Díaz. Ataca Marruecos, el balón por el centro para Unagi. Ascendiendo Unagi, Unagi en corto para Hakimi. La aguanta Hakimi, después en corto Hakimi para Jude Boadi. Boadi nuevamente con Hakimi. Hakimi para Boadi. Boadi otra vez para Hakimi, sector derecho del campo. Ahora la tiene el Canús. La pelota en la mitad de la cancha para que toque la pelota en la mitad del campo. Ahora el Ainawi. El Ainawi va cambiando para Unagi. Unagi con el balón. Sigue Unagi. Unagi en corto para Jude Boadi. Boadi deja para Hakimi. Pegado a la banda aparece ahora Brahim. La tiene Brahim con la pelota pegada al pie sobre el sector derecho del campo. Enfrentando la marca de Lucas Digne. Se apoya con Boadi. Boadi nuevamente con la pelota para Brahim Díaz. Brahim que se la levanta. Boadi se metió en el área. Boadi llega al cierre por parte de Saliba. Sacó la pelota. La ganaba Hakimi. Cortó la pelota Francia. Se arranca con balón dominado. Aquí con la pelota ni se recibía de Due. La pelota para Kylian Mbappé. Va Mbappé, Mbappé, Mbappé, Mbappé, Mbappé, Mbappé, Mbappé. Lo bajaron y eso es penal. Falta de Marrabi sobre Mbappé. Y es penal para Francia en el minuto 25 de la primera mitad. Penal para Francia.
0: Contragolpe, sabíamos que podía pasar esto, pero una locura. El contragolpe que metieron fenomenal.
1: El ataque que tiene Francia.
0: Ese es el miedo que tenés cuando juega contra este equipo. Claro. Es lo que dijimos recién, tenía miedo de salir y pagar. Y acá lo agarraron un ataque en un córner mal tirado, contragolpe y penal.
4: Y fue justo cuando adelantó un poquito las líneas Marruecos, ¿no? Que llegaba el contragolpe, impresionante la velocidad. Y claro, el balón con Olise pone para Mbappé, que ahí es.
2: Javier, fue limpio el corte de Due, ¿no?
5: Absolutamente.
2: Y hubo penal sobre Mbappé.
5: Sí, por
0: nada. Aparte, el pase de Due fue difícil, de Olise fue difícil porque se le cerraba el espacio porque Mbappé hacía diagonal para adentro.
4: Pero espera, ve cómo espera para tener asegurar
0: el pase. Lo pasó entre justo.
4: Es tremendo.
1: Y lo que vimos en la jugada anterior, en el contraataque de Marruecos, cómo Francia también replega y todos sus defensores pasan rápido y se posicionan bien. Entonces no le da posibilidad tampoco
0: al rival. Lo mejor que le puede pasar a Francia es replegarse un poquito y recuperar y salir a esta velocidad. Sí. Cuatro velocistas adelante.
2: A Agarró la pelota Dembélé. Están revisando el penal, Javier.
5: Y claro, están revisando la supuesta falta anterior, ¿no?
2: De Dué.
5: Que nace la jugada en el otro campo. Que no meta la cola el diablo.
1: Sí. Bueno, Javier,
2: ya la agarró Mbappé.
1: Cabe dentro de las posibilidades.
0: No seas mal pensado. Está todo en orden la casa.
2: En el bar está Hernán Mastrangelo y de Argentina Leodán González de Uruguay.
0: ¿Leodán?
5: No, aparentemente. ¿Sí? Está todo listo.
2: Ya va Mbappé. Hoy en su partido número 20 en las Copas del Mundo. Tiene 19 goles en los mundiales. Lo supera solamente Messi con 21. Messi tiene 8 en esta Copa del Mundo. Mbappé con 7. Tiro penal para Francia. Pero ahí está una figura, un enorme Yacine Bono, el arquero de la selección de Marruecos. Preparado Mbappé. Tiro penal para Francia. Minuto 26. Le va a pegar Kylian Mbappé. 35 años para Yacine Bono, que llega a 96 partidos con la selección de Marruecos. El portero nacido en Canadá para la selección de Marruecos. Penal para Francia. Preparado Mbappé, le dice Facundo Tello que le pegue la concentración de Mbappé. Mira el árbitro, se prepara Kylian Mbappé. Minuto 27, 0-0 el partido en Boston, en Foxboro. Didier Deschamps llegando a 25 partidos dirigidos en la Copa del Mundo. Listo para pegarle Kylian Mbappé. Tiene calorcito ahí el principal, Facundo Tello. El calor presente hoy en el estadio de Boston. ¿Por qué no se cobra el penal, Javier?
5: Y supuestamente le está esperando la orden del VAR.
0: No hubo break todavía, ¿no?
5: Ahí está.
2: Aparece una eternidad para cobrar esta pena máxima.
5: Y está esperando la ejecución del penal para hacer la hidratación.
2: Ahora es que terminó la revisión en el VAR.
5: Recién ahora. Tarde amaneció.
2: Ahora vuelve a llamar la atención el principal de ellos para que nadie se adelante al momento del cobro de Kylian Mbappé.
1: Nada de hidratación, ¿no?
2: Después de esto será la pausa de hidratación. ¡Va Mbappé! ¡Va Mbappé! ¡Mbappé! ¡Mbappé! ¡Mbappé! ¡Le pegó Mbappé! ¡Tapó! ¡Tapó! ¡Tapó! ¡Ya se impone! A los 28, el penal para Mbappé lo tapa ya se impone. 0-0 Francia-Marruecos en la primera mitad por la radio del Mundial. 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Ahí está el arquero burro ya se impone.
0: Mal pateado.
1: Muy mal pateado.
5: La similitud con el de Messi, ¿no?
0: Que dudó mucho, abrió mucho el cuerpo y el pie para pegar ahí. Muy fácil para adivinar y gran atajada del arquero de Marruecos con.
1: Es que creo que con el adivinar el palo ya casi que estaba atajado el penal por lo suave que le pegó Mbappé.
2: Qué lindo el gesto técnico acá por parte de Kylian Mbappé para buscar a Desiré Doué. Sacaba la pelota Marruecos en lateral. Saque de costado Mauro Silva para Francia. Esto debe ser un envío anímico para Marruecos, Mauro.
4: No, espero que sí, porque Marruecos tiene que cambiar un poquito la actitud, tiene que adelantar las líneas, por mucho que va a arriesgar y Francia va a salir a la contra también con velocidad. Si queda tan atrás, para mí es peor. Marruecos tiene que aprovechar lo que tiene, que hace bien los partidos, que esa transición rápida cuando recupera la pelota, y presionar un poquito más arriba.
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2: Y en el minuto 29, casi en la media hora de la primera mitad, llega la pausa. Hidratación en la radio del Mundial. Fútbol de primera, 0-0 el partido.
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2: Estamos por Fútbol de Primera Radio del Mundial en la pausa de hidratación. Ya se va a reanudar el partido. 0 para Francia, 0 para Marruecos. Chicho, para la selección de Marruecos, el penal que le tapa acá a Yacine Bono a Kylian Mbappé, a pesar de lo complicado que ha sido el partido hasta ahora para Marruecos, que no ha tenido oportunidad de llegar frente al arco de Maimañán, es un motivo para alegrarse, ¿no? Para estar tranquilos que aguantan el partido hasta ahora.
1: Yo creo que sí, yo creo que es un motivo de tranquilidad. Y la pausa de hidratación, yo creo que también les viene bien para reordenar. Pero quería preguntarle a Javier si es qué será lo que pasa con Mbappé, que sigue hablando con el juez central una vez desde que pateó el penal. Algo, una inconformidad.
5: Estoy seguro que se quejó por la demora en la ejecución.
7: Creo que sí.
5: Estoy seguro.
7: Yo también.
5: Y se queja porque puede haber sentido que se desconcentraba por la demora. Pero la verdad se me paralizó el corazón cuando hubo el chequeo, porque digo, lo único que falta, un pisotón falta acá.
2: El partido se va a reanudar, 32 del primer tiempo, 0 para Francia, 0 Marruecos. Ya tuvo un penal Kylian Mbappé, burro, pero lo falló Kylian Mbappé para igualarse con Messi en el liderato de goles.
0: Sí, algo se quejó, puede ser lo que dice Javier, pero yo lo vi que gestualmente y corporalmente estaba mal, porque miraba para el costado, no decidía, no le daban la orden, es como que se molestó y lo
2: hizo. Dembélé que recorta, Dembélé que le va pegando al arco. Sobre el palo derecho la tuvo Mane, Dembélé se salva Marruecos, burro, la tuvo Dembélé ahora, el partido sigue 0-0.
0: Los enganches de Dembélé de todos estos jugadores franceses, pasa a un metro del arco, pero vuelve al penal, lo pateó muy muy muy lento el gesto muy lento y anunció mucho la,
1: como muy displicente, ¿no? Como muy...
7: Muy displicente.
1: Sí, muy displicente.
7: Es que en una fase de esta del Mundial no se puede patear un penalti así, ¿no? Se puede aquí fallar un penalti, pero para mí no se debería sacarse.
2: Bien, se escapó de Siredue con la pelota sobre el costado izquierdo de la cancha, avanza con la pelota, le van a robar el balón, termina ganando la pelota ahora Hakimi, parecía falta, arranca Hakimi, dejó por el centro de la pelota para que la tenga el Canús, buscaron a Ounahi, a Brahim Díaz, no alcanza, lateral para Francia, sacó la pelota rápidamente Lucas Digne, dejó el balón ahora para Michael Olise, Olise que se quiere meter en el área, lo bajaron en la entrada del área, Olise dice el principal Facundo Tello que no hay nada, quedó la pelota a Yub Buadi, Buadi con el balón, arranca Buadi por parte de Marruecos, la presión allí por parte de el conjunto de Francia sobre Buadi, la tocamos por el medio para Talbi ahora dejan atrás la pelota para Issa Diop por el centro para El Ainawi, avanza con la pelota El Ainawi, pero todavía está en su área pequeña, allí El Ainawi dejando la pelota para Masraoui en corto para Sala de Din, Edin con la pelota, así que Sala de Din, Edin con el balón, entrega atrás nuevamente la pelota para que la tenga en la salida El Ainawi, otra vez para Sala de Din por el centro para Yub Buadi, y casi roba el balón aquí a Adrien Rabiot, la pelota la tiene Ounahi que toca a la derecha para que reciba la pelota Hakimi, levantó la mirada, tocó en corto, buscando nuevamente Ounahi, hace bien Ounahi, entrega el balón para Hakimi más atrás para Issa Diop. 34 minutos, burro, esto sigue 0-0.
0: Y ahora hay que ver la reacción que tiene Francia, ¿no? Ante el penal errado, Mbappé particularmente, como que busca pelearse. Mbappé busca pelearse con el árbitro, le va a salir mal. Y el equipo tiene que reaccionar. Está un poquito decaído, ¿no? Que ahora aprovecha un poquito Marruecos para tener la pelota, Francia esperando.
2: Acusa el golpe Mauro Silva de Francia de fallar el penal, ¿no?
7: Bueno, normalmente puede que sí, hay que esperar un poco para ver cómo se comporta Francia. Pero Marruecos, para mí, Marruecos que complica las selecciones, el Marruecos con más agresividad, más intensidad y más velocidad y ese control. De momento juega Marruecos con mucho espacio.
2: Buadi para Ounahi metía pelota adelantada para Brahim Díaz, corta la pelota desde el fondo de Ayotu Pamecano, la toca de cabeza ahora Dué, dejó para que venga la salida de parte de Rabiot, cortaba Issa Diop, balón en la mitad de la cancha para El Ainawi, cambia ahora para Masraoui por el centro, Lusair Masraoui, dejó la pelota para Sala de Din, tiene que avanzar con la pelota ahora Sala de Din, enfrenta la marca de Dembélé, le va a robar la pelota a Dembélé, casi le roba el balón aquí Dembélé, Buadi que le robaron la pelota, se la robó ahora Dué, va Dué, sigue Dué, decide Dué que le pega al arco, tapó. Para Francia, es un tiro de esquina de Ford, vehículos hechos tan capaces como tú, la presión de Francia, Chicho, para robar la pelota.
1: Es que Marruecos es el que se mete en el lío, porque quieren tener el control dentro del área chica y es muy difícil frente a estos jugadores, que en una presión te roban y te hacen daño completamente. Es la segunda que tiene, después de haber errado el penal, la selección de Francia.
2: Va a levantar el tiro de esquina Michael Olise. La pelota pareciera no estar allí en el lugar indicado. Saca ventaja de allí, burro.
0: Francia sí tiene buen juego aéreo, pero llegó Papá Noel, el marroquí, me parece el juego.
2: Cobra Ulises el tiro de esquina, el remate dentro del área que intentaba ahora con la pelota. Koundé le pegó desviado sobre el palo izquierdo, defendido por el arquero Yacine Bono. La tiene rápidamente otra vez el conjunto de Marruecos, Chicho. Minuto 35. 0 Francia, 0 Marruecos.
1: Sí, vuelve a ganar en el área rival, vuelve a ganar Francia.
2: La ganaba Olise, metía balón adelantado buscando a Kylian Mbappé. Parecía una falta previa cuando robaba la pelota en la mitad de la cancha Manu Koné. En el 36 del primer tiempo, Mauro Silva, esto sigue 0-0.
7: Sigue 0-0, Jesús. Pero para mí, el control de Francia, porque Marruecos, para mí, facilita un poco el trabajo de Francia. Porque la selección de Marruecos, que siempre pone en dificultad a los rivales, es cuando es más intenso, más preciso. En Marruecos juega con mucha pasividad, con mucha displicencia. Y así facilita para mí el trabajo de la selección francesa.
0: Burro. Es que Francia, si bien presiona, pero presiona corriendo un poco porque los marroquíes vienen a un rival y es como que la regalan. ¿Sí? La acción anterior, que Dué, para mí, define mal, porque normalmente esto define al palo contrario, pero está regalando algunas acciones de juego que son imperdonables a esta altura del Mundial y sobre todo por el significado que tiene para Marruecos, ¿no?
2: Ya en el partido, Chicho, tenemos un total de 10 disparos por parte de Francia, 3 al arco, ni uno ni siquiera desviado por parte de Marruecos en estos primeros 37 minutos de la primera mitad. 0 Francia, 0 Marruecos por la red del Mundial. Fútbol de primera, recibiendo la pelota en la mitad de la cancha, Hakimi retrocedía el balón ahora para Issa Diop. La tiene Issa Diop, el héroe de aquel partido contra Países Bajos, anotando el gol en el tiempo extra, en el tiempo agregado de la segunda parte para la selección de Países de Marruecos contra Países Bajos. Trataba de robar acá la pelota en la mitad de la cancha nuevamente Manu Koné, lo derriban. Hay una falta por parte de la Ainaoui. Hay tiro libre en favor de Francia en la mitad de la cancha.
1: Es que la pasividad de Marruecos para manejar la pelota invita a que Francia, cuando en cualquier momento, cambie de ritmo y recupere. Y en la jugada de Dué, cómo jugó con poder servirle a Mbappé en la izquierda y de pelea a la derecha. Tuvo las dos opciones, definió que el arquero ha tenido una gran presentación, Bono.
2: Pero esto sigue 0-0, Francia y Marruecos. La tiene por el centro Koundé. Dejaba la pelota ahora para Olise. Olise se mete en el área. Olise, entre dos, Olise perdió la pelota, la recuperó. Insiste Olise, la busca Dembélé, le va a perder la pelota. Dumbare Dembélé ganaba por el centro el balón, el Canús. La tiene ahora Brahim. Avanzaba con el balón Brahim, lo bajaron. Falta contra Brahim Díaz en la mitad de la cancha, le indica Facundo Tello. ¿Comienza a complicarse el partido, Javier, para Facundo Tello?
5: No, le está dando continuidad, no está cobrando boludeces. Es decir, el tipo no se deje engañar por el contacto físico. Le da continuidad al juego, sabe leer el juego. Por eso te digo, es un tipo confiable. Y está por encima de todos los posibles disturbios que puede tener un partido de esto.
0: Yo lo veo a Marruecos y en la imagen de Hakimi, ¿no? No pasó de mitad de cancha en los ataques proporcionalmente a otro partido que ya hubiera hecho 7 llegadas.
2: Pero veo por aquí equipo, le cae Dué también y le cae, claro, la espalda, ¿no?
0: Pero veo un equipo que duda, no tiene en el repliegue, la presión de Francia duda mucho en pasar las líneas. Y es como que el contragolpe, el penal lo atemorizó a hacer la Marruecos que vimos y que está en esa distancia, ¿no? Más audaz, como decís vos, más ataque.
7: Sí, para mí Marruecos, que asusta es el que es intenso, entusiasmo, con convicción. Hoy juega con muchas dudas, con mucha inseguridad.
2: Arranca con la pelota Unagi, dejando solo a la izquierda para que suba con balón dominado Brahim Díaz, entregando la pelota para Talvi, que llega hasta el fondo, quiere meter el centro a pelota para que saque el balón primero de Ayotu Upamecano. Va peleando la pelota Saladedín, la mete adelantada, el balón se perdió por la línea final. Saque de meta para Francia.
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2: 0 Francia, 0 Marruecos, minuto 40 de la primera mitad. Por el centro William Saliba, dejando la pelota ahora para Dayot Upamecano. Upamecano toca al costado para que reciba Jules Koundé. La aguanta Koundé, sigue Koundé, encuentra espacio a quien allí pasar la pelota Koundé. Otra vez para Dayot Upamecano, 5 para el final de la primera parte. 0 Francia, 0 Marruecos, primer partido de los cuartos de final del Mundial a través de Fútbol de Primera. Mañana, viernes, España contra Bélgica en Los Ángeles con Sami Sadovnik, Manolo Sol, Daniel Chapela, Mauro Silva y Javier Castrilli. Todo arranca a las 2:30, tiempo del Este. España contra Bélgica. Por el centro Manu Koné, dejaba la pelota para Kylian Mbappé, buscaba Olise, la perdió Olise, cortaba Sara Dedín, gana la pelota ahora el Inawi, dejando para Issa Diop, va cambiando para Marraoui. La presión de Francia no deja salir a Marruecos. Marraoui toca en corto, Marraoui va recibiendo la pelota ahora sobre el costado izquierdo de la cancha. Talvi la aguanta, Talvi tiene que ir atrás, Talvi se encuentra con una pared allí, Talvi no encuentra quién pasar la pelota allí, Chicho.
1: No encuentra porque ya el trámite de defensa es muy lento. Entonces ya lo que logra es que Francia se repliegue, se agrupe y sea mucho más difícil pasarlo.
2: Nuevamente la pelota por parte del Canús. Retrocede la pelota para que la maneje allí Issa Nasir Marraoui. Buscó a Ayub Ouahdi. Ouahdi con Hakimi. Hakimi que cambia para Issa Diop. Issa Diop de la banda derecha para que la tenga allí a Unagi. Unagi nuevamente con Hakimi. Otra vez para Unagi. Unagi presionado por parte de Adrien Rabiot. Para atrás para Marraoui. 41 del primer tiempo. 0 Francia, 0 Marruecos. Falló un penal Kylian Mbappé. Tuvo otra de Sidé Doué. Otra también de Ousmane Dembélé. El partido está 0-0 en esta primera parte. Hay contacto ahora por parte de Dayot Upamecano sobre Bilal El Canús. Hay tiro libre en favor de la selección de Marruecos. Shakira presente. Respire, Chicho. ¿Quién factura más, Chicho? ¿Tefa o Shakira?
1: ¿Quién o quién?
0: ¿Vos o Shakira?
1: Sí. Lejos, eso se sabe.
0: El partido no, salvo los minutos iniciales que hubo ataque por ataque, después el partido no tuvo ritmo.
8: ¿No?
0: No tuvo ritmo, tuvo acciones de Francia, sí, aisladas.
1: Es que tiene ritmo cuando Francia quiere.
0: Sí, pero...
1: cuando quiere Francia, va y presiona o hace la diferencia. Después es un partido jugado de trámite.
0: Pero con mucha duda de Marruecos.
8: No, juega así,
0: Marruecos,
8: ¿no?
0: Marruecos está con mucha duda.
2: Balón largo para Dembélé, cortaba la pelota Sala de Din, viene Talvi, va sacando Marraoui, otra vez para Talvi, Talvi presionado allí por parte de Koundé, la pelota nuevamente para Sala de Din, otra vez para Talvi, pegado al costado izquierdo de la cancha, de nuevo para Sala de Din, 0 Francia, 0 Marruecos, minuto 42, balón al medio para Ayub Ouahdi, Ouahdi con la pelota, enfrenta allí la marcación por parte de Kylian Mbappé, la presión de Dembélé ahora sobre Marraoui, tiene que obligar a Marraoui a ir atrás con el arquero Yacine Bono, la tiene Issa Diop, nuevamente para Bono, Bono otra vez para Issa Diop, Issa Diop con la pelota, el balón va quedando desde el fondo para Issa Diop, mete pelota larga sobre el costado buscando a Brahim Díaz, va a perder la pelota, el balón se perdió al lateral, la termina sacando allí afuera Hakimi Burres, lateral para Francia.
0: Y cuando empiezan a abrir los brazos y demandan movilidad, ya es bravo, ¿eh? Y le está pasando cada vez más a Marruecos, que yo creo que lo mejor le puede pasar a Marruecos que termine el primer tiempo.
8: Sí, seguro.
2: Y con el 0-0, ¿no?
0: Sin duda.
2: Y con el penal que tapó allí el arquero Yacine Bono, a la entrega acá por parte de Desiré Doué, buscando a Kylian Mbappé, cortaba la pelota Issa Diop, dejó para Hakimi, Hakimi para Brahim Díaz, le va a robar la pelota Manu Koné, la robó Manu Koné, aguanta la pelota Manu Koné, se va Manu Koné por la izquierda, sigue Manu Koné, pero lo persiguen dos, a ver qué hace el individual, qué linda, tocó la pelota atrás ahora para que maneje la pelota Desiré Doué, en corto ahora para Rabiot, Rabiot buscando a Kylian Mbappé, está de espaldas al arco, retrocede la pelota para que la busque Dayot Upamecano, ¿dónde están los centrales de Francia? Allí en la mitad del campo, Dayot Upamecano, toca por Ousmane Dembélé, Dembélé por la banda, allí manejando la pelota, sigue Ousmane Dembélé con un balón dominado con el control de la pelota por el centro. Ahora Ousmane Dembélé pisa el balón, lo aguanta Dembélé, no encuentra espacio, toca en corto para Dayot Upamecano, Upamecano que mete pelota larga buscando a Jules Koundé, se le fue por la última línea, saque de arco para Marruecos.
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2: Lo aguanta Burro hasta ahora, Marruecos.
0: Lo aguanta y hace algo que es inteligente, ¿no? Como tener los dos centrales de Francia que están en ataque y toman a los receptores que puede haber de los dos centrales, y fue un pase que hizo Upamecano, que no es el ideal para hacer ese pase ahí a esa altura, y se salva de que no toque lo demás fuerte del equipo de Francia.
1: Claro, logra que, digamos, los que menos técnica en ataque tienen, que sostengan más la pelota, claro, y a esa altura no le va a hacer daño.
0: No.
2: Se nos acaba la primera mitad, Mauro Silva. 0 Francia, 0 Marruecos.
7: Jesús, es un del partido que Marruecos no tuvo un disparo a puerta.
2: No, hasta ahora no.
7: No, y Bono fue el mejor del partido. Con eso ya te digo todo, ¿no? Cómo fue el panorama de la primera parte.
1: Pero yo creo que también ha logrado Marruecos que Francia
2: Balón largo para buscar a Kylian Mbappé por el centro. Sale Yacine Bono para cortar la pelota. Corta el balón ahora Saliba, dejando para Lucas Digne. Digne al costado para que aguante el balón de Desiré Doué. Va a perder la pelota, le van a robar el balón a Desiré Doué. No hubo falta allí por parte de Bilal El Canús. Volvió a robar la pelota ahora Desiré Doué. La va consiguiendo Olise. Olise con el balón, lo persigue para Quim Díaz. Sigue Olise con la pelota pegada al pie, entregando para Manu Koné. Koné que entregó el corte de la pelota para que la tenga Jus Koundé. Koundé al costado para que la reciba Ousmane Dembélé. Va Dembélé con la marca de Salah Eddin. Dembélé la tiene Dembélé, sigue Dembélé, recorta Dembélé. Dembélé que la mete por el medio. La pelota de Kylian Mbappé, tocaron ahora para Rabiot. Rabiot al costado para Lucas Digne. La tiene Lucas Digne, entrega nuevamente para Desiré Doué. La tiene Doué, balón al medio para que la suba ahora Saliba. Saliba entregando la pelota ahora para Manu Koné, que le quiere pegar al arco. Golpea el balón en la defensa allí en el Ainawi, en Chalbi, y lo termina sacando al costado, la terminó ganando nuevamente Dembélé, la verdad no salió. Dembélé la entrega por el centro, ahora buscando a Olise. Olise que gira, Olise de entrada del área le pega, pero consigue la marca allí por parte de la defensa de Marruecos, la gana. Desde afuera le pegó al arco Lucas Digne, metió la mano al final allí el arquero Yacine Bono. Se salva Marruecos ahora, desde la media distancia le pegó Lucas Digne, el zapatazo de pierna izquierda, se levantó Yacine Bono y la pelota fue al travesaño. Se salva Marruecos del primero de Francia, la tuvo Lucas Digne. Esto sigue Chicho, 0-0.
1: Es que está demostrado que cada que Francia quiere, pone en peligro a la selección de Marruecos y pone a trabajar a Bono. Cada que quiere, hace lo que quiere y en el momento que quiere.
0: Sí, por lo que venimos diciendo en todo este primer tiempo, las variantes que tiene son un montón individuales, de pegada, de doble, de una acción individual. Y en el lazo de este primer tiempo probó de todo y no se le dio todavía, ni con el penal que le dieron.
2: Ousmane Dembélé tocaba por el centro. La pelota ahora para Dayot Upamecano. Son cinco más en esta primera parte. Vamos a ir con el tiempo extra. La pelota para Desiré Doué. Se escapa por línea final. Desiré Doué, se le acabó la cancha. El balón se perdió por la línea final. Es un saque de arco en favor de la selección de Marruecos. 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
1: ¿Cuánto se conocen estos dos jugadores, no?
0: Qué buenas son las camisetas, se tiraron a dos, ninguna se rompió, ¿no?
2: ¿Qué bueno agarraba quién, Javier?
5: La reiteración, ¿no? Agarraron los dos al mismo tiempo, lo estaba picando eso.
2: Dembélé en el área, Dembélé recortó, se cayó Dembélé, perdió la pelota. Un recorte más allí por parte de Ousmane Dembélé. La recupera el Ainawi, arranca Marruecos. Se agregaron cinco, ya estamos en el cuarto minuto del añadido de esta primera parte. Cero Francia, cero Marruecos. Por la radio del Mundial, fútbol de primera, con los cuartos de final de la Copa del Mundo. Primer partido de los cuartos de final, buscamos al primer semifinalista. La pelota por parte de Hakimi, cambiando para Brahim Díaz. 0-0 el partido, Mbappé tuvo un penal y lo tapó el arquero Yacine Bono. Y ha sacado otras dos pelotas Yacine Bono en esta primera parte. No hay ni un solo disparo de Marruecos en la primera mitad. El balón de Brahim Díaz, sobre el costado derecho de la cancha, entregando para Bilal El Canús. La tiene El Canús, tiene la pelota Marruecos. El Canús cambia para Hakimi, con la marca de Lucas Digne. Hakimi, en corto para Brahim Díaz. La aguanta Brahim, sigue Brahim, le quiere pegar a puerta, corta la pelota allí por parte de Rabiot, que dice el principal que hubo una mano acá por parte de Rabiot. Hay tiro libre para Marruecos en el último minuto de la primera mitad. Falta de Rabiot, pelota parada, Mauro Silva, para la selección de Marruecos.
7: Sí, un centro de Brahim, que bate el balón, toca la mano de Rabiot. La falta está bien marcada y una jugada de peligro ahí en este final de partido para la selección de Marruecos.
1: Poco para que hubiese sido penal, por poco.
2: Estaba fuera.
1: Metrito. Sí, estaba
7: fuera.
1: Yo creo que estaba hasta más cerca, pero bueno, por fin una jugada que intentó tener la pelota.
0: Y mira si viene.
2: Sí,
1: todo es posible.
7: Sería un premio, ¿no? Tremendo ahí este momento, ¿no?
1: Para premio o un castigo.
2: Tiro libre para la selección de Marruecos. Acomodó la pelota Hakimi, también está para pegarle Brahim, dos en la barrera. Dembélé y Olise. Tiro libre para Marruecos. Se va a acabar la primera mitad. Cobra Hakimi. Uy, no. Le pegó muy mal Hakimi, completamente desviado frente al arco defendido por Mike Maignan. Saque de meta en favor de la selección de Francia en este final del primer tiempo. Le ha pegado dos veces muy mal a la pelota hoy Hakimi, ¿eh?
0: Y un poco lo que dije recién, no está en el partido, está impreciso, está dubitativo. La imagen que nos mintió poniéndose en la posición de 8, después no la hizo más, no desbordó.
2: cuando en este momento Facundo Tello, el principal argentino de este partido en Boston, en Foxboro, en el estadio de Boston, nos indica que ha terminado la primera mitad. 0 Francia, 0 Marruecos. Mbappé tuvo un penal para Francia que se lo tapó el arquero Yacine Bono. Vamos a la pausa, ya venimos con el medio tiempo. Verizon 0-0 Francia-Marruecos por la radio del Mundial. 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
2: 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Terminó la primera mitad, Jorge Burruchaga. Burru lo aguantó Marruecos. Mbappé tuvo penal, lo tapó Yacine Bono. Ni un solo disparo, bueno, el de Hakimi, que fue desviado, ¿no?, en el último tiro libre al final de la primera mitad, pero poco de Marruecos en el primer tiempo.
15: Y
0: iba a tratar de pelear un poco más el partido. Llega un cuarto final nuevamente, estuvo en semifinales mismo contra este rival. Pero esto duró 5 minutos, los primeros 5 minutos del partido, que hizo un ida y vuelta después a partir de las pérdidas de pelota de salida del área suya, la presión que podía ejercer Francia con su delantero y mediocampista, la rotación de Francia que lo complicaba. Se fue quedando un poco, se abroqueló, dejó jugar el partido largo, que yo creo que es lo que esperan ellos, el partido largo, el partido de un gol, ¿no? Que imagino yo como entrenador que habrán pensado ellos. Sobre todo a niveles de jugadores como Hakimi, su delantero Talbi, Janow, el número 23, que está más defendiendo que atacando, ¿no? Entonces el desgaste que están haciendo es bastante pronunciado. Y Francia en eso yo creo que hizo lo que viene haciendo, teniendo la pelota, buscando opciones, probó de media distancia, probó con los córneres, probó con las acciones individuales. Y el colmo para Francia fue el penal que se le dio a la misma Francia y Mbappé, desgraciadamente, lo tira mal, muy mal pateado. Y están en un 0-0 que va a ser duro para Francia destrabarlo, porque yo estoy seguro que Marruecos, si bien va a tratar de ajustar un poquito las líneas, no perder pelota y poder contragolpear más allá de un juego detenido que pueda tener, se va a seguir manteniendo en esta postura y va a ser Francia que como lógica es el candidato, es el obligado y con la jerarquía que tiene el que tiene que ir a buscar como lo hizo el partido, pero también poniéndole un poquito más de intensidad y de no errar tanto como erró hasta ahora.
2: ¿Podrá Mauro Silva aguantar Marruecos este partido como lo hizo en la primera mitad?
7: Jesús, a mí es que Marruecos le veo demasiado atrás y dando muchas facilidades a Francia. Entonces para mí es difícil. Si presiona un poquito más arriba, tiene más posibilidades cuando recupera el balón, salir a la contra, porque querer ganar y pasar una...
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2: Seguimos en el medio tiempo. 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

0: y ahí se complica para Francia. Entonces, yo creo que ha hecho todo para ir ganando, sí, pero tiene que definirlo.
1: Lo seguimos con el equipo mundialista de fútbol de primera en el medio tiempo. Verizon, 0 Francia, 0 Marruecos.
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12: Está muy sensible el ambiente, veíamos a Jean hablando con el quinto árbitro, ¿no? Es decir, Cristian Navarro, porque él le pedía una tarjeta amarilla en la falta que dio lugar al penal, que no corresponde, obviamente, cortar un avance prometedor cuando se sanciona el penal, queda fuera la amarilla. Pero bueno, nada, los jugadores poco a poco le fueron creyendo, pero no perdamos de vista que estamos sentados todos sobre una bomba que hay que desactivar. Todavía no se pudo desactivar, se va a desactivar cuando termine el partido.
13: Entonces, no, todavía tenemos tiempo, Javier.
12: Claro, cantemos victoria porque hasta el momento un muchacho viene bien, el diablo tampoco metió la cola, el penal fue claro, menos mal, se hizo el chequeo del VAR y no se descubrió nada, no hay ninguna brujería, nada, hubo, viste, un pesatón, nada. Entonces,
13: no hay ningún fantasma por allí.
12: Por el momento no hubo nada, así que menos mal, toquemos madera.
13: Nos preparamos para los segundos 45 minutos de este partido de los cuartos de final. Primero de la fase de los cuartos de final, buscamos al primer semifinalista del Mundial. Será por tercera vez Francia consecutiva, será por segunda vez Marruecos también consecutiva en esta Copa del Mundo del 26. No parece haber cambios por parte de Francia para la segunda parte. Ya Francia está en el terreno de juego. Marruecos ahora es que está llegando para la segunda mitad. Están multados los de Marruecos.
14: Acá te manifiesta el partido que quiere jugar Marruecos, el más lento posible, el más pausado.

0: en llegar tarde al segundo tiempo.
1: Ya desde ahí es un indicativo.
0: Claro, sí, seguro.
2: ¿Qué? 32 grados está haciendo el Boston.
1: Un buen mensaje, ¿no? Un mensaje.
3: Y no hay amenaza.
0: Es lógico, cada uno juega como puede, como quiere, y defiende y hace goles de la misma manera. Pero bueno, acá lo obligado, obviamente, son los candidatos. Sí, sí.
3: Y la candidata es Francia.
0: Sin duda.
3: Que manejó la pelota, que tuvo las oportunidades, pero Bono sacó dos pelotas.
0: Y sobre
3: tapó
0: todo
3: el penal, le tapó el balón también a Duela, a Upamecano, la que pegó en el palo Dille. Son cuatro situaciones, Chicho, que tuvo Francia en la primera parte.
1: Sí, sí, sí, ha tenido claras tres, cuatro opciones.
3: ¿Cuatro?
1: Muy, muy claras.
3: Y, ¡todo listo!
1: Y Marruecos no ha pasado la mitad de la cancha.
3: Nos preparamos para el segundo tiempo, cuenta regresiva para la segunda mitad en Boston. Arrancan los segundos 45 minutos de este partido correspondiente de los cuartos de final del Mundial. Sacó la pelota Francia Costalo para presionar en la salida de Marruecos. Sacó de lado allí la pelota el conjunto de Marruecos por parte de Salah Eddin. Dejaba para Mahraoui. Está al fondo ahora para su arquero Yacine Bono. Comenzando el segundo tiempo por fútbol de primera la radio del Mundial. Ahora Bono tiene que enviar la pelota al costado, presionado allí ante la llegada de los atacantes de Francia. Saque de costado para el conjunto de Didier Deschamps, que llega a 25 partidos dirigidos en la historia de la Copa del Mundo. Se empata con el alemán Helmut Schott. Ya Deschamps es el mayor ganador en la historia de los mundiales, con 19 victorias en la historia en los mundiales para Didier Deschamps. Hoy buscaría su triunfo número 20, pero hasta el momento el partido está con empate a cero. Chicho, arrancando la segunda mitad, 0 Francia, 0 Marruecos.
1: Sí, de nuevo clara la intención de Francia, querer presionar arriba. Y Marruecos, que no arranca bien porque ya regala la primera pelota a su arquero. Veremos que mejore el ritmo, sobre todo, de ambas selecciones para ver un mejor segundo tiempo.
3: Que mejore el ritmo en este caso de Marruecos, ¿no?
1: Y de Francia, porque Francia también a veces camina mucho, mueve, si bien mueve bien la pelota y se juega al ritmo de Francia, pero yo creo que a veces necesita acelerar un poco más.
3: El balón de Dayot Upamecano va cambiando para Koundé por el centro. Avanza aquí Manu Koné. Dejó la pelota ahora pegado al costado para Ousmane Dembélé. Este para Michael Olise. Olise por el centro. Devuelve el balón ahora para que lo tenga en la salida con William Saliba. Por el centro para Michael Olise. 0 a 0 el partido, arrancando la segunda mitad. Nuevamente para Manu Koné. Koné levantó la mirada. Tocó en corto al costado para Jules Koundé. Koundé retrocede la pelota ahora para que la aguante sobre el costado. Acá Ousmane Dembélé entrega mal la pelota. Termina sacando el balón desde el fondo. El conjunto de Marruecos. Viene la respuesta desde la mitad de la cancha con Unagi, cambiando ahora para el Canús. Oportunidad ahora para que venga con balón dominado y se va por el centro Marruecos. La pelota para Brahim, que está en el área, quiere recortar a ver qué hace. Levanta el centro, pelota al segundo palo, llega el corte de Koundé. Termina ganando la pelota ahora Talbi. La tiene Talbi. Talbi sobre el costado izquierdo del campo. Una mentalidad distinta, por lo menos en el arranque del segundo tiempo para Marruecos. Talbi, sigue Talbi. En corto Talbi para Unagi. Unagi que se mete en el área. Unagi que le quiere pegar. Va robando la pelota por el centro Lice, pero entrega mal el balón. Lo termina ganando nuevamente Brahim. Saca desde atrás Lucas Digne, se va apoyando con Desiré Doué. Nuevamente para Lucas Digne. Digne mete balón largo al costado izquierdo de la cancha, corta la pelota de Boadí, va ganando el balón por el centro. Nuevamente la pelota de la selección de Marruecos por parte de Hakimi. El balón atrás ahora para que lo aguante la Inawi. Va cambiando la pelota por el medio para Unagi. Nuevamente el balón por el centro para que tenga Yub Boadí. Boadí al costado para Hakimi. 0 Francia, 0 Marruecos, segundo tiempo. Ya son 3 minutos del segundo periodo por la radio del Mundial Fútbol de Primera, con este primer compromiso de los cuartos de final del Mundial. Mañana estará jugando España contra Bélgica desde Los Ángeles con Xavi Zadornik, Manolo Sol, Daniel Chapela, Mauro Silva y Javier Castrillo. Arranca a las 2:30 tiempo del Este. El sábado doblete, doble tanda. Noruega contra Inglaterra, 4:30 tiempo del Este, arranca todo desde Miami. Luego 8:30 tiempo del Este, Argentina, Suiza. 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Koné con el servicio largo al costado izquierdo de la cancha. La oportunidad ahora para Francia. Se le va muy larga la pelota acá de Desiré Doué. El balón se perdió por la última línea y tenemos saque de meta en favor de Marruecos.
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3: Sale tocando en corto desde el fondo el conjunto de Marruecos por parte de Dios. Metía balón largo en la mitad de la cancha, robó la pelota ahora Rabiot. La oportunidad ahora por el medio para tocar aquí por parte de Olise para Rabiot. No pudo cortar el balón ahora Manu Koné. La respuesta ahora por parte de Marruecos. Unagi que mete servicio largo al costado izquierdo de la cancha. Ponen a correr ahora sobre la banda izquierda, pero no va a llegar esta pelota sobre el costado izquierdo. Talvi, se le acabó la cancha. Es lateral burro en favor de la selección de Francia.
0: Sí, Marruecos arrancó como el primer tiempo, ¿no? Tratando de salir, de atacar. Tuvo el mejor contragolpe para ellos, que lo malograron, ¿no? Una salida que también termina mal. Hay que ver si se mantiene esta actitud Marruecos de poder rivalizar un poquito más a partir de tener ellos la pelota y encontrar a Francia mal parado. Y Francia, lo que decía Chicho, yo digo que le tiene que agregar a su juego, porque si no, no va a desbloquear este partido. Rebeldía, ritmo, correr, como uno dice, correr de más, pero correr para, a favor del portador, para que pueda meter ese buen pase, porque hasta ahora el Olise mete un pase, pero es uno el que le da la opción. Tiene que tener varias opciones el portador de pelota para cometer un error la defensa o ellos el acierto para abrir este partido, que se va a tornar cada vez más cerrado.
5: Oburo, pero viste cuando Marruecos acelera un poquito y salió con velocidad, como encontró espacio ya en la defensa de Francia. Yo es lo que he hecho de menos en ese partido, esa salida rápida de Marruecos.
3: 0 Francia, 0 Marruecos. Segundo tiempo, 5 minutos del segundo periodo por la red del Mundial Fútbol de Primera en este primer partido de los cuartos de final de la Copa del Mundo. Sobre el costado va recibiendo Olise. Olise atrás para Dayot Upamecano. Upamecano para Manu Koné. La tiene Manu Koné por el centro. Avanza con la pelota, está en el círculo central. A ver qué hace Manu Koné. Sigue Manu Koné, avanza con la pelota Manu Koné, va a perder el balón, lo termina ganando bien Bilal El Kanous. Se apoyaban atrás ahora para que la tenga El Ainawi en corto. Dejó el balón ahora por el centro para que venga el tiro atrás por parte de Salah Deddy, para que la maneje el arquero Yacine Bono. Va sacando en corto Bono para Issa Diop. Issa Diop que toca al costado para que tenga la pelota Hakimi. 0 Francia, 0 Marruecos en la segunda parte. Tocaba Unagi buscando nuevamente la devolución para Hakimi. Mete la pierna en la mitad de la cancha. Acá Manu Koné, no hubo falta. Robó la pelota Marruecos y viene buscando la oportunidad ahora por el centro. Brahim Díaz abriendo la cancha sobre la izquierda para Bilal El Kanous. Va El Kanous e entregó la pelota El Kanous. La pelota ahora para que la tenga Hakimi con Talvi. Nuevamente buscando a Hakimi. Llega el cierre en defensa acá por parte de Dayot Upamecano. La pelota se va por la línea final. 0 para Francia, 0 Marruecos por la red del Mundial Fútbol de Primera. Comenta Jorge Burruchaga, Burro.
0: Sí, dejó pasarla como si fuera un saque de arco, pero fue córner. Upamecano
5: se equivocó
0: y ese puede ser el error de Francia, ¿no? Que se apodere la equivocación, las dudas, porque hay síntomas que como volvieron estas jugadas, viste, que venían al trotecito.
1: Y Burri, cuando tienen sus volantes, tienen la pelota, ninguno de los hombres de ataque ni se mueven ni se desmarcan.
3: Mira que tenían el tiro de esquina de Forbe y con los hechos tan capaces como tú, se cobra la falta. El tiro de esquina sobre el costado izquierdo del campo y tiene la pelota Hakimi entregando para Unagi. Unagi, Acedín Unagi, sigue Unagi, aguanta la pelota Unagi, no encuentra quien pasar el balón, sigue Unagi, Acedín Unagi, mete la pelota en el área, va sacando primero allí la pelota del conjunto de Francia por intermedio de Mbaqué, colaboraba en defensa, ganaba la pelota desde la mitad de la cancha, El Kanous la metía larga por la línea final, saque de meta para Francia.
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3: Jules Koundé se apoya con Dembélé. Dembélé para Koundé. Se cambió los botines, por cierto, Dembélé para la segunda mitad por parte de la selección de Francia en este partido frente al conjunto de Marruecos. Cuartos de final del Mundial. 0-0 el partido. Aquí va por el centro de Sidé Doué. Tocaron la pelota ahora para Manu Koné. Manu Koné dejó el balón ahora para Koundé. Koundé abriendo la cancha para Ousmane Dembélé. Va Dembélé en diagonal con la pelota. Sigue Dembélé. Enfrenta la marca allí por parte de Salah Deddy. Dembélé la mete por el centro. Dembélé. Oportunidad ahora para levantar la pelota para Olise. Acá por parte de Sidé Doué, que no pudo pasar bien la pelota. El corte por intermedio de Talvi. Y arranca ahora con la pelota Marruecos. El servicio es largo hacia el costado izquierdo de la cancha. Arranca acá con la pelota Talvi. Sigue Chesdim Talvi. Enfrenta la marca de Upamecano. Le roba la pelota. Y es lateral, Chicho, en favor de la selección de Marruecos.
1: Y empieza a tener dificultades Francia porque no encuentra cómo penetrar esa defensa, pero también se regala. Y Marruecos empieza a tener espacio para contraatacar.
0: Porque Francia te pone 8 jugadores en posición de ataque. Entonces después para la pérdida, la salida rápida de Marruecos es beneficioso y es lo que está haciendo ahora, animándose a esa pérdida de ganar lejos del arco, pero insinuando algo.
3: va a sacar de lado Saladin por parte del conjunto de Marruecos. Cuadro del norte de África que busca su segunda semifinal consecutiva en un mundial. La pelota por parte de Ayub Bouadi para Issa Diop. Va cambiando para Mahraoui. Mahraoui por el centro para Ayub Bouadi. Bouadi la cuenta por el centro. Bouadi toca al costado para Saladin. Edin con el balón, tocando en corto para Talbi. Talbi por el centro, tratando de tocar allí la pelota para El Canús. Va a perder la pelota acá Marruecos porque hubo falta contra Olise. Tiro libre en la mitad de la cancha. Mauro Silva para Francia.
5: Sí, el partido tiene un ritmo lento, pero ahora Marruecos, por lo menos para mí, cuando recupera la pelota, está saliendo con más velocidad. Y esto puede generar peligro para la selección de Francia, que no es capaz de encontrar espacio en la defensa de Marruecos, diferente de lo que pasaba en la primera parte.
3: Pierde la pelota Manu Koné, pero la vuelve a ganar. Dejó en corto ahora para Kylian Mbappé. Va Mbappé por el centro, sigue Mbappé. Cambia para Désiré Doué, entrando al área. Doué le pegó al arco, a las manos ahora del arquero Yacine Bono, primer aviso de Francia en la segunda mitad, pero las manos del arquero Yacine Bono, Chicho.
1: Sí, pero eso es Francia. Francia aparentemente lo ve uno lento, que no tiene demarcación, pero una vez que tienen posibilidades, también aprovechan media distancia.
3: 10 minutos, Burro, 0-0.
0: Sí, partido parejito. Lo emparejó Marruecos, que era lo que pedíamos un poco en el entretiempo, y Francia. Se le está llenando de dudas algunas resoluciones que si no acelera un poco más le va a costar mucho.
3: Dembélé, dejaba para Olise. Olise por el centro para Dayot Upamecano. William Saliba. Saliba. Tocaba la pelota sobre la izquierda. Kylian Mbappé buscó a Lucas Digne, pegando a la banda izquierda, va a decir Edué por el centro, William Saliba, entregando para Michael Olise, tiro Olise, arranca Olise, Olise, Olise, Olise, Olise le pega al arco ahora, Mbappé le pegó mal por encima de la puerta, que defiende Yacine Bono, apareció Michael Olise por el centro, fue dejando rivales, pero a última hora, el tiro complicado acá por parte de Kylian Mbappé, la pelota por encima, además estaba en posesión allí, irregular por parte de Kylian Mbappé, Mauro.
5: Sí, una gran jugada, una más de Olise en este Mundial. Una asistencia en Mbappé que estaba fuera de juego, pero demuestra la capacidad y el talento de Olise para fabricar las jugadas de gol.
1: Es que eso es lo que tiene que hacer.
3: Mira, qué bien la metió Dembélé al medio. Y arranca ahora por el centro Francia. La oportunidad ahora para que venga Mbappé de entrada del área. Sigue, encuentra espacio. Gira, le van a quitar la pelota, tiene que ir atrás. El balón lo tiene ahora Lucas Digne. Digne entregando ahora para Rabiot, la aguanta Rabiot. 0-0 el partido. Oportunidad para Francia ahora sobre la banda izquierda. La marca de Hakimi sobre Kylian Mbappé. Mbappé con la pelota también, lo marca Brahim Díaz. Hakimi empujando allí a Kylian Mbappé. La pelota para Lucas Digne. Digne nuevamente para Kylian Mbappé, que arrastra la marca. Sector izquierdo del campo, minuto 12 de la segunda mitad. El partido está 0-0. No hay goles en Boston. Por el centro tiene la pelota de Désiré Doué, la deja pasar Manu Koné para que la tenga Dayot Upamecano. Hasta ahora, donde sube Dayot Upamecano? Por el centro de Dembélé, dejó la pelota para Olise. Olise, la aguanta Olise, sigue Michael Olise, lo marca Ayub Bouadi. Bouadi, atrás Marruecos esperando, la tiene nuevamente Upamecano, cambió para Manu Koné. Manu Koné por el centro, entregó para William Saliba, la aguanta Saliba por el medio, va nuevamente con la pelota de Désiré Doué, sigue Doué, Doué buscando a Mbappé en el área, Mbappé con la pelota, llega hasta el fondo, quiere meter el centro, pelota muy larga, se pierde por la línea final, falta precisión ahora en Francia en el ataque, minuto 13 del segundo tiempo, 0 Francia, 0 Marruecos.
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3: Este se puede decir, Burro, que ha sido el partido más flojito de Mbappé en el Mundial, ¿no?
0: Y tiene que ver el penal, ¿no? Como decíamos los días de Lionel Messi, cuando erró se desmoralizó un poco. Y yo lo veo a Mbappé en su resolución individual, que siempre acierta, le está errando. El centro que tira ahora, no se saca uno de encima. Hasta que por ahí te hace un milagro, ¿no? Como Messi el otro día.
3: Todavía pareciera estar acusando el golpe, Mauro, de lo que fue el penal fallado, ¿no?
5: Sí, todavía está con el penal en la cabeza. Los delanteros, los que meten goles ahí cuando fallan, sufren mucho, ¿no? Tienen que meter otro gol para recuperar la confianza.
2: Dembélé tenía los botines cambiados, ¿no? Lo tenía al revés. Porque...
3: lo acierta uno.
2: Totalmente.
1: Sí, pero esta clase de jugadores, es cierto que uno quiere verlos mucho más activos durante mucho más tiempo. Pero cuando uno menos piense en un
3: sustituto, te marca la diferencia.
1: Cualquiera de ellos te puede hacer la diferencia.
3: Atrás de Ayot Upamecano. Va dejando la pelota al fondo para Mike Mañán. Segunda mitad, minuto 14. 0 Francia, 0 Marruecos. El balón va quedando ahora para que lo maneje Saliba. Entregando solo a la izquierda para que la tenga Lucas Digne. La aguanta Lucas Digne. Segunda mitad en Boston, en el estadio de Boston. Estadio con capacidad para más de 64.000 personas. Hoy con el arbitraje del argentino Facundo Tello, que está en su tercer partido de esta Copa del Mundo. Dirigió 3 en la Copa del Mundo de Qatar. Manu Koné por el medio. Tocaba la pelota bien al costado para que aguante el balón ahora. Desiré Due, avanza Due, va dejando para Lucas Digne. Va Digne, sigue Digne, ataca Francia. 0 a 0 el partido, nuevamente Digne para Due. Se le fue larga la pelota, la pierde Marruecos, la gana nuevamente Desiré Due. Mete la pierna y recupera Rabiot. El balón nuevamente para Lucas Digne, levantan el centro, pelota en el área. Marraui para rechazar la pelota, balón en la entrada del área. Pelea el balón nuevamente Rabiot, la va aguantando acá Desiré Due. Dejó la pelota ahora para Kylian Mbappé, que le pega al arco, la metió. Balón adentro, golazo.
7: Segundo tiempo, su octavo gol en el Mundial, se iguala con Messi en el liderato de goles de la Copa del Mundo, su número 20 mundiales para Kylian Mbappé en 20 partidos en la Copa del Mundo, se pone a ganar Francia, ahora sí responde Kylian Mbappé, después de fallar el penal, no falla esta con el tiro al palo izquierdo de Bono, levanta el fondo de las redes y ahora en la segunda mitad, en el segundo tiempo, Francia 1, Marruecos 0, el gol es de Kylian Mbappé. Menos mal que era un partido flojito, Burro, que de hecho.
2: Viste, ¿eh?
8: Lo llamaste, Jesús, lo llamaste.
2: Lo hice a propósito.
7: Cállate, relator.
8: Y responde inmediatamente.
7: Grosero.
2: No, terrible, terrible. Pero aparte viene de un rebote defectuoso que. De una pelota que gana.
7: Tenía dos jugadas donde fallaba, ¿no? En
2: claro,
7: la
2: medio raro la jugada.
1: No sé si están. Los jugadores de Marruecos están reclamando en una previa que hubo alguna mano, Javier.
9: Yo no vi absolutamente nada, eso es lo que me llama la atención.
7: Gol para Francia,
9: se está explicando el VAR.
7: Confirma el gol, Mauro Silva, que dice este golazo de Mbappé.
5: Sí, un golazo impresionante. Decíamos, ¿no?, que estaba con el penalti en la cabeza, pero ya lo sacó y metió un gran gol. Pero Chicho lo dijo, ¿no? Marruecos para mí jugaba un poquito con fuego, porque claro. Es que es mucho tiempo para defender, 90 minutos, la prórroga, tiene que por lo menos intentar la contra, hacer daño a un equipo como Francia. Si intenta el alargue del partido, la prórroga es muy difícil, ¿no? Entonces, pierde ahora con...
2: Por eso no intentaban, pues sabían que en la primera de cambio le hacen el gol y no está para la boca todo. Pero bueno, un golazo, golazo. Pero quiero ver el pase que le da Due, si le pega a Due de una salida que quiere hacer Marruecos, y le pega a Due y le viene Mbappé, ¿no? Medio bueno, raro.
8: Como de algún rebote le termina quedando ahora. ¿Dónde la pone?
2: En la imagen de acá arriba que vemos de espalda es terrible.
8: Impresionante.
5: No, y Bon es buen portero, pero ahí no llega.
2: Y salió.
7: Imposible. Hay par de movimientos, ¿no, compañeros? En el equipo de Mohamed Ounabi, se fue Ayoub Wadi, se fue Bilal El Kanous, ingresa Rahimi, que pensábamos iba a ser hoy el delantero titular, el centro delantero del equipo de Marruecos. Mbappé está tirado en la grama en este momento del estadio, no se ha levantado Kylian Mbappé, el partido no lo detienen. Y el otro que ingresó al juego es Sofian Amrabat. Los cambios en la selección de Marruecos para el segundo tiempo, ya se levanta Mbappé, así que ingresaron a la cancha Sofian Amrabat con la número 4. Y también ingresó con la número 9 Rahimi. Los movimientos en el equipo del técnico Mohamed Ouahabi. En el equipo de Marruecos para la segunda parte, Burro, minuto 18. Ya lo gana Francia 1-0.
2: Y lo que más le costaba, ¿no?, hacer el gol después de 3 o 4 situaciones en el primer tiempo. Y lo que uno a veces se espera, comentando acá como es jugador y es entrenador, de la pasividad que tenía Francia de seguir al mismo ritmo, ¿no? Que me ponía nervioso, pero bueno, estos jugadores y este caudal de jugadores que tiene Francia son así.
7: Y aquí se escapaba Burro, Mbappé por el costado izquierdo de la cancha, lo derriba Issa Diop. Se gana la tarjeta amarilla, clarísima, ¿no, Javier?
9: Absolutamente, claro. Ahí muy violento, ¿no? Fronteriza con la roja, te diría, porque fue directamente a voltear a Mbappé.
7: Y de avanzar Marruecos en este partido a la siguiente ronda, a las semifinales, se perdería el partido Issa Diop.
1: Sí, sí, segunda amonestación para él, perdería el siguiente de pasar, ¿no, Jesús?
8: de llegar a pasar.
7: Sí, sí, por eso, de llegar a pasar. Bueno, el partido no ha terminado, Chicho.
8: No ha terminado.
7: Lo gana Francia, sí. 1-0, gol de Mbappé. Y Arregui arranca con la pelota, Olise. Va Michael Olise, dejando el balón para Rabiot. 1-0 gana Francia. Balón al costado izquierdo del campo. Aquí avanza con la pelota nuevamente Kylian Mbappé. Buscaron a Rabiot, que va a llegar hasta el fondo. La mete por el medio. Corta la pelota Isa Diop. Le envía al costado Mauro Silva. Minuto 19. Ya gana Francia 1-0.
5: Sí, ahora va a obligar Marruecos a cambiar el planteamiento. Va a tener que arriesgar. Hacer lo que hizo, lo que no hizo todo el partido, ¿no? Arriesgar más, adelantar las líneas e intentar empatar. No le queda más, porque si no se va para coger las maletas y se va para casa.
7: Burro, Mbappé tiene 20 partidos en los mundiales. 20 goles.
2: Increíble. Y tiene para jugar dos mundiales más.
8: Diría 1-2 fácil.
2: Tiene 27, ¿no? Sí. Un poquito más.
8: No, tiene 27. ¿Eh?
7: 27.
2: ¿Nada más?
8: Nada.
7: Sí, nada más.
2: Es muy chiquito.
8: Casi que.
2: Tiene para jugar tres mundiales, tío. 30, 33, 36. Está jugando Leo con 39, 40 años jugando todo. Tiene tres mundiales más, este pichibe.
5: Sí, se está en la disciplina de Leo.
7: Sí, esa es la otra. Aquí viene Olise, recibió de Upamecano. Michael Olise, por el centro Olise. Francia con la pelota, la tiene Olise. Dejó para Manu Koné. Nada, Manu Koné. Dejó para Koundé. Jules Koundé, ataca Francia. Gana 1-0, Manu Koné con el balón, aguanta Manu Koné, gira Manu Koné, retrocede la pelota para Michael Olise. Olise con lujo, se quiso avivar acá. Olise tocaba la pelota a un costado de lujo, pero le roba la pelota acá a Rahimi, la termina perdiendo al costado acá a Rahimi, y es lateral, Chicho, en favor de la selección de Francia.
8: Sí, apareció lo que veníamos pidiendo, que estos hombres que juegan a otro deporte, que lo hacen de otra manera, pues en estos momentos aparezcan. Y Francia tiene muchos de esos, y es difícil controlarlos a todos en un mismo partido.
7: 8 goles en el mundial para Kylian Mbappé. Se empata con Messi en este momento. Por el centro va Dembélé, le pega al arco, lo metió. Balón adentro, golazo. Izquierdo a Yacine Bono, le manda el fondo de las redes, y ahora en el minuto 21 de la segunda mitad, Francia se pone a ganar a Marruecos 2-0 con el quinto gol en el mundial para Ousmane Dembélé.
10: Grítalo.
7: Y ahora, Burro,
2: y aparecieron los cuatro fantásticos, ¿no? Aparecieron con el primer gol de Mbappé, y a dónde las mete, ¿no? Yo nunca definí así de afuera, jamás.
8: Yo nunca.
7: Claro que sí.
2: Ahora, la cantidad de goles, lo último, la cantidad de goles que hay con esta definición es terrible en este mundial.
8: Sí, pero como Mbappé hace un intento de una diagonal para que la defensa se vaya con él y le genere el espacio, con un Dembélé que puede definir con derecha o con izquierda.
7: Eso es pecado mortal, Chicho, no darle espacio a una figura como Dembélé, ¿no?
8: Claro, pero si no le dan el espacio, se la sirve a Mbappé. Entonces, queda uno como defensor maniatado.
7: Mauro Silva.
5: Bueno, tiene mucha fuerza ofensiva a Francia, ¿no? Pero yo echo en menos una actitud. Yo el Marruecos que he visto siempre no existe Marruecos de verdad, ¿no? Yo espero un equipo más aguerrido, de más lucha, y no es el Marruecos que veo hoy.
7: Estamos en fútbol de primera y les presentamos el marcador del partido. El marcador del partido. 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Lo gana Francia Marruecos 2-0.
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7: Y llegó el momento de la pausa de hidratación, a ver si esto cambia la dinámica del partido para Marruecos. Lo gana Francia 2-0 Marruecos. Estamos en la pausa de hidratación.
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7: Javier Castrilli, con el juego 2-0 se le facilita el trabajo a Facundo Tello.
9: Absolutamente, al final de Melé se puso los botines como correspondía.
8: Vos lo pediste, Javier.
7: ¿De Melé o Mbappé?
9: De Melé tenía botines. Ahora lo puso. Bárbaro, el momento bárbaro, la verdad, incluso... cuando hace el gol Francia había un reclamo de que había pegado rozado la pelota en una mano, afortunadamente no pasó nada. Y todo va por los carriles normales, gracias a Dios.
7: Pero el partido está 2-0, no ha terminado.
9: Después vamos a hablar cómo fue posible de que Tello fuera construyendo este nivel de credibilidad en los jugadores, ¿no? Que están aceptando.
7: Va a reanudarse el partido acá por la red de Mundial Fútbol de Primera. Lo gana Francia ya 2-0. Jorge Burruchaga Burru marcó Kylian Mbappé, su gol número 20 en los mundiales, el quinto en este mundial para Ousmane Dembélé. Francia encaminándose a su tercera semifinal consecutiva de una Copa del Mundo, pero queda todavía un cuarto por delante.
0: Sí, queda tiempo. Para mí el partido está definido, algún gol más de...
7: ¿Ya está definido, Burru?
0: Para mí sí.
7: ¿Sí?
0: Está definido, algún gol más de Francia. Pero yo lo que le veo a esta selección, lo dije en el primer o segundo partido, lo veo hambrienta, lo veo una selección que corre, que mete, que no se queda en no colaborar unos y otros. La veo decidida a lo que vino, ¿no? Decidida a llegar a la final, y lo dije en algún momento, en búsqueda de una revancha con Argentina que se puede dar. La veo hambrienta, no es común en los franceses este comportamiento que tienen. ¿Cómo cantan?
7: Quedaron dolidos del 22.
0: Claro, claro, sí que quedaron dolidos.
8: Burru, y sobre todo que juegan al ritmo que siempre quieren. Si ellos quieren jugar lento, lo hacen lento y generan peligro.
0: Que tiene toda la variante.
8: Si quieren velocidad, lo hacen con velocidad y generan peligro.
0: Sí.
8: Si se te está cerrando, tiene pelota parada y genera peligro. Entonces, una selección demasiado completa.
7: Y hay cambio en Francia ahora. Se va del partido un volante central que realizó tremendo trabajo hoy, Manu Koné. El ingreso de Warren Zaïre-Emery para lo que resta de partido en esta segunda mitad, en el minuto 26. Lo gana Francia a Marruecos 2-0 en este segundo tiempo por la red del Mundial Fútbol de Rivera, con los cambios. El primer cambio que realiza en el partido el técnico Didier Deschamps en esta segunda parte. Zaïre-Emery trata de escaparse por la banda derecha, presionaba allí en la mitad del campo, recupera a Sofian Amrabat. Amrabat le van a robar la pelota, presión ahora por parte de Zaïre-Emery, al fondo va sacando Yacine Bono, dejando la pelota para Hakimi, arrancaba Hakimi, bien Hakimi se desmarcó y avanza con la pelota con balón dominado, va a cruzar la mitad de la cancha Hakimi, la aguanta Hakimi, sigue Hakimi, va dejando el balón ahora buscando a Brahim Díaz, va a perder la pelota, termina marcando allí Lucas Digne y enviando ese balón al costado, balón al medio ahora para que la tenga Marruecos de parte de la Inawi. La aguanta la Inawi dejando para Sofian Amrabat. Amrabat que toca la banda izquierda para que reciba la pelota ahora Talbi. Avanza Talbi, de un alto balón dominado, levantó la vista, avanza con la pelota, sigue Talbi, se va más al costado izquierdo, aguanta Talbi, toca la pelota ahora para que la reciba Sala de Din. Edin por el centro, buscaba Unagi, o Unagi nuevamente para Sala de Din, otra vez para Unagi, Unagi por el medio para Sofian Amrabat. Se anima ahora Marruecos o lo deja Francia. La pelota en la mitad del campo para que aguante la pelota el cuadro marroquí, para que la tenga sobre el costado Hakimi, retrocede en el balón para Issa Diop. La aguanta Issa Diop, dejó la pelota para que la tenga otra vez Sofian Amrabat. Va Amrabat, sigue Amrabat, la pelota por el medio para Brahim Díaz. Lo gana Francia 2-0 con los goles de Kylian Mbappé y de Ousmane Dembélé. Uno al 60, otro al 66. Después de fallar un penal en la primera parte para Kylian Mbappé, nuevamente va Talbi. Levanta el centro Talbi, Upamecano sacaba la pelota, despejó Upamecano y de milagro entró, fue autogol de Upamecano. Se salva Francia, mal despeje de Dayot Upamecano y el balón se fue por arriba del arco que defiende Maimañán. Imagínate, Chicho, un autogol acá de Upamecano.
8: No, es que habíamos hablado de la definición de Mbappé y de Dembélé. Acá Upamecano casi define de la misma forma.
5: Se animó Upamecano, ¿eh?
7: Es un tiro de esquina de forma y con los hechos tan capaces como tú para Marruecos.
9: Pensé que yo solo pateaba eso.
0: Hubiera sido una gran ayuda para Marruecos, ¿no?
7: Cobra Hakimi el tiro de esquina, balón por arriba, pelota al segundo palo, no hay nadie. Va alcanzando la pelota Unagi, se va complicando Unagi y pierde la pelota al costado de ese balón. Salió, sí señor, salió y es lateral en favor de Francia. ¿Qué me quiere comentar con no, Rochaga?
0: El poderío de Francia, entra Emery por Coné, tiene a Chouamani afuera, tiene a Cherki afuera, tiene a Barcola afuera, Konaté, tiene a Hernández, tiene.
8: No, es que
0: tiene muchas opciones.
5: Cuando no cambia, mira, y mantiene el mismo nivel.
8: Cuando uno mira esta selección, todos los 26 futbolistas son de un altísimo nivel. Los 26.
0: Sí, sí, sí.
8: Y el técnico creo que ha hecho también algo importante. Ha movido piezas de los laterales, ya uno de los centrales ha rotado. Roto en mitad de cancha, donde
0: jugó con Conaté, jugó la Corona en distintos partidos y no jugaron juntos.
8: Exacto. Y juega un día Barcola, al otro día juega
0: Doué.
8: Lo único que no ha movido es las otras tres piezas.
0: Mbappé,
8: Dembélé y Olise. Esos tres son casi inamovibles. El resto siempre ha tratado de darle minutos en una competencia y eso me parece muy importante porque a la hora de apremiar, de tarjetas, de lesiones, tiene como echar mano.
7: Hay cambio en Marruecos, se fue el partido Brahim Díaz, ingresó Yacine con la 16, también se fue el partido Salah Eddine con la 26 y al campo de juego sacaría el Ouaddi con la número 13. Son los cambios en el técnico Mohamed Ouaddi de la selección de Marruecos para lo que resta del segundo tiempo. Ya media hora de la segunda mitad, un americano que metía la pelota al costado, la termina perdiendo acá Dembélé, es lateral en favor de Marruecos.
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7: 30 minutos del segundo tiempo por la red del Mundial. Fútbol de primera mañana, juega España contra Bélgica en Los Ángeles. Relata Sami Sadovnik, Manolo Sol, Daniel Chapela, Mauro Silva va a estar mañana también en la transmisión por Fútbol de Primera. Y Javier Castrilli también.
8: Seguro.
0: ¿No? Que no lo lleven preso.
5: Si Javier no viene, yo tampoco.
7: El sábado, Noruega-Inglaterra. ¿Qué partido en Miami se va a jugar Noruega-Inglaterra? Y en Kansas City, Argentina contra Suiza. Uno comienza a las 4:30 tiempo del Este, el otro a las 8:30 tiempo del Este. Todo por Fútbol de Primera, la radio del Mundial. El próximo martes, hasta el momento, Francia frente al ganador de España-Bélgica en Dallas. Y el miércoles, la segunda semifinal. Hubo problemas acá con Mbappé en la mitad de la cancha. Me parece que va a seguir o no.
9: Qué raro.
7: El partido detenido, no, tiene molestias físicas allí para
8: en la hidratación lo estaba masajeando y se estaba tocando,
7: sí, no va a seguir, ya se levanta Mateta
0: cintura.
8: De la cintura, sí.
7: Ya se está levantando a calentar allí Jean-Philippe Mateta en la selección de Didier Deschamps. Parece que no va a continuar en el partido Kylian Mbappé para esta segunda parte. Minuto 31, 2 para Francia, 0 para Marruecos. Por la red del Mundial Fútbol de Primera les presentamos el marcador del partido.
13: Marcador.
7: 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Gana Francia Marruecos 2-0.
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7: Se va tanto Kylian Mbappé como Désiré Doué en las filas de Deschamps al campo de juego Barcola y Mateta.
8: Un jugador de otro corte, totalmente diferente a todo lo que tiene en ataque.
7: Clásico centro delantero, ¿no? Jean-Philippe Mateta.
8: Un tanque.
7: Con la número 22. Para lo que resta de partido. Por parte de la selección de Francia que está derrotando a Marruecos 2-0 en esta segunda mitad por la radio del Mundial Fútbol de Primera. Comenta Jorge Burruchaca, Burro.
0: Como el delantero que tenía antes, Girard, ¿verdad?
8: El sí, 9, como Giroud.
0: No, tranquilo para Francia, está introduciendo cambios, guardando los mejores. Y como preveíamos, ¿no? Marruecos no tiene posibilidades, no tiene alternativa, no se quiere comer una goleada, como decimos en el barrio, ¿no? De salir y a lo loco y contra golpe de Francia.
7: Mbappé se va del partido con el gol. Aquí robó la pelota por el centro. Francia la tiene Michael Olise. Va Olise, sigue Olise, tocan al costado. Oportunidad para Francia. Viene el centro del costado buscando la entrada de Mateta en el área. Saca la pelota ahora. Ven allí por parte de la defensa de Marruecos, por parte de Marraoui. Va ganando la pelota en la mitad de la cancha. Aquí para que aguante la pelota por el centro. En el conjunto de Marruecos, Yacín lo terminan empujando a Yacín. Hay falta en la mitad de la cancha. Ya cobró la falta en la mitad del campo en Rabat. Entregando la pelota para que la maneje el Ainawi. El Ainawi al costado para que tenga el balón ahora Talbi. Avanza Talbi, sigue Talbi. Retrocede la pelota Talbi para que la maneje ahora el Ainawi. Segundo tiempo, 34 minutos. Gana Francia 2-0. Queda mucho todavía por delante en esta segunda mitad. Pero estamos por fútbol de primera la radio del Mundial. Mañana juega España. Mañana viernes España-Bélgica. Desde Los Ángeles el sábado, Noruega-Inglaterra en Miami. Y Argentina-Suiza en Kansas City por la radio del Mundial. 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Ya se nos acaba el Mundial, La pelota por la mitad de la cancha para que la tenga Ainawi, entregando para Anrabat. Anrabat que toca al costado del campo. Aquí avanza con la pelota Hakimi. Es importante para Marruecos que pueda anotar ahora en el partido. Se escapa Hakimi. Sigue Hakimi llegando hasta la línea final. Quiere levantar el centro. Pelota en el área buscando a Rahimi. Rahimi que no puede. Va sacando la pelota Saliba. Recuperaba Anrabat. La pelota la va cortando acá en la entrada del área. Bien allí por parte de Rabiot buscando a Digne. Viene la respuesta ahora por parte de Francia, que está ganando el partido 2-0. Va Barcola por el costado izquierdo del campo. Levantó la mirada. Avanza con balón dominado de Hulk para Michael Olise. Olise que entrega para Barcola, que se mete en el área. Llega el tercero. Barcola por línea final. Metía la pelota para Mateta, que no va a llegar. Y para Dembélé, el balón se perdió por la línea final. Tenemos el balón en favor de la selección de Marruecos en esta segunda parte. 35 minutos. Chicho, lo gana Francia 2-0.
1: Sí, se juega como Francia quiere, a los ritmos y como a ellos le provoca. Pasa en la línea del balón. Marruecos, lo que decía Burru, creo que está más esperando el final del partido que intentar ir a hacer la diferencia o achicarla, porque seguro el temor de comerse 4 o 5 goles es fácil.
7: Se cobró el tiro de esquina de Forbe y con los hechos tan capaces como tú para Francia, controla la pelota en la mitad de la cancha, la aguanta ahora por el centro Upamecano, va dejando la pelota sobre el costado izquierdo para Zay Emery, sobre el costado para Digne, que levanta el centro buscando a Mateta, que le pega de cabeza la pelota, tendía la marca encima de Marraoui, termina ganando la pelota Yacine Bono, tiene la pelota ahora Sofiane Anrabat. 35 minutos del segundo tiempo, Mauro Silva, quedan 10, gana Francia 2-0.
5: Sí, Jesús, es que Marruecos no sale. Yo, para mí, un equipo que llega a esta fase de la competición, aunque te metan 7, hay que intentar hacer algo, porque si no es un reconocimiento demasiado a un rival, ¿no?
7: Yo... ¿Es demasiado respeto, Mauro Silva, que tiene Marruecos a Francia, o simplemente no la deja?
5: No, yo creo que había que intentar por lo menos, ¿no? Porque quedar ahí y no luchar, no pelear, no intentar hacer daño a Francia, es que da una imagen muy pobre de una selección que tiene más que de lo que está demostrando hoy, para mí, por lo menos.
1: Y si al final es Francia el que te golea, tiene todas las condiciones para hacerse.
5: Sí, sí.
1: Tiene todas las condiciones para golearte. Entonces, sí sería bueno intentar arriesgar.
7: ¿Qué se hace, Burro, como entrenador en un caso así, cuando tienes una selección con tanto poderío como la francesa?
1: Irse para la casa.
2: No, yo lo entiendo, Mauro, pero a veces te sentí inferior. No. Yo te cuento, siempre contamos nosotros a través de la historia contra Brasil, lo hemos hablado. Sabíamos que nos iban a bombardear por todos lados, pero una chance íbamos a tener y la tuvimos. A veces te sentís inferior, Mauro.
5: Sí, sí.
2: Y el no es no querer, es no poder, no saber cómo.
7: Tienes,
2: ¿no?,
7: toda la buena intención, pero
2: claro,
7: no puede.
2: Pero no puede. O sea, te sentís con un rival que tiene una jerarquía tremenda, tiene llegada por todo lado. Y no es en vano que decimos que es la mejor plantilla del Mundial, que es el gran candidato a ganar este Mundial. Y no es fácil estar ahí adentro pensando.
7: Y menos viaje,
5: desgaste, sí, es cierto. Sí,
7: ahí hubo falta sobre el Wadi. Sí, va cobrando la falta a Hakimi, la mete en el área. Hakimi, pelota dentro del área de Francia, va sacando la pelota a Koundé. Balón al medio, la pelea de Dembélé. No alcanza, la ganó primero Owadi. Balón en la mitad de la cancha para que la tenga Mazraoui. Toca ahora para Hakimi, la aguanta Hakimi, va Hakimi. Gana Francia 2-0. Hakimi que le quiere pegar. Hakimi con la pelota, metía la pierna allí Rabiot. Ganó la pelota Unagi, la tiene Unagi. Unagi en el área, hace bien Unagi, pero retrotea una falta anterior, el principal del partido, el señor Facundo Tello contra Unagi. Javier, hay tiro libre para Marruecos.
2: Uno se pregunta por qué no dejó seguir, que estaba la posesión del balón, todavía la tenía Marruecos, porque otorgar el tiro libre es la mejor ventaja que le puede dar.
1: Y y además, después de sancionarla, ¿no sería bueno si cortó tarjeta amarilla?
9: Porque estaba armada la defensa y se corrió hacia el costado. A lo mejor él interpretó de que no podía considerarse dentro del ataque prometedor. Pero
7: va cobrando faltas Hakimi, 38 minutos. Gana Francia 2-0. Javi es un corto. Balón para Unagi. Le pega Unagi. ¡Tapó! ¡Tapó! ¡Tapó! ¡May Mañán! El tiro de Unagi. Se salva Francia del primero de Marruecos. El partido la gana Francia 2-0, Chicho.
1: Lo que le faltaba a Francia, que el portero también respondiera de buena manera, y lo ha hecho. Una pelota frontal. No la estaba viendo, pero al final resuelve muy bien.
0: Pero la imagen de Marruecos mal es Hakimi. Sí. Para mí el mejor lateral del mundo. La imagen de Hakimi no pasó,
7: hoy, burro, ¿eh?
0: No pasó nunca el ataque, no desdobló, estuvo impreciso, estuvo dudoso y hasta físicamente, que es una bestia.
5: Exactamente. No
7: estuvo el desgaste del Mundial, puede ser, el quinto partido ya.
0: Yo creo que todo pesa, Jesús, todo pesa.
7: El sexto partido ya, estamos en la fase de cuartos de final. Y se va a levantar el tiro de esquina para la selección de Marruecos. 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Dos para Francia. Goles de Mbappé y de Dembélé. Cero para Marruecos. Vamos al 39 de la segunda mitad. Lo gana Francia 2-0. 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Cobra Hakimi. Le pegó de pierna derecha. La metió en el área. Sobre el palo derecho de Mañán. Aparecía el Ainawi. ¿Por dónde apareció la Ainawi? Tocó de cabeza sobre el palo derecho. Se salvó Francia porque llegó la Ainawi. Anticipó a todos. Le pegó el palo derecho. Y la pelota se fue por la línea final, Chicho. Saque de meta para Francia.
1: Sí, una buena pelota. Bien pateada, bien anticipada por su compañero. Y al final no tuvo la suerte necesaria para que fuera dentro del arco, porque casi que el arquero estaba vencido.
7: Se va del partido Talvi, que metió el centro en aquel partido contra Países Bajos para que Isa dio de anotar aquel descuento. Y el ingreso al campo de juego de Esbay, Amine Esbay, es el que acaba de ingresar al partido con la camiseta 17. Se nos acaba el juego, burro. Pero el partido está 2-0.
0: 2-0, cómodo para Francia. Y me extraña que Cherki, con el campeonato que hizo en Inglaterra con el Manchester City, no tenga minutos en este equipo. Y hasta tuvo la posibilidad de Jean de llevar a un Matungo por las dudas. Entró ahora, ¿no?
7: Minuto 40 de la segunda mitad. Le quedan 5 al partido. Lo está ganando Francia, Marruecos 2-0. Francia buscando su tercera semifinal consecutiva en una Copa del Mundo. La pelota sobre el costado. Aquí viene con la pelota Svay. Levanta el centro a las manos ahora del arquero Mañán. Se lleva la pelota por parte de la selección de Francia. El momento del partido, creo que vamos a coincidir que es el 1-0, ¿no? El gol de Kylian Mbappé.
0: Sin duda.
5: Sí. Para mí, sí.
0: Abrir el partido.
7: Barcola, insiste Barcola, la mete por el medio, la dejaron pasar ahora para que venga el tiro por parte. Y ahí se le pega desviado por línea final. El momento del partido es el gol de Mbappé, presentado por IHOP.
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7: A Javier hay que darle como 5 Value Menu, ¿no? Pero se va del juego Koundé por parte de Francia. Cambio en el equipo de Deschamps. Al campo de juego Malo Gusto, con la camiseta número 2. Cambio en el equipo de Deschamps para los últimos 4 minutos en el partido. Mauro Silva lo gana Francia 2-0.
5: Sí, Deschamps también ha podido hacer este manejo de la plantilla, como ha tenido muchos partidos que ha ganado con comodidad, también ha rotado bastante. Eso también permite mantener todos los jugadores ahí bien físicamente.
7: Por el centro Michael Olise, dejando para Juan Dembélé. Dembélé para Mateta, no, corta la pelota, ahí salió. Entregando para el Ainawi y arranca con la pelota Yassin. 2 para Francia, 0 Marruecos, segundo tiempo, 42. Aguanta la pelota por el medio. Y fueron allí por parte de Hakimi. Goles de Dembélé al 60. A 60 Mbappé, a 66 Dembélé. Va Barcola, se metió en el área, le quiere pegar. ¡Tapó! ¡Tapó! ¡Tapó Yassin Bono! Envía el balón por la última línea. El tiro de
3: esquina, su tiro de esquina de Ford. 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Otra que responde Boro.
5: Sí, llegó Barcola muy bien por la banda izquierda. Hablamos en la previa, ¿no? Como Hakimi va para arriba, esta banda entran todos por ahí. Hay una avenida por ahí que la mayoría de las jugadas viene por el lado de Hakimi, que hoy no fue tan arriba, pero aún así Francia aprovechó muy bien los espacios por el lado izquierdo.
8: Es que lo que pedías, Mauro, o pedíamos, que por qué Marruecos no iba un poco más arriba.
3: Cobra Dembélé, el tiro de esquina, pelota cerrada, llegaba por arriba para pegarle acá a Mateta, la pelota por encima de la puerta que defiende Yacine Bono. Es el saque de arco ahora en favor de Marruecos.
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3: Marcó Mbappé al 60. Aumentó la cuenta de Dembélé al 66 con pase de Kylian Mbappé. Ahora la preocupación en Francia, Burro, va a ser la recuperación de Kylian Mbappé.
2: Sí, que aparentemente lo vemos ahí con hielo en el tobillo, ¿no? Hablábamos de la cintura, tenía hielo en el tobillo.
3: Por eso salió del partido para Kylian Mbappé. Por el centro aguanta la pelota, es Bay. Metía balón por el medio, no hay nadie, corta a malo gusto, va sacando Mañán. Mete balón largo buscando a Olise, no va a llegar, el balón se perdió al costado. Es saque lateral en favor de la selección de Marruecos. Son un total de 20 disparos en el partido para Francia. 7 al arco, solo 2 goles. Marruecos solo con 4 disparos. Uno solito bajo los 3 palos para Marruecos. Fue el disparo que acaba de sacar Bay Mañán en esta segunda parte. Aquí va con la pelota El Ouadi. El Ouadi toca atrás, El Ouadi, dejando para Unagi. Unagi levanta el centro, la mete en el área. Corta la pelota Francia, recupera Mañán. Se lleva la pelota para la selección de Francia. Minuto 44 del segundo tiempo. A ver cuánto va a agregar el principal del partido. Facundo Tello, Javier, hasta ahora. Tello, perfecto, ¿no?
9: Sin problema. Perfecto, sí. Excelente, te digo.
3: ¿Va a dormir tranquilo usted hoy, Javier?
9: No quiero cantar victoria, pero...
3: No, pero ya...
8: Pero los jugadores han ayudado mucho también, Javier. En general, ha sido un partido demasiado limpio, ¿no?
9: Una sola patada en todo el partido.
8: Pero sí, no fui yo.
9: La que le pegaron a Mbappé, y me parece que producto de esa patada salió.
8: Puede ser.
3: Hay falta en la mitad de la cancha que indica el principal Facundo Tello. Falta por parte de Hakimi. Vamos al minuto 90 de esta segunda, de este partido. El segundo tiempo, el minuto 45. A ver cuánto más va a agregar en el compromiso Facundo Tello para presentarles el tiempo extra de Verizon. Ya lo está indicando el cuarto árbitro, el señor Herrera. 6 minutos más. Será el tiempo extra de este partido. Hasta el 90 más 6. Lo está ganando Francia 2-0. Hay tiempo todavía para uno más de Francia. Hay tiempo todavía para Marruecos para regresar en el partido. Esto no ha terminado en Boston. Lo gana Francia 2-0. 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A partir de las 2:30 tiempo del Este, con Sami Sadoglin, Manolo Sol, Daniel Chapela, Mauro Silva y Javier Castrilli. El sábado Noruega contra Inglaterra y Argentina Suiza. 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
3: La pelota para Esbay. Esbay por el medio. Esbay para Unagi. Unagi. Cambia Unagi para Rahimi, que quiere ingresar al área. No puede con la marca de Upamecano. Retrocede la pelota nuevamente para Unagi. Unagi con la pelota. Está en el área. La mete al medio. Saca la pelota. Y envía el balón acá. Mal el despeje por parte de Lucas Viñez. 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En favor de la selección de Marruecos. Estamos en el segundo minuto. El agregado de la segunda mitad. Va a levantar el tiro de esquina acá por parte de Marruecos. El recién ingresado del partido. Amin Esbay. Cobra Esbay de pierna derecha. La mete en el área. Pelota al segundo palo. Rechaza medio la defensa de Francia. La sacaba Dembélé, la termina ganando ahora por el centro Masraoui, va dejando para Unagi. Unagi, la aguanta Unagi. Oportunidad ahora para que abran la cancha para Hakimi, buscando la oportunidad para el conjunto de Marruecos. El centro de Yacine, sacó la pelota Saliba, envía la pelota al costado y la va ganando Dembélé y arranca la respuesta de Francia y la pelota va quedando para que aguante la pelota por el centro Barcola. Dani Barcola entregando por Ousmane Dembélé, que anotó hoy su quinto gol en el Mundial. Mbappé marcó el primero, su número 20 en las Copas del Mundo, en su partido número 20 en los Mundiales. Para aquí Kylian Mbappé y se iguala con Messi con 8 goles en el liderato de goleo de esta Copa del Mundo y llega a 20. Mbappé a solo uno de Messi, que tiene 21 en la historia de las Copas del Mundo. La pelota por el centro y mañana va a jugar España contra Bélgica y el sábado va a jugar Noruega contra Inglaterra. Allí Harry Kane y Erling Haaland, que también pelean el liderato de goles. La oportunidad por el centro para que venga la pelota por parte de Rabiot para Mateta. Se le va el balón largo, la termina cortando Hakimi, la recupera Leinawi, va sacando ahora para Marraoui, la tiene Marraoui por el medio, la pelota a mitad de la cancha para que la toque Rahimi y avanza Unagi, insiste Marruecos. Ya estamos en el tercer minuto del añadido de la segunda parte, lo gana Francia 2-0, balón largo al costado izquierdo de la cancha, la aguanta con el pecho Spy, se la llevó con la mano, hay falta, hay tiro libre para la selección de Francia. Burro, lo gana Francia 2-0.
0: Sí, un partido que ya estos tres minutos que faltan ya estarían de más. Una Francia que ganó a su manera, contundentemente y con mucha jerarquía.
3: Se la complicó que tiene el partido en la primera parte, Burro, por el penal que falla Mbappé, ¿no?
0: Y fueron en ese momento, por ahí habrán pasado del penal 10-15 minutos que estuvo perturbado, pero después volvió a modo Francia y lo gana bien, lo gana
3: ¿Y
0: bien.
3: ¿Y cómo es el modo Francia, Burro?
0: Con todo este
3: que
0: poderío.
3: Que te pasa por encima, ¿no?
0: No, que te pasa por encima, no, que te defiende bien la pelota parada, no le cabecearon nunca tampoco. Tiene todos los recursos de un gran equipo y un gran candidato, sin duda.
3: Zay Emery dejó la pelota para Dembélé, Dembélé para Mateta, Mateta, Mateta, Mateta, recorta Mateta, le pega Mateta, tapó. ¡Tapó! ¡Tapó Yacine Bono! Era el tercero de Francia. El partido continúa 2 para Francia, 0 para Marruecos. Se juega el segundo tiempo, cuarto minuto del añadido. Y va con la pelota Ounahi por el centro. Va a perder el balón la marcación de Malo Gusto. Recupera Rabiot. Malo Gusto. Dejó en corto para Olise. Aguanta la pelota Francia. La tiene Michael Olise. Francia por tercera semifinal o por tercer mundial consecutivo. Se está metiendo en la fase de las semifinales del mundial. Será la tercera ocasión consecutiva para Francia para llegar a la instancia de las semifinales de las Copas del Mundo. Hoy llega a 15 goles anotados en el mundial. La sexta victoria consecutiva para Francia en esta Copa del Mundo. 6 partidos, 6 victorias para el equipo de Deschamps. Larga pelota desde la mitad de la cancha por encima del arco que defiende Mike Maignan. Vamos al quinto minuto de agregado de esta segunda parte. Un disparo desde la mitad del campo por parte de Yacine por encima de la puerta que defiende Mike Maignan. Lo gana Francia 2-0. Anotó el primero Kylian Mbappé al minuto 60. Aumentó la cuenta de Dembélé al 66. Octavo gol en el Mundial para Kylian Mbappé. Quinto en esta Copa del Mundo para Dembélé. Lo gana Francia 2-0. Vamos al último minuto del partido. Lo gana Francia 2-0 en esta segunda parte. La salida con el Aouadi. El Aouadi por el medio para que tenga la pelota Marraoui. Atrás ahora para Yacine Bono. Juega Marruecos en los últimos segundos del partido. Lo gana Francia 2-0. Y va a estar en la semifinal del día martes en Dallas. En la cancha, en el estadio de los Cowboys, en el estadio de Jerry Jones. El martes 14 de junio, Francia contra el ganador del partido entre España y Bélgica en Dallas. El miércoles será la segunda semifinal del Mundial Argentina-Suiza o Noruega-Inglaterra, que van a jugar este día sábado a las 4:30 en Miami, Noruega-Inglaterra, y luego Argentina-Suiza en Kansas City a las 8:30, tiempo del Este. Todo por fútbol de primera, pero recuerden que mañana tenemos Francia-España contra Bélgica para buscar el segundo semifinalista de esta Copa del Mundo. Hubo falta en la zona defensiva de Francia, va a cobrar la pelota mañana, últimos segundos del partido. Lo está ganando Francia 2-0 con los goles de Mbappé y de Dembélé. Va sacando la pelota Maignan, le pega Maignan, largo servicio buscando a Jean-Philippe Mateta, el balón se perdió al costado, lateral para Marruecos. Lo gana Francia, está en las semifinales del Mundial por tercer Mundial consecutivo. Se va a meter Francia a las semifinales de Didier Deschamps, hoy llegando a 25 partidos dirigidos en los Mundiales y su victoria número 20, el mayor ganador de partidos en los Mundiales de Deschamps. La pelota para Zay Emery, dejando para Bárcola, Bárcola por el centro, el remate que le pega a Olise por arriba del arco defendido por Yacine Bono. Saque de arco para Marruecos y en este momento lo va a pitar. ¡Pito! ¡Pito! ¡Pito Facundo Tello! ¡Esto se terminó! ¡Esto se acabó! ¡Francia! ¡Francia por tercer mundial consecutivo! ¡Está en la semifinal de la Copa del Mundo! ¡Su sexto partido del Mundial! ¡Sexta victoria para Francia, que hoy derrota a Marruecos 2-0 y es el primer semifinalista de la Copa del Mundo del 26. Kylian Mbappé al 60, Ousmane Dembélé al 66. Mbappé en su partido número 20 marca su gol número 20 en la historia de los mundiales y se iguala con Messi esta Copa del Mundo con 8 tantos. Ousmane Dembélé con su quinto gol en este mundial y Francia, la gran favorita de esta Copa del Mundo, una vez más, por tercer mundial consecutivo, está en la semifinal de la Copa del Mundo. Ganó Francia a Marruecos 2-0. Burro, antes de irnos a la pausa.
0: Y ganó a los campeón, ¿no? Ganó a los campeón al mejor equipo que hasta ahora está en ese Mundial 2026. Hay que ver a Argentina, Inglaterra o España, pero yo la veo gran candidata.
5: Pablo, ganó bien Francia. Yo esperaba honestamente más guerra de Marruecos, un equipo que pelease más y pudiese crear más problemas a Francia, pero sí, gana con mucha autoridad a la selección de Marruecos.
7: Chicho.
1: No, Francia sigue ratificando el poderío y el ser el gran candidato del Mundial. No le ha pesado para nada. Yo creo que hoy no sufrió en ningún momento. Tal vez el penal lo achicó un poquito, bajó el ritmo. Pero lo que muestra Francia es que cada que quiere, arrasa.
7: Ganó Francia a Marruecos 2-0 y es el primer semifinalista de la Copa del Mundo del 26 y se enfrentará el próximo día martes o a España o a Bélgica, que van a jugar mañana en Los Ángeles con transmisión de Fútbol de Primera. La radio del Mundial, ganó Francia 2-0.
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0: tercer equipo semifinalista de esta Copa del Mundo al derrotar hoy a el equipo del Norte de África y avanza por tercera vez consecutiva en los mundiales a la ronda de las semifinales del Mundial. Facundo Tello fue señalado, Javier, el principal de este partido. Había mucho ruido, ¿no?, por lo que ocurrió con Letizia en aquel partido de Argentina-Egipto, pero el trabajo hoy de Facundo Tello sin ningún problema.
1: Tello no dirigió bien, dirigió excelente. Es decir, todos sabemos lo que rodea al partido. Sinceramente, los jugadores colaboraron, por supuesto, una sola patada fuerte que yo decía recién que fue
0: la que le dieron en
1: un estado. Isa, creo que fue el jugador Roski que le pegó. Y me quedan serias dudas respecto a si fue esa patada la que terminó después sacándolo precaución preventivamente a Mbappé, que se lo vio con una bolsa de agonía. Los jugadores colaboraron, por supuesto. El desarrollo del juego colaboró. Hasta el desarrollo del juego salió bien. Porque se me paralizó a mí el corazón cuando sancionó el penal y se fueron al VAR, porque dije, no, lo único que falta es que el diablo vuelva a meter la cola. Afortunadamente no. El barbudo la sacó el córner y
0: travieso
1: todo
0: diablo,
1: ¿eh? Normal, ¿viste? Sí. Hasta eso tuvimos suerte hoy. Entonces todo se fue aclarando. Entonces uno dice, bueno, ¿pero por qué? Porque no necesariamente y solo porque los jugadores se portan bien. ¿Por qué los jugadores se portan bien? ¿Por qué le creyeron a Tello? Porque cuando comienza el partido, Tello empezó a acertar en la lectura de los fallos. Comenzó el juego y empezaron a chocar cuerpos en disputa del balón y uno quedaba en el piso y uno decía, fue falta. Y seguía el juego, y seguía cayendo otro, y fue falta. Y en ese de fue falta, que nos preguntamos, yo descubrí dos que para mí eran falta, que quedaron sin sanción. Y yo para mí adentro decía, pucha, qué riesgo. Porque las reglas dicen no sancionar las faltas insignificantes, ¿no? Dentro de la discrecionalidad del árbitro, las reglas dicen, para no alterar y

0: irritar a los jugadores, al público, no se deben sancionar esas faltas. Bueno, pero es caminar, obviamente, por la cornisa en semejante contexto que estamos viviendo con el arbitraje y después de todo lo que hablamos. Sin embargo, él siguió, insistió, y esa precisión en la lectura de la falta lo llevó a ir construyendo la credibilidad de los jugadores. Poco a poco fueron desapareciendo las protestas incipientes. Hasta Deschamps, cuando termina el juego y que le preguntaba supuestamente por qué no había amonestado al que cometió la falta a Mbappé, y obviamente que recordemos que al ser considerado que está evitando un ataque prometedor, pues, al sancionarse el penal se emite la sanción disciplinaria, no fue para nada una ocasión manifiesta de gol, porque se iba para el costado. Entonces digo, él fue construyendo. ¿Y sabe por qué? Porque, a ver, cada vez que el árbitro acierta en esa lectura y choca un jugador, el que está en posesión de la pelota y la pierde, siente esa disconformidad, que a lo mejor le dolió, chocó, ¿no? El resto de los jugadores que lo están observando se dan cuenta de que, y después van creciendo en el árbitro. Pero ahí se produce un desequilibrio dinámico en el juego, en la gobernabilidad del juego, en el control del juego, que ¿sabes en qué momento se vuelve a equilibrar? Cuando esa lectura ocurre para el otro lado. Si existió alguna duda, ya después se van equilibrando los tantos, porque los jugadores ya para los dos lados sí.
1: ¿Y qué tanto ayudó, Javier, ese gol de Mbappé en el segundo tiempo al 60? ¿No?
0: Ese es un bálsamo. Y cuando viene el segundo, bueno.
1: Dembélé, facilito todo.
0: Claro, Dembélé la emboca, entonces vos como árbitro ya está. Pero él, a ver, independientemente de lo que ocurre dentro del árbitro, en los primeros minutos, cuando la breva está que arde, cuando queman las papas, vos sentís que vos tenés que estar con toda la lucidez porque pestañaste y fuiste. Entonces, yo creo que en esos momentos que son los principales, los por lo general los primeros 15 minutos del juego, es donde vos te tenés que conseguir el respeto por esa autoridad, que es una autoridad resistida, es una autoridad impuesta, es una autoridad que le confiere el reglamento, pero que él la tiene que validar con el respeto y con el acierto en las faltas. Y yo creo que dio una clase de arbitraje, ¿no? En una situación, realmente una papa caliente, era partido de alto riesgo, una bomba de tiempo. Me parece que, ojalá Dios quiera que no, porque uno es de Argentina, pues si se llega a caer a Argentina, yo desde afuera,
1: ya candidato para dirigir la final.
0: Yo lo dejo, por supuesto, llega a pasar algo, es un tipo que está para dirigir una final. Cuando una persona humana logra semejante equilibrio y semejante nivel de abstracción del entorno y de la historia que precedía este partido, y por sobre todas las cosas, de las consecuencias que pueda llegar a tener, estamos hablando de una persona que está capacitada para dirigir cualquier tipo de competencia de alto nivel.
1: Lo ganó Francia a Marruecos 2-0 y está en la semifinal del Mundial 2026 por Fútbol de Primera. 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
1: En el primer partido de los cuartos de final del Mundial, Francia derrotó a Marruecos 2-0, goles de Kylian Mbappé y de Ousmane Dembélé, y está en las semifinales por tercer Mundial consecutivo, esta selección que fue campeona del mundo en el 2018, que perdió con Argentina en el 2022, y de nuevo está en una semifinal y es la gran candidata para llevarse el Mundial del 2026. Jorge Burruchaga, Burru, un primer tiempo donde Mbappé falló un penal, donde Marruecos aguantaba esa primera parte, cierto, sin ningún disparo en la primera parte para el conjunto de Didier Deschamps, pero llega ese gol de Mbappé al minuto 15. Justo decíamos, el partido más flojito de Mbappé en el Mundial, y nos cayó la boca, ¿no?, a Kylian Mbappé para anotar ese primer gol en el partido.
14: A mí cada vez que me mandé diciendo que uno estaba mal, terminé haciendo gol, me equivoqué siempre. Pero bueno, lo ganó claramente, sin duda, con un poderío que lo hemos manifestado durante todo el relato. Con todas las variantes habidas y por haber en este juego del fútbol, que es tan lindo, dinámico, impredecible. Pero un poco te quedás con, como dice Mauro, con la deuda de Marruecos. Pero a eso que charlamos y debatimos, que es lo lindo de esto, yo veía una Marruecos que no podía ir, no podía. Porque la imagen, vos siempre tenés que tener a tu referente como está, ¿no? Te habrá pasado como jugador de tener a tu referente. Cuando vos tu referente no está bien, y sobre todo Hakimi, desde lo que contagia con toda esa subida y bajada que hace, el mejor lateral del mundo, y estaba pasivo, quieto, insinuó a querer atacar en una posición que la marcamos, que se ponía de 8 cuando la pelota estaba con sus compañeros centrales, que era un peligro. Y del otro lado un equipo que juega a su ritmo, que acelera, que tiene variantes de pegada fuera del área, tiene buen juego aéreo ofensivo y defensivo. Un equipo que se da el gusto de dejar a Cherki, que fue una de las revelaciones en Manchester City, fuera de la entrada a la cancha. Y también acá traigo lo que fue diciendo Mauro permanentemente, y es lo que desgraciadamente no se respeta en selecciones ni en clubes, ¿no? Los procesos. No es casualidad que van a jugar la tercera semifinal en un proceso de Didier Deschamps que arrancó en el año...
15: Julio del 2002.
14: O sea, 2002, estamos 2002. Hablando de 14 años y vuelve a jugar una semifinal. Ganó un mundial, perdió el otro. O sea, no es casualidad. También con una gran
15: campeón de la Euro en el 2016, claro, también una Liga de Naciones de UEFA.
14: También no es casualidad, no solo porque los recambios pasan en todos lados, que los recambios de Francia cada vez fueron mejores. De la selección del 18, la que vimos en el 22 y la que es ahora, cada vez fueron mejorando. No es que fue quedándose o empeorando, como a veces decimos de algunas otras. Fue mejorando. Entonces, tenés jugadores que salen de todos lados, tenés un cuerpo técnico que hace 12 años que está, tenés un equipo que sigue, una selección que sigue hambrienta, como la veo este año, de ganar el Mundial, y no me parecía tanto, sobre todo en Qatar, que yo he ido, y Rusia. Y se declara, como lo dijeron ellos y como lo pensamos mucho, como una de las grandes candidatas. Y no perder ningún partido, no empatar.
15: Los ganó todos hasta ahora.
14: No son datos menores. Y ha hecho en gran parte de los partidos 3 goles como mínimo. O sea, va a ser difícil ganarle, pero yo creo que es la que más posibilidades tiene hoy y ya clasificado, y viendo los partidos que vienen, para llegar a ganar este Mundial.
15: Este era un partido complicado, Mauro, para Francia, porque lo que había hecho Marruecos en la Copa del Mundo pasada, también en esta Copa del Mundo, siendo el segundo o por segundo Mundial consecutivo, metiéndose en fase de eliminación directa, ganando partidos en fase de eliminación directa por segundo Mundial para el equipo del Norte de África, pero hoy tenía enfrente un rival superior.
16: Jesús, para mí era un partido muy duro para Francia, complicado. Yo cuando vi, digo, a Francia le toca el rival que yo a mí no me gustaría jugar con Marruecos, por lo menos con Marruecos que he visto durante todo el Mundial. Hoy para mí ha estado un poco abajo, Burro comentó aquí, Chicho, quizás desde la actitud de Hakimi. Y ya hemos visto que la selección de Marruecos hoy no desde el principio no iba a tener un buen día. Para mí se notó mucho la lesión en el partido anterior del delantero, Saibari, ¿no? que se lesionó. Este hoy hizo mucha falta, y he visto un Marruecos sin la convicción, sin el entusiasmo, sin las transiciones tan rápidas que he visto durante todo el Mundial, ¿no? Y Francia sí. Francia sí, Burro, son 16 goles, si no me equivoco, hechos, y ha encajado solamente 2, entonces sí, es una selección que...
15: 15 goles,
16: ha encajado 2, llega con un nivel muy, muy alto ahí de juego, de variantes y jugadores que están en el banquillo, que salen y que mantienen este ritmo. Yo creo que la diferencia quizás con otras selecciones que también tienen una plantilla amplia y cuando hacen los cambios de champs, mantienen el mismo nivel de los que están en la cancha. Gana con mucha autoridad, con mucha contundencia Francia, y un partido que yo honestamente, como comenté durante toda la transmisión, creía que iba a ser un partido más duro para Francia hoy.
15: Ayudó Chicho en el segundo tiempo ese gol de Mbappé al 60 tras fallar el penal en la primera mitad, que es lo que termina complicando a Francia en ese primer tiempo, porque el equipo de Marruecos es cierto que se fue al descanso con el 0-0, pero ni un solo disparo a puerta en esa primera mitad para el equipo de Marruecos.
17: Seguramente Marruecos cuando se va al descanso se va feliz porque Francia había creado 4 o 5 opciones clarísimas, había malogrado un penal.
15: Tuvo uno Pamecano, tuvo una Diñé al palo, la que le sacaron a Doué y otra, sí, de Dembélé.
17: Y el penal.
15: Y el penal.
17: Entonces, cuando termina eso, una potencia como Francia no te mete gol, te da tranquilidad. Después, el otro 50, que era intentar hacer algún daño, en ningún momento lo logró Marruecos. Y el segundo tiempo empieza Marruecos animado, encontrando en un contraataque algún espacio que después no pudo concretar, ni siquiera tener una opción clara. Francia duerme los partidos. Francia es un especialista porque te aceleran cuando ellos quieren y te bajan el ritmo cuando ellos quieren. Tiene todas esas facilidades porque tiene hombres que son completamente diferentes y que tienen un gran presente. Entonces, cuando uno va a enfrentar a Francia, uno dirá, bueno, hay que cuidar mucho a Mbappé.
15: Pero
17: a Dembélé.
15: Dos.
17: A Olise.
15: Tres.
17: A Doué.
15: Cuatro.
17: O si no, a Barcola. Tenés cuatro delanteros, porque yo creo que al final Francia juega 4-2-4, por más como que...
14: Yo iba a decir eso en la transmisión, el viejo sistema del fútbol argentino, 4-2-4.
17: Sí, porque, por más que Olise se mueva, termina siendo 4-2-4. Con dos hombres en mitad, que son dos pulpos, que juegan bien, pero que recuperan, que...
15: ¿Qué hacen? Trabajo hoy de Manu Coné en la mitad de la cancha junto a Rabiot, ¿no? Para filtrar todo.
17: Hacen el trabajo sucio para poder que los otros cuatro hagan la genialidad.
15: Y cuando exigieron hoy al portero Mañán, la sacó.
17: Es que esta Francia está tan completa que hasta el arquero, cuando lo exigen, ataja.
14: No, y tiene dos centrales tremendos.
17: Tiene laterales que tal vez no sean los mejores laterales, pero que son más que cumplidores, muchísimo más que cumplidores. Entonces, con todas esas facetas, uno, lo que decíamos, ¿por qué Marruecos no fue más? Y hablamos una pequeña charla o discusiones. No pudo, seguramente no pudo. O seguramente también el temor de no poder, la impotencia de no poder, y después que sabes que das un metro de ventaja y te cobran 200. Entonces, son un montón de mezclas que hacen que esta Francia, hoy más que nunca, sea la gran candidata.
15: Ganó Francia 2-0 el partido frente a Marruecos con el gol de Kylian Mbappé. Hoy llega Mbappé, Burru, a 20 partidos en los mundiales y marca su gol número 20. O sea, está solo uno de Messi en el liderato histórico, pero se iguala con Messi en el liderato de esta Copa del Mundo. 20 partidos, 20 goles en mundial, se dice fácil.
14: 20 partidos, 20 goles, 3 mundiales, prácticamente 3 semifinales.
15: Le quedan todavía dos partidos por delante.
14: Claro, le quedan dos partidos.
15: Le quedan dos partidos.
14: Puede jugar la tercera final consecutiva. Y tiene encima Mbappé para todo esto 3 mundiales más.
17: Entonces, o sea,
14: lo de este fenómeno es.
17: Lo que yo creo que viene difícil es el post estos jugadores. O sea, después, ¿cuándo va a aparecer otro jugador que te meta en 3 mundiales 22?
15: Haaland.
14: No, voy a decir de Francia.
17: No, en general.
14: En general.
15: Jalan puede ser. Jalan puta eso, ¿no?
17: Sin tener una selección o un país que sea...
15: candidato siempre.
17: Siempre que sea candidato.
14: Era candidata, tal cual.
17: Exacto. Entonces,
15: pero
17: es mucho
15: que se le puede acercar ahí es Jalan.
17: Sí, es mucho más complejo. Claro, Jalan es otro animal que en el buen sentido que es capaz de meter 5 goles en un partido.
14: Claro, lo que pasa con Mbappé que en los mundiales, recordemos la final pasada, 80 minutos 2-0 fácil para nosotros.
15: Y metió un triplete y perdió.
14: Sí. Metió 2 goles de otro partido, sí. Que hace de volea, o sea, de otro partido, o sea... Son jugadores de selección, así como decimos, hay jugadores de equipo chico, mediano, grande y de selección, que es un paso grande, el del jugador grande de club al grande de selección. Él juega en selección y se siente Dios con 27 años. Sí. Y con una camada que también hay que decirlo, muchachos.
17: Que te va a ayudar mucho más.
14: Y una camada que son pibes jóvenes. Todo lo que fuiste nombrando.
15: Camada va a llegar, Burro, hasta donde quieran llegar ellos.
14: Yo creo que sí, porque los grandes se le fueron. Se le fue como era el central que era el capitán de Real Madrid, que no jugó el Mundial pasado, el flaco alto.
15: Varane,
14: se le fue...
17: Matuidi,
14: se le fue Griezmann.
17: Pogba,
14: Giroud.
17: O sea, el portero.
14: El portero también que atajaba, Lloris.
17: Entonces,
14: mira. Estamos hablando de 8 campeones del mundo, ¿no?
16: Pero yo creo que el desafío es mantener la cabeza y hacer una trayectoria como Messi, como Cristiano Ronaldo, de disciplina, de seguir ganando y seguir mentalizado,
14: pero Pablo,
16: ¿no?
14: Detenete en lo que vos fuiste diciendo todo el tiempo. 12 años de entrenador.
16: Sí.
14: O sea, ¿quién marca esto? Como lo marca Scaloni en nuestra selección.
15: Pues
14: como,
15: no,
14: como el fútbol brasileño esperó que Ancelotti fuera el mago, como lo hizo en Madrid, y los intérpretes eran otros. O sea, acá marca el entrenador y a través de su existencia en el comando de esta selección, ¿cómo hay que hacer? Es un vasquito bravo, de pibe era así, salió de Nantes cuando lo conocí a los 17 años. Pibe era así de chiquito, tiene la misma cara, el mismo pelo blanco que tenía también de joven. Pero estos son los procesos largos que muy pocas veces se dan.
16: Exacto.
17: Burro, o sea, recordá lo que dijiste al principio, o hablamos, no sé si antes de la transmisión, 99 futbolistas nacidos en Francia.
14: De distintas selecciones y ellos.
17: Ya eso te marca lo que es el potencial. 26 de ellos,
15: estamos hablando de... Y 19 50. Tenía Marruecos que no nacieron en Marruecos. Lo ganó Francia a Marruecos 2-0. Despedimos la transmisión en el canal de YouTube de Fútbol de Primera, pero continuamos en nuestras más de 200 estaciones de radio afiliadas a lo largo y ancho de la Unión Americana en este postpartido de la victoria de Francia ante Marruecos 2-0 por Fútbol de Primera, la radio del Mundial.
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15: Un dato interesante de los amigos de Okta que dice que Francia ha ganado ahora 6 partidos de mundiales dirigidos por árbitros argentinos.
14: Me digan.
15: Sí, señor. La mayor cantidad de un árbitro de ese país, en este caso para Francia, dirigidos por argentinos. Ha ganado los 6 partidos que disputó con árbitros argentinos para la selección de Francia. Lo cierto es que el equipo de Deschamps, hoy Burro llega a Deschamps a 25 partidos dirigidos en la Copa del Mundo. Su triunfo número 20 ya era desde esta fase de grupos el técnico con mayor cantidad de partidos ganados en la historia de los mundiales. Y hoy igual a Helmut Schön, el alemán, con 25 partidos dirigidos de mundiales, pero 20 victorias para Didier Deschamps, lo que hablaba antes Mauro de los procesos, en un proceso que está desde el 2012, y Deschamps que se está despidiendo de esta selección de Francia hasta el momento. 6 partidos disputados, 6 partidos ganados en esta Copa del Mundo.
14: Sí, sí, son datos enormes, ¿no? Sin lugar a duda, 20 partidos ganados. Pero también es un poco lo que dije anteriormente, o sea, lo ayuda la gran cantidad de futbolistas devenidos de Argelia, de Marruecos, que se nacionalizaron en Francia y juegan para ellos, que son una gran cantidad, donde el fútbol, ¿cómo decirlo? De los...
15: Pero fíjate, Burro, que en el caso de Francia, la mayoría sí nacieron, son 3 nada más en Francia que no nacieron en territorio francés.
14: Todos ellos nacieron porque son hijos o nietos de los de antes, de los argelinos, eso te quiero decir, los marroquíes, de los tunecinos. Y esa gran cantidad de jugadores es la que se manifiesta ahora, ¿no? Y ni hablar de los jugadores, ¿cómo decirlo?, de color, ¿no? Que Francia fue la primera selección. Yo estaba en Francia cuando, desde el 92, M. Jacquet y Gérard Houllier, que era el M. Jacquet, el técnico de la selección campeona, y Gérard Houllier, que era el manager de la selección francesa a través de la Federación de Fútbol de Francia, de ir a reclamar al Senado, a todos los lugares políticos, la inclusión de estos chicos que venían de inmigrantes, de gente que vino a trabajar, como te decía yo, de los argelinos, que le decían los pieds noirs, porque le lavaban los pies a los reyes, qué sé yo qué. Y estos chicos son los que, a partir de la lucha esa que tuvieron, que fue el primer equipo, si ustedes recuerdan que Francia tuvo jugadores de color, fue Francia. En esa época, ¿quién iba a pensar que Suiza, Alemania, Italia tuvieran jugadores, sí, de color? Nadie. Sin embargo, el primero que lo hizo fue Francia. Y acá tiene la consecuencia del por qué eso, por el fútbol francés no era así. Y hasta el carácter cambió de esta selección francesa. Tiene otro carácter, más allá del entrenador, los jugadores estos son distintos a los otros. Me lo habían dicho cuando fuimos al 86, todos 3 jugadores que yo tuve de compañero, Ayach, Leroux y Bossis, que ellos creyeron en el Mundial 86 que era fácil, después que le ganaron a Brasil, que eran finalistas. O sea, Francia pensaba así. Estos chicos no, y a través del entrenador. Y me parece que tienen un tiempo más con este poderío, por las edades que tienen los mismos, por los que van apareciendo también, que quedaron varios afuera. Yo digo que desde el entrenador y desde la capacidad que tuvo la federación de bancarlo, los resultados están a la vista, porque no puede ser que acá en este mundial, no nos olvidemos que hubo un entrenador de Túnez, ¿no?
15: Y lo echan. Primer partido lo sacaron.
14: Lo echan y viene el que estuvo en Arabia Saudita,
15: Herbert Renard.
14: Viene a dirigir en un mundial. Esto es inédito, ¿no? Así como decimos, un proceso de 14 años. ¿Cómo puede ser que en un mundial dirijan?
15: En pleno mundial.
14: Una selección, dos técnicos distintos. O sea, esta es la locura de seguir no apostando a que en el fútbol no hay magia, que en el fútbol hay que construir, que en el fútbol hay que saber elegir, hay que saber buscar. Hay que ser inteligente en cómo son aquellos futbolistas que llegan a estos lugares de selección, que es lo más difícil para todos nosotros. Cuando nos pusimos una camiseta, Chicho, Mauro, cuando nos pusimos por primera vez la camiseta, yo la de Argentina, no sé ustedes, pero yo tenía 20 años, y con un loco que me hacía correr como loco en el partido, queriendo marcar a Espinosa, que yo nunca había hecho un ida y vuelta con un jugador. Y me tuve que acostumbrar, o sea, es muy difícil la selección, y esto lo están haciendo con una liviandad, con una seguridad, porque también estos chicos tienen la posibilidad de estar haciendo experiencia en las mejores ligas del mundo, y en general todo esto en la española y sobre todo, sí, en la inglesa, ¿no? Entonces, esto es la Francia de hoy, sin lugar a duda.
15: Mira, Kylian Mbappé tiene ya ahora 8 goles en este mundial y 3 pases de gol, ha participado en 11 goles. El último jugador en participar en tantos goles en una selección en mundial fue Gerd Müller en 1970 con 10 goles y 3 asistencias. Pero además Kylian Mbappé hoy consigue anotar el gol de la victoria en su octavo partido de un mundial. Ningún jugador ha anotado el gol de la victoria tantas veces como Kylian Mbappé lo ha hecho en el día de hoy con su octavo partido. Y solamente en los últimos 60 años ha ocurrido lo que sucedió en esta última semana. Un jugador metió gol, dio pase de gol y falló un penal. Ha pasado solamente 4 veces en los últimos 60 años.
14: No me digas.
15: De esas 4 veces, 2 ocurrieron reciente. Una, Lionel Messi. Lionel. Y hoy, Kylian Mbappé. Falló el penal, metió gol y dio pase de gol.
14: Fíjate cómo se da eso también.
15: Como las leyendas se...
17: Y son los dos que...
15: Y están peleando, están empatados en el liderazgo de goleo.
14: Uno con 39, otro con 27.
16: Lo que pasa es que para, yo creo que acaba que Francia acaba siendo un buen ejemplo a nivel de proceso, como tú estás diciendo, ¿no? Yo me gusta mucho estos, porque siempre yo creo que lo que pasa en el campo es consecuencia de un trabajo, ¿no? Las cosas no ocurren.
15: No son por casualidad.
16: No son por casualidad.
15: Y por Jesús. Algo tiene 12 años
17: causalidad,
15: en la selección.
17: Causalidad, son causalidad.
16: Claro, por eso es trabajo. Porque este señor está ahí desde 2012, gana el Mundial 2018, llega a la final en 2022 y fíjate lo que están haciendo.
17: Lo importante, Mauro, es que ese primer Mundial en el 14 que fue en Brasil, que lo dirige, no le va seguramente como aspiraban, que era llegar a la final. Estuvo, no sé si hasta semifinal o cuartos. Pero lo ratificó.
16: Sí, justo.
17: Y eso le da pie para armar una gran selección y el 18...
15: Y pierde la final del 16 de la Euro con Portugal.
17: Y el 18 caminar, claro, que caminó el Mundial.
16: De local. De la Euro y sigue, claro.
14: Y de local.
16: Y de local.
15: Creo que de local, sí, claro.
14: Portugal le gana.
15: Sí.
16: Sí, por isso, porque em futebol no burro, quando corre estes números, estes dados que traz Jesus, normalmente a gente cambia. Quando perde uma final em casa, de bueno, pois não hemos hecho um bom trabalho, não. Eu creio que o mérito de França é um pouco lá também, lá continuidade, um senhor que tem lá a identidade do futebol, porque é o que tu comentas sempre, não? Tipo sencillo, trabalhador.
14: Campeão do mundo,
16: capitão, e transmite estes valores que para mim são tão importantes para um. Una selección.
15: Y no olvidemos que fue campeón como jugador y ya como técnico.
16: Y ya como técnico.
15: Igual que Zagallo
16: Beckenbauer. Es que no, para mí lo está haciendo muy bien a nivel de proceso, de trabajo, de organización. Y claro, y tiene los futbolistas ahí que juegan estas ligas de España en la Premier, claro, y ahí se cada vez salen más futbolistas y la selección posiblemente...
14: Y ha sido criticado, porque él, su manera de ver el fútbol no era como la vieja Francia, que vos tenías jugadores tremendos de mediocampista, como fue el mediocampo fantástico de Francia,
17: Giré,
14: Fernández...
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15: En nuestro último segmento de esta transmisión de hoy, primer partido de la fase de los cuartos de final del Mundial. Francia derrotó a Marruecos 2-0. Le costó en la primera mitad, pero en el segundo tiempo encaminó el partido gracias al gol de Kylian Mbappé, su octavo de esta Copa del Mundo. Luego el tanto de Ousmane Dembélé, uno al 60, otro al 66. Mbappé falló un penal en el primer tiempo. Yacine Bono sacó 4 pelotas al menos en la primera mitad de Burru para el conjunto de Marruecos, pero no encontraba la manera el equipo africano de hacerle algún daño a Francia. De hecho, se va en la primera mitad sin ningún disparo a puerta.
14: Sí, que eso fue lo más sorprendente, como vos, Mauro, lo había dicho, y uno esperaba de que en el entretiempo, habiéndose ido al vestuario 0-0, con 4 posibilidades de gol, con una llegada, una y media en el primer tiempo, con correr mucho y no aguantar la pelota contra un equipo que mantenía la paciencia, la tranquilidad. Pero era la lógica que Marruecos hubiera hablado su entrenador y le hubiera dicho de querer hacer un poco más, de poder intercambiar, aunque sea algunos contragolpes, pero lo hizo 5 minutos, 6 minutos, 10, ponerle del segundo tiempo, después renunció porque Francia se puede dar la pelota. Lo que repetimos, jugaba a su manera y a su manera ganó, y hasta a su manera erró un penal increíble de Mbappé. pero no lo vi a Marruecos con posibilidades, porque no manifestaron en ningún momento del partido ese querer ir a un mata-mata en ataque o en contragolpe, que era la posibilidad de Marruecos, no un juego asociado.
15: Eso no es reconocer, Burro, que saben que si en ese golpe a golpe van a seguir perdiendo por mucho más.
14: Claro, y ahí se junta cuando te pasan estos partidos, pues a todos, yo creo que a todos nos hemos pasado partidos así de jugador y de técnico. ¿Qué haces, no? Te destapás y te comen 9, pero cuando vos decís yo me destapo, pero me destapo.
15: Decía Mauro que eran 7, ¿no?
14: Escucha, pero yo digo que cuando uno se destapa y ve que tu equipo puede, porque tiene esa característica, pero acá vimos encima una Marruecos y a la imagen de su capitán Hakimi que no estaba en partido, estaba derrotado. No digo del inicio del partido, pero sí en el momento que le clava el gol, el primero de Mbappé.
17: Pero sí es de los 3 minutos. No, en general casi todo el partido se vio que respetó demasiado a Francia, lo respetó, pero también temía el descubrirse, el ir al frente,
14: por eso yo te digo, hemos vivido este partido como jugador y como entrenador, y yo a veces como entrenador me pasaba, pero si me destapo, ¿cómo voy a hacer para llegar? Y es preferible a veces en esto del fútbol, por ahí, que las goleadas son cuando te echan como entrenador. Entonces es preferible perder 2-0
15: que 5-6-0.
14: 5-6-0.
15: 1-7 como pedía Mauro.
17: No, burro.
14: ¿Vos te imaginás si le hacen 7 hoy a Marruecos? El entrenador que hizo una semifinal hace 4 años y está acá, no estaría.
16: Lo que pasa es que Marruecos, para mí, siempre, yo siempre he visto Marruecos como un equipo valiente, ¿no? Desde el Mundial pasado, que asume riesgo, que tiene las transiciones rápidas.
15: Pero tenía enfrente a Francia.
16: Sí, tenía enfrente a Francia. Claro, no, y además, porque
14: los otros días, sin faltar el respeto, los otros días tuvo Brasil. Yo creo que Brasil en este Mundial, me parece, no perdió con Japón por esas cosas, pero Brasil podía perder con cualquiera. Sí. Se ganaba yo mismo. Entonces, estamos hablando que ganó partido y tuvo valentía, pero no tuvo el rival que tenía hoy.
17: Pero tal vez estamos dejando pasar algo que para mí es muy importante. Y es que, si bien Marruecos ha mostrado eso, tal vez en el Mundial anterior, no tanto en este, pero Marruecos no tiene una figura que sea el emblema que juegue adelante, que sea un goleador. Cuando y lo estamos viendo en el Mundial, cuando vos no tenés goleadores, es muy difícil. Le pasó a Colombia, y en general le pasa a Marruecos, le pasó a Países Bajos. O sea, la diferencia en este Mundial la están marcando los grandes goleadores que hay, y por suerte en su gran mayoría han aparecido.
14: Sí.
16: No, sí, es cierto. No, y hoy, sobre todo porque no estaba Saibari, que se lesionó.
17: Eso, ¿qué
15: es? Y Rahimi, que era el otro que utilizaba como delantero, lo dejó en el banco.
16: Sí, pero Brahim Díaz para mí también venía haciendo un buen mundial, varias asistencias, y hoy desaparecido.
17: Pero yo insisto que la ausencia de tener un definidor, bueno, lo está haciendo Noruega con Haaland.
16: Da más confianza, ¿no?
17: Un equipo que es seguro, sin ser una gran maravilla jugando al
15: fútbol. Y lo sentaron a Haaland para el tercer partido de la fase de grupos.
17: Sí, pero ya estaban calificados. Pero tienen goleadores, y los goleadores están siendo determinantes en este mundo.
16: Tiene fuerza ofensiva, ¿no? Te da más confianza cuando ve que arriba, porque cuando ves que arriba, no.
17: No te descubrir mucho, porque te vacunan, te cogen ahí mismo.
15: Bueno, los vamos a invitar para que continúen con el equipo mundialista de fútbol de primera, y en el show diario de fútbol de primera con Sami Sadogni, con Daniel Chapela, con Chicho Serna, con Mauro Silva, con Jorge Burruchaga, y por lo pronto despedimos la transmisión. Gracias, Burru.
14: Gracias, Jesús, por haber compartido este partido de Francia, semifinalista y primer semifinalista de este mundial, que ojalá podamos ver los 4 grandes que lleguen. Porque si no sería un buen mundial y seguir en esto.
15: Mauro.
16: Jesús, un placer estar contigo, Burro, Chicho, y es eso, Burro. Hay que llegar a Francia y España, y después Inglaterra y Argentina vamos a tener.
15: Sería.
16: Es fenomenal.
15: Chicho, no oigo.
17: Un abrazo para todos.
15: Nos estamos despidiendo con el equipo mundialista de fútbol de primera, con la dirección general de Andrés Cantor, con Claudio Gutiérrez en los controles, con Nico Bravo en la producción, con Néstor Racino en la coordinación. Y nos despedimos hasta una próxima oportunidad. Jorge Burruchaga, Mauro Silva, Chicho Serna, Javier Castrilli, quien les habla, Jesús Eduardo Acosta, por Fútbol de Primera, la radio del Mundial.
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0: selección mundialista de fútbol de primera. Aquí estamos en los minutos después de la clasificación de Francia a las semifinales de la Copa Mundial de la FIFA. Quedarán 7 partidos nada más, ¿eh? De los 104, quedan 7 nada más. Pero el primer semifinalista por tercer mundial consecutivo, la selección francesa que hoy derrotó a Marruecos, como había ocurrido hace 3 años y medio en Qatar, en otra instancia, en cuarto de final, pudo lograr la posibilidad ahora de matricularse con 16 goles a favor, de los cuales 8 han sido anotados por Kylian Mbappé, que hoy erró un penal, y apenas 2 goles en contra. El equipo mundialista en pleno, Jorge Burruchaga, Mauro Silva, campeones del mundo, campeón de la Libertadores, del fútbol argentino, el 5 de Boca y de Colombia, Mauricio Chicho Serna, Daniel Chapela, quien les habla, Sami Sadovnik. Aquí estamos, con Francia entre los 4 primeros, una vez más por tercer mundial consecutivo. Burru, ¿cómo
1: hola,
0: le va?
1: Sami, hola. Dani, Chicho, Mauro, la France a ganar.
0: Por eso comienzo con usted, que parle
2: francés. Con el corazón dividido.
3: No dio clase hoy de francés.
0: Claro,
3: no,
0: claro. Acertaron hoy todos hoy. ¿Eh? Acertaron la mayoría, ¿no?
3: Nos había pasado el pastel de
0: familia.
1: Sí, pasó Francia, sí, sin lugar a duda. Uno de los candidatos que habíamos previsto, yo creo que la mayoría, ¿no? De lo que estamos acá. Que iba a ser de los 3 o 4 candidatos de este mundial. Llegó a una semifinal nuevamente, como bien decís, 18 campeón, finalista en el 22 y ahora nuevamente semifinalista con grandes posibilidades de ir a la final. Con un poderío enorme, Sami, con un poderío, con todas las variantes que vos podés tener en un equipo, de sacar a uno, poner a otro, de que el equipo no tenga fisura cuando haya cambio. No entró Cherki con lo gran jugador que es.
0: Imagínate.
1: No entró él y esto te demuestra que Francia no solo tiene un poderío hoy, tiene un poderío para dentro de dos o tres mundiales más, a la imagen de Mbappé, 27 años. Ya tercera posible final que va a jugar. Y lo hizo contra un equipo que no pudo, más que no creer, que no pudo, que no tenía esas armas, no tenía la frescura, tenía ese miedo de comerse una goleada o irse dignamente con un 2-0.

0: actitud de Franco.
1: El dominante del partido.
0: Claro. Los compañeros no se cayeron porque el compañero erró el penal, ¿no?
2: No, este equipo tiene... Bueno, es mi placer primero estar contigo aquí.
0: ¿Cómo
2: con
0: vai?
2: Chicho, con Burro, con Daniel.
3: ¿Cómo va você?
2: No, vou más, más o menos. Más o
0: tengo
2: menos.
0: Ahí un datito de su amigo Romario. Después se lo
1: Brasil.
0: Cuento.
2: No,
0: después
2: no,
0: le cuento lo de
2: no
0: Romario.
2: Contento. ¿Eh? Estoy triste, Burro.
1: Ahora le digo a Chicho, ¿vos estás contento con no. Colombia? Yo estoy contento. Argentina pasa. Como puede, pero pasa.
0: Él le tengo un datito también de Colombia.
2: De Colombia y de Brasil.
3: Uno de Romario. Así que vamos.
2: Pero bueno, lo de Francia es lo que estaba comentando. Burro, ¿no? Para mí ganó con mucha autoridad, con mucha contundencia, y fíjate que yo, para mí, este partido era un partido muy incómodo para Francia. Yo apostaba que Marruecos iba a dar más guerra, que iba a pelear más, que iba a ser un equipo más incómodo, ¿no? Ahí Hakimi y Brahim Díaz, que normalmente jugadores con mucha dinámica, pero como comentó aquí Chicho y Burro, o no han podido, o también con... No he querido arriesgar demasiado y volver a casa con una goleada. Así que bueno, Francia ganó con mucha fuerza, con mucha autoridad. Tiene mucha virtud y no se vino abajo cuando falla el penalti. Porque aparte de las virtudes que tiene ahí individualmente, para mí colectivamente la paciencia, ¿no? De mover este balón de un lado para otro, de buscar el mejor momento para llegar y hacer el gol como hizo Mbappé, Olise con sus asistencias. Enfim, Francia tiene muchas virtudes, tiene muchas posibilidades, tiene una plantilla también amplia que, claro, los cambios que hace o mantiene el mismo nivel, en algunos casos mejora lo que hay en la cancha. Entonces, bueno,
4: es que tremendo todo lo que
2: es
4: tiene.
2: Tremendo, es tremendo. Así que gana con mucha autoridad, Sammy. Hemos visto un partido que yo pensaba que Marruecos podía ser un equipo más incómodo para esta selección de Francia, pero no fue capaz.
0: Hoy con Due nuevamente, que había vuelto al once titular, que no había jugado o no había arrancado en el partido anterior, Chicho, y con un Mbappé que está on fire, erra el penal, pero anota un gol, llega a 8, lo mismo que Messi, y está uno de la marca histórica de los goleadores del Mundial. Chico, que es un joven que tranquilamente tendrá para dos Mundiales más, ¿no?
3: Sí, hablaban un poco, Sammy, del caso de Messi, que erra un penal y Argentina lo siente mucho, porque Messi lo siente mucho. En Francia no pasa, porque si bien Mbappé erra el penal, se cae un toque, después tiene una maquinaria que funciona casi a la perfección, entonces eso ayuda a que el conjunto no lo sienta tanto. Y al final, por la manera de jugar, terminan haciendo la gran diferencia. Jugó Due, otro día juega Barcola, otro día juega Tchouaméni, otro día juega Koné, algún día va a jugar Cherki, que es el de todos esos fantásticos, tal vez el que menos ha tenido posibilidades de jugar. Pero este Francia, que juega claramente con 4-2-4, hace la diferencia cada que se lo propone.
4: Yo lo que digo, Sammy, perdón, es, saludos a todos primero, de qué manera se le juega a Francia, ¿no? Es la pregunta, porque es verdad...
0: ¿Cómo puede minimizarlo?
4: Todos esperábamos más de Marruecos. Vimos una Marruecos en general durante el Mundial muy atrevida, valiente, a Brasil le quitó la pelota 45 minutos. Sin embargo... ¿Qué haces? ¿Saltas a presionarla? ¿Saltas a taparle la salida? Los tipos tienen manera de salir de allí y les dejas espacios a espaldas de los defensores. ¿Los esperas? Los tipos tienen manera de manejarte la pelota, controlan el ritmo y tienen movimientos coordinados para abrir defensas bien organizadas. Entonces, hay un tema acá que no vamos a descubrir. Las individuales de Francia están por encima de cualquiera.
0: Pero como equipo.
4: Pero es que hay un funcionamiento colectivo que sustenta y que engrandece esas individualidades. Los goles de Mbappé y Dembélé, nada más ellos dos.
0: Los de hoy.
4: 13 goles.
0: Claro, pero
4: entre dos futbolistas.
0: En medio de golazo.
4: Bueno, España no tiene 13 goles en todo el torneo.
0: Exacto.
3: Dani, y Francia tiene 16 goles. ¿Cuántas selecciones hasta ahora han marcado esa misma cantidad de goles?
0: Y dos en contra nada más. Unai Simón es el arquero que está invicto. El español, sí. Mañana veremos contra Bélgica.
1: Aparte de Francia, muchachos, yo lo que veo de esta Francia es que tiene hambre. Tiene hambre de gloria.
3: Yo creo que tiene sed de revancha.
1: Sí, sí, lo he dicho.
3: Eso
0: sea contra quien sea en la final, independientemente, quiere ganar la Copa del Mundo.
3: No, sí, pero si es Mbappé Messi, lo van a jugar más a full, creería uno, porque se nota

0: que esa revancha, ese dolor de la última final del mundo, sabiendo que fueron superados, porque recordemos lo que fue esa final, 70, 80 minutos superados ampliamente, y en dos jugadas empate y se va a la larga y después a penales. Bueno, yo creo que tienen ese deseo también.
1: Hay que ver si llega, primero, sí, que sea la misma final. Tú disputaste dos finales contra un mismo rival. Tenían el mismo hambre ustedes, como el mismo hambre que tenía Alemania. El desenlace ya lo conocemos, fue otra historia. Pero digo, fueron dos elecciones que cuatro años antes se habían visto las caras en México.
2: Se puede repetir. Y en esto que te decía que tiene hambre, selección de Francia, tiene mejorías. Si vemos el Mundial 18, 22 y este... Fue mejorando cada mundial.
3: Esta selección es mejor que las dos anteriores.
2: Claro, sin duda, eso mismo. Fue mejorando la del 18, el 22 y la del 22 ahora. Es
1: y tiene los automatismos del mismo entrenador, que es una
0: base. Esta selección va creciendo como a nivel de la tecnología. La tecnología del 18 no es la misma que hay ahora. Ahora hay una muy superior. Bueno, en esta selección francesa parece que ha pasado.
1: Tiene más experiencia.
2: Sí, pero con el mismo conductor. Claro. Ese no es un dato menor.
4: Ese es el punto para mí.
2: El conductor es el mismo.
3: 14 años.
2: Pasaron la época, pero el conductor es el mismo. Y que tiene mucha personalidad. Acuérdense cuando le imponían a Benzema y no lo llevó. O sea, el tipo se plantó en el poder que tiene de elegir lo que él y su cuerpo técnico quieren para su selección. Acá dejó afuera a Camavinga.
1: Pero los jugadores son mayores, los jugadores tienen más experiencia, más
0: bagaje. Se va cuando quiere irse.
3: Sí. Sí, él decidió su salida.
1: Y los jugadores son mayores, tienen un bagaje mayor.
4: Y Sammy, ¿te acuerdas con el partido contra Argentina en la final? Y empieza a hacer los cambios en la primera parte, que pocos entrenadores son capaces de...
1: ¿Qué le vas a decir?
4: Veo que el equipo no funciona, ya empiezo a cambiar ahora.
2: Yo lo que voy a decir, ¿cómo se puede hacer? Lo que Argentina, yo creo, o España... Sacarle la pelota.
3: Sí.
2: Ahora, ¿lo podrán hacer Argentina y España como están hoy?
3: El tema es que no le concedas una pérdida.
0: Y se la pueden sacar. Diga, pensemos que sí se la sacan, pero una sola.
3: Una pérdida.
0: Que pierdan y le den el espacio, te liquidan. Porque son especialistas.
2: Porque Francia y Argentina no tienen contragolpe o la dinámica de pasar las líneas a la velocidad que pasa
1: España,
2: este equipo.
1: Veremos mañana si es que primero que pase España o Bélgica. Y después hablamos. Pero
3: España
1: le puede
3: Yo pienso que España pasa.
1: Pero España le puede robar la pelota, la tenencia del balón.
2: Si no se hace la final deseada, Argentina e Inglaterra, imagínate lo que va a hacer eso.
1: En semis.
2: España.
3: España-Francia.
2: España y revive el mundial.
3: Todos campeones del mundo, además.
2: Si terminan oyendo dos de
1: en tres partidos revive. O sea, las dos semifinales y la final. Vete el tercer lugar que nadie quiere jugar.
4: No, yo estoy con Sammy. Yo, para mí, España puede quitarle la. Si tiene una selección que para mí puede quitar la pelota a Francia, es España. Lo que pasa es que esto no asegura, porque, claro. Es verdad, porque cuando recupere, España es una selección que le gusta, va a dejar espacios y ahí Francia le puede hacer mucho daño, aunque no tenga la pelota a la contra, esperando, y puede hacer mucho daño. Va a ser partidazo porque España, fíjate, no encajó goles todavía.
1: Exacto, tal cual. Y está con Cubarsí, está con Laporte, inamovible. Porro con Llorente de y Cucurella.
0: Pero lo que se dice, España maneja bien la pelota, muy bien. Pero ¿qué decimos de Francia? Grandes individualidades, pero por encima un gran equipo.
1: Pero colectivo,
0: un gran equipo. Entonces, si Francia tiene que hacer relucir sus individualidades, las tiene ahí, ahí las tiene. Si tiene que hacer el conjunto, yo realmente, en el fútbol puede pasar cualquier cosa, pero yo no veo que haya una selección que pueda ganarle a Francia.
4: Aquí voy al punto de Daniel, que estoy totalmente de acuerdo cuando dice que, claro, el funcionamiento colectivo es capaz de potenciar aún más las individualidades de la selección de Francia.
2: Sí, pero yo digo que Argentina y España, jugando, teniendo la pelota 90 minutos, no va a tener la transición que puede tener Francia.
1: Qué difícil que la tengas 90, burro.
2: O sea, Argentina, Messi ya no es el mismo de antes, los cuatro mediocampistas no te llegan.
1: Es difícil que tenga la pelota.
2: Lautaro o Julián Álvarez, no.
1: La van a robar.
3: España Argentina no presiona, para empezar, burro. Argentina no presiona. España presiona, Argentina no presiona.
1: Claro.
3: Para mí no achica para adelante, quiero decir.
1: Es decir, Francia es mejor que hace cuatro años, No digo que Argentina sea peor de estos cuatro años o España, pero
0: no está mejor que
1: no está mejor que hace
3: Francia se renovó.
1: No,
3: claro. Francia se renovó.
1: Francia se renovó. No sé si y España también.
2: No creo que España presione.
3: ¿No?
2: Para mí no presiona.
3: A chica, digo.
2: Argentina y Argentina también a chica. Sí. Argentina con Cuti y Martina chica.
0: No, ellos hacen que el equipo no quede largo. Eso sí es cierto.
1: Bueno, vamos a ir a la primera pausa porque tenemos la palabra de Luis de la Fuente. Mañana por Fútbol de Primera juega la selección de España contra Bélgica. Aquí está ya el primer matriculado en semifinales del partido de mañana en Los Ángeles entre España y Bélgica. Sale el rival de Francia el próximo martes en Dallas, en Arlington, Texas. Cancha con techo. Y el sábado tenemos doble jornada doble. En Miami, Noruega, duelo de goleadores contra el equipo de Erling Haaland contra el de Harry Kane y Jude Bellingham. Y después a la noche, Argentina en su reducto, porque está concentrado en Kansas City, va a enfrentar a la selección de Suiza. Todo por Fútbol de Primera. Hacemos la pausa y regresamos.
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3: Con España. Solo con España, es verdad.
1: Bueno, vamos a escuchar a Daniel. Yo creo que, digamos, no ha trascendido tampoco Lamine como se esperaba, Lamine Yamal. Dani Olmo ha tenido efectivamente una trascendencia importante como asistente. El mismo
3: no ha sido titular Paena. Siempre, Sammy.
1: No, por eso. Yo creo que no va a cambiar mucho. Mañana va a jugar el mismo equipo.
2: Pero hay un jugador que tiene que aparecer.
1: Con Pedro Porro, pero tiene que aparecer. ¿Quién? Lamine.
3: Pedri.
1: Ah, Pedri.
3: Es verdad que
1: Pedri.
3: Ha estado bajo
2: para Pedri. Mí Pedri también.
0: Lo que pasa es que yo creo que se antepone en la posición mucho con Rodri. Me parece que no siente la misma comodidad teniendo a Rodri al lado. Le quita protagonismo a Pedri, que es un crack, un gran jugador.
2: Sí, porque están, en este Mundial no lo he visto jugar bien, salvo el último partido que metió 2 o 3 pelotas como él sabe hacer. Después no tuvo gravitación
3: en
2: el
3: juego
2: de España. Sí, ¿no?
3: Los canarios son más tranquilos, pero digo porque jugué muchos años ahí también con Valerón, pero claro, tiene mucho talento, yo estoy contigo, debería aparecer más todavía. Un detalle, Sammy, no hay una selección en todo el Mundial que haya tenido más la pelota que España. Esto por porcentaje de posesión y todo el asunto, ¿no? No hay una selección en todo el Mundial que haya recibido menos remates que España, porque Unai Simón está imbatido, pero es de los arqueros que menos atajó. Prácticamente no le patearon al arco a España. Es decir, que el aspecto defensivo está vinculado a esta manera de jugar. Es un equipo que se defiende con la pelota, fundamentalmente, ¿no? Que te ocupa espacio, que te achica para adelante. Digo, tiene que superar Bélgica primero. Yo no veo a Bélgica ni siquiera del mismo nivel que Portugal, que fue el rival al que superó antes.
0: Dani, pero esa posesión, que lo ha beneficiado mucho en la parte defensiva,
3: sí,
0: ¿cuánto lo ha beneficiado en la parte ofensiva? O sea, ¿cuánto ha sido la gran diferencia por posesión en marcar muchos más
3: goles? Tuvo partidos planos y partidos donde sí encontró profundidad ante diferentes rivales, pero tuvo un par de partidos planos, es verdad.
2: Hasta este momento no tuvo a través de la
0: posición. El gran partido, es el España que esperábamos. No ha sucedido.
3: Arabia no es la referencia. No, Arabia le hizo 5.
1: Y Portugal llegó sobre la hora el gol también y le costó, o sea, de la tenencia, pero tampoco es que...
2: Está como Argentina, España. Yo la comparo mucho con Argentina.
1: Pero no sufrió como Argentina.
2: ¿Eh?
1: España no sufrió como Argentina. En los dos últimos partidos, digamos.
2: Bueno, yo te digo en cuanto al juego, el juego de tener la pelota, no, para mí no tiene tanta presión arriba. Es un equipo que juega a un ritmo bajo, que tienen los números de la tenencia, que desde hace 10 años que son los mejores, pero la tenencia no te lleva a la eficacia, a la eficacia. Y el gol le falta a España, le falta gol. Yo creo que tiene que ganar, porque yo había dicho que Bélgica era la peor selección europea del Mundial y juega contra Estados Unidos. Y donde el entrenador tocó las teclas, sacó a De Bruyne, puso al atacante en el lugar que tenía que jugar y no.
1: El rival
2: no
1: cuenta también, Borro, es Estados Unidos, fue el peor partido del Mundial, sí, justo el último.
2: No, se dieron las dos, pero Bélgica mejoró a lo que era Bélgica.
3: Sí,
2: yo creo que no debería tener ningún problema mañana Francia para pasar.
0: España.
4: Es que se vuelve Nico, cuando está Nico Williams, tiene la opción también por la banda izquierda.
1: Pero ahí no tiene a Baena porque está lesionado.
4: Claro, porque cuando está solo la línea mal, carga mucho por la derecha y no tiene
0: mucho más a Lamin.
4: Claro, y no tiene tanta profundidad
3: por el desahogo por el otro lado.
1: Y a veces exagera también Lamin.
3: Y Jeremy Pino,
1: una gambetema.
3: Sí, una alternativa, Jeremy Pino, que también es extremo, se lesionó.
1: Y eso recambio. No, pero está picado, porque como que eso recambio.
3: Está entrenándose.
1: Y tiene Oyarzabal, que está on fire. 4 goles, es el 9, digamos, está marcando.
2: De área.
1: De área, claro.
0: Sin ser.
3: Sin ser un 9-9.
0: Sin ser un 9, goleador. Ha correspondido a una alta
2: actividad. Merino entró dos veces e hizo dos goles.
0: Porque tampoco es que tenga España un goleador como lo tienen las otras selecciones.
1: No.
0: Por más que tiene muy buenos jugadores, pero no un definidor.
1: Pero le resuelve Oyarzabal. Le ha respondido, por lo menos aquí.
0: Y sin ser ese 9 dentro del área, es un jugador que...
1: No un killer.
0: Que se sabe juntar, que sabe hacer paredes y que sabe marcar gol.
1: Bueno, vamos a escuchar a Dani Olmo en la rueda de prensa. Esto fue del campamento en Chattanooga, donde estaba la selección para jugar mañana en el SoFi en Los Ángeles. Dani Olmo.
21: Me siento muy bien dentro del equipo, con muchas ganas de seguir jugando, de seguir ayudando. El objetivo es el máximo, el llegar a la final. Y para eso necesitamos todos al 100%, y yo me encuentro al 100% para ayudar al equipo, y como he dicho antes, espero seguir ayudando con buenos partidos, con buen juego, con goles, asistencias, lo que sea que necesite el equipo para seguir mejorando y progresando.
1: Y una pieza de recambio puede ser Mikel Merino, tranquilamente, que efectivamente ha marcado. Sí. El otro día contaba una anécdota de Mikel Merino, porque ahora están los Sanfermines, ¿no? Ayer fue el tercer encierro. En Pamplona, los Sanfermines, eso de los encierros que van los toros.
0: Me encantaría estar.
1: A las 7-8. A mí me gustaría, pero estar arriba, tal cual.
4: Sammy controla España toda.
1: Habría que estar, ese es el bucket list.
2: Sanfermines quieren morirse.
1: Pero hay algunos que son vivos que dejan que la manada se vaya y van correteando a los toros de atrás.
2: Sí, lo vi.
1: Donde no pasa nada.
0: Pero un toro se prende.
1: Entonces decía.
0: Saque la palanca.
1: Mikel Merino tenía el pañuelo rojo. Dice que se lo guardó en la media para, mira, celebró el gol como lo hizo su padre alrededor.
3: Y anticipó a los compañeros que iba a marcar, ¿eh?
1: Pero se olvidó se olvidó el pañuelo en el vestuario. Ayer lo contaba en el larguero de la cadena SER y que se había olvidado el pañuelo en la celebración.
4: En la celebración.
1: Pero bueno, ¿qué dice Luis de la Fuente, el mister, el seleccionador español?
6: Cuando tienes un equipo comprometido, un grupo de personas que tienen un mismo objetivo, es lo que más satisfacción puede reportar a un entrenador, a un cuerpo técnico, ¿no? A todos los que trabajamos con ellos. Es una maravilla tener este grupo de futbolistas, y vuelvo a recalcar, este grupo de personas tan implicadas, tan cohesionado, tan generoso, tan solidario, pues bueno, lleno de valores que repercuten y redunden en beneficio del equipo. ¿Por qué? Porque luego, además de todo eso, son unos jugadores con un talento excepcional, y todo eso junto en esa coctelera pues da un equipo competitivo que no da un balón por perdido nunca, que está hasta el final. Y como esto hemos demostrado hoy y demostramos, vuelvo a echar la vista atrás, porque quiero decir simplemente porque son circunstancias que han marcado la historia de este grupo, pues sabe mantener entero y la entereza futbolística y esa competitividad hasta el último segundo del partido, ¿no? Y yo me siento muy feliz y muy orgulloso por ello.
1: A mí me agrada Luis de la Fuente. La rueda de prensa es muy, muy certero, muy claro. Objetivo. Se le ve tipo bonachón, tipo Vicente del Bosque. Digamos, todo lo contrario con lo que ocurrió en el Twitch del Mundial pasado con Luis Enrique, que fue otras características, otro ánimo.
3: Otro
1: y un seleccionador que conoce a todos estos chicos de haberlos dirigido en las selecciones con límite de edad.
2: Sí, pero él venía de ahí hace un tiempo, claro, largo.
1: Y es muy importante. O sea,
2: conoce todo para
1: exitosas,
2: abajo.
1: Exitosas, ¿eh? ¿Eh? Ganadoras de,
2: sí,
1: de
2: ganó Europa, de
3: Juegos Olímpicos también.
2: Sí,
3: también.
2: Sí, declara bien, es de la vieja escuela de declarantes.
1: Exacto. Tal cual, no, es verdad. Tipo, bien, le responde por nombre a cada uno de los periodistas que le preguntan, bien, la verdad que... Y además, el último partido que perdió España, que lleva 30 y pico partidos contra Colombia.
3: Fíjate, Chiche.
1: En España. En España, sí.
2: Pero es menos que cuando ganó la Eurocopa,
3: ¿eh? Bueno, sí, estoy de acuerdo.
2: Sí, es menos.
3: Estoy de acuerdo. Sobre todo porque no tiene el nivel de Lamine Yamal ni la alternativa que decía Mauro, claro, de Nico Williams por el otro lado. Fueron las figuras los dos.
2: Y tenía un 9 como Morata, que tenía tendencia y vértigo, o intensidad, como la llaman ahora. Sí, sí. Ahora tiene tenencia con un Yamal que no está bien.
3: Y Rodri en el más alto nivel, ¿eh? Antes de la lesión. El volante, claro, el balón, sí, de oro. Sí,
2: sí. Estaba igual.
1: Bueno, vamos a ir a la pausa entonces, mi querido Chicho. ¿Quiere cerrar?
0: A la mía.
1: Bueno, vende.
0: No, no, no, ya.
1: No, ya está.
0: Ya no más.
1: Una no más. No, ya otra.
0: Una
1: no.
0: Suficiente.
1: Es exageración. Vamos a la pausa con este segmento.
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23: La única selección africana viva en la competencia clasificó en octavos de final sobre la selección canadiense de fútbol, siendo contundente con un 3-0. Ahora en cuartos de final se va a enfrentar a la selección francesa de fútbol. Los franceses, que son máximos favoritos a llevarse la competencia, pasaron sobre la selección de Paraguay. Tuvieron que cruzar algunos apuros, sin embargo, sortearon la sección de octavos y ahora en cuartos buscarán seguir a semifinales por encima de Marruecos. Africanos y europeos en el pulso de cuartos de final por el pase semis.
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28: Bueno, hoy la comisión disciplinaria de la FIFA evacuó su informe y confirmó que el inglés Gerald Kwanzaa, el lateral derecho que fue expulsado en el partido, viene expulsado en el partido del Azteca contra México, lo han sancionado no con uno, sino dos partidos.
3: ¿Llamará al primer ministro?
0: Y el que habían sancionado a Estados Unidos, ¿ya le metieron las fechas o eso queda en stand-by?
1: Provisional, si se
3: puede decir. Un año, cristiano. Está como en libertad condicional.
1: Es exactamente lo mismo que ocurrió con Paolo Guerrero para que pueda jugar el Mundial de Rusia. Lo dejaron jugar provisionalmente, terminó tres partidos y lo sancionaron un año. Por dopaje.
2: Bueno. ¿Inglaterra se quejó o no?
1: No me consta.
0: Pero hay una cosa, es que
2: sí iba a quejar.
0: Pienso yo que es distinto si en la previa tampoco está bien hecho. Pero no es lo mismo que ya en la competencia te expulsen y te la saquen. Para mí cambia rotundamente.
1: Claro, eso fue por otros motivos. Y además está fuera de circulación Jordan Henderson, que se fracturó el brazo con la caída.
0: Celebrando.
2: A celebrar.
1: Qué mala suerte esa. Bueno, un par de técnicos antes para ajustar acá. Hossam Hassan, el técnico de Egipto, como no podía ser de otra manera, ha sido ratificado. Sí, señor. Tras el Mundial seguirá siendo el técnico de los faraones. Llegó hoy Néstor Lorenzo a Colombia. Según las informaciones y la fuente dice que están conformes en la federación y que le van a ofrecer la continuidad como seleccionador de Colombia.
0: Me parece bien. Yo creo que se merece la...
1: Viene de dos procesos con Pekerman como auxiliar.
0: Sí, se merece la continuidad. Porque no vaya a ser que... por presiones de algunos periodistas, sobre todo uno en especial, Don Genio, que se cree...
2: ¿Por qué periodista?
0: Porque se cree el sabio, el que más sabe de...
2: Somos periodistas ahora nosotros.
0: No, nosotros somos estamos acá hablando de fútbol.
1: Los coleguitas.
3: Lo conocemos.
1: Sí, bueno, lo conocemos bien.
0: Porque serían capaces de sacarlo y volver a llevar a otro europeo, volver a inventar y volver a retroceder.
1: No, otro caso como Queiroz no se llama.
0: Por eso, yo creo que lo que se hizo, siempre vamos a querer más. Siempre. Y siempre a nosotros los colombianos nos queda como ese sinsabor, ese sabor amargo de que, ¿por qué no dimos el paso? Perfecto. Pero creo que hay que seguir ganando tiempo y es que el entrenador conoce bien.
1: Eso es verdad.
0: Hizo las cosas bien, la eliminatoria fue medianamente bien, hizo una buena Copa América.
1: Volvieron un Mundial después de ausencia.
0: Se volvió al Mundial, claro. se logró emocionar al público con buenas presentaciones, entonces tiene que haber algún cambio en algunas posiciones, jugadores que creo que ya no pueden continuar en selección, pero me parece que el proceso debe seguir.
1: El que pidió el cambio, mi querido Mauro, fue su compañero. Romario Bacinho, si fuera el presidente de la CBF, rompería el contrato que tiene hasta el 2030 con Ancelotti.
0: Y no solo ahí, sí.
1: No tiene que continuar, sí, no, ahí, claro. No, no debe continuar, dijo.
0: Así claro, que lo denuncia.
4: O sea, sí, no. Lo que pasa es que en Brasil lo que se discute mucho, ya comentamos aquí un poco, fue el tema de las formas, ¿no? De Noruega tener más la posesión que Brasil, de la identidad esta que comentamos aquí del fútbol brasileño, de perder un partido sin intentar controlar, tener la posesión, tener el control del partido. Entonces realmente en Brasil hay un ambiente difícil ahí para Ancelotti después de
1: este
4: Mundial. Que está en Vancouver, ¿no? Volvieron, llegó uno a Brasil.
2: Pero ahí, Mauro, el error fue llevarlo, con todo respeto, a Ancelotti, que no es de ese estilo, de tener la pelota, de jugar a través de acciones. Ancelotti es un técnico que tiene una experiencia enorme, que llega al jugador, hasta lo retroalimenta demasiado y le sale bien. Pero no es ese entrenador que te va a garantizar juego, como ahora si dicen que perdió la pelota con Noruega. Brasil jugó con un equipo muy, muy grande en edad, jugó con jugadores que todos juntos no era ni un pequeño Brasil. O sea, él se aseguró la continuidad y jugar como, o elegir como él quiere, pero no va a ser una Brasil con Ancelotti de buen juego. Esto no, yo que creo que no.
0: Y que además los jugadores que estaban llamados a hacer ese recambio, Estevao, y terminaron lesionándose en la previa, sí, también. O sea,
1: Rafinha,
0: Rodrigo. Tampoco tuvo todo para sí elegir.
4: No, y llegó el año pasado, ¿no? Llegó en mayo de 2025, ¿no? Llegó ahí, pobre.
3: La parte final de la eliminatoria. La parte
1: cuatro partidos dirigió, ¿no? De la eliminatoria, sí, los últimos cuatro.
4: Claro, por eso. Es que llegó también, no tuvo el ciclo completo. Lo que pasa es que ahora en Brasil, ¿qué pasa, no? Nosotros, burros de 70 a 1994, Brasil estuvo 24 años. Este era el tiempo máximo que Brasil había pasado sin ganar un Mundial. Y ahora, claro, va a camino de 28 años en el Mundial de 2030, ¿no? Entonces, claro, ahora el ambiente en Brasil está un ambiente ahí muy, muy complejo, muy difícil para el entrenador, para la comisión técnica.
1: Vamos a ir a la pausa. Seguimos en Fútbol de Primera, edición mundialista.
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1: 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Bueno, ¿cómo está el tema de la bota de oro? Mbappé hoy marcó, tiene 8 goles y 3 asistencias, por eso piqué en punta. Leo Messi, 8 goles y 1 asistencia. Erling Braut Haaland, 7 goles sin asistencias. Harry Kane lleva 6 goles, 1 asistencia. Ousmane Dembélé, el mosquito, que hoy marcó 5 goles, 2 asistencias. Está Mikel Oyarzabal, que tiene 4 goles y 1 asistencia. Los mismos que tiene Jude Bellingham con 4 goles y 1 asistencia. Los mismos que tiene Vini, que ya está de vacaciones. Y el senegalés Ismaila Zar. En el canal de YouTube estamos viendo los máximos artilleros. Con el gol de Mbappé quedó a 1 de Messi, que superó largamente a Miroslav Klose. Y que seguramente Mbappé superará largamente a Messi en el próximo Mundial. O fenómeno, está ahí, nombres, el bombardero Gerd Müller. Pero bueno, ya con la edad, tiene 27 años Mbappé.
3: Un par de mundiales más.
0: Es que está rompiendo todo. Sí. Porque ¿cuántos años duró el máximo goleador de mundiales con ese?
1: Pero mira quién lo rompió. Jugador de 39 años.
0: Y con un gran mundial en cuanto a goles, ¿no?
1: Y mucho. Sin hacer un gol en un mundial nada más, porque Ronaldo se ha marcado en los 6. Messi marcó en 5 de los 6.
2: Alemania no hizo.
0: Y tal vez este no ha sido el mejor mundial en cuanto a juego de Messi. Sí, en productividad.
1: Pero tiene la llave el candidato.
2: El arranque de Messi a nivel gol y rendimiento fueron los 2-3 primeros partidos. Sí. El mejor arranque de los mundiales.
1: Pero para mí. Tiene la clave de la caja fuera.
0: Sí, cuando quiere,
2: en este equipo de Argentina siempre la tuvo. Pero bueno, ahora con los anitos más, acá hay que pedirle al equipo que ayude un poco más. Argentina, para mejorar y llegar ahí, el equipo tiene que reaccionar en general, no solo en correr, estar disciplinado, sino en jugar sobre todo, ¿no? Porque Argentina, con los jugadores que tiene en el mediocampo de juego, cuando pierde la pelota, es fácilmente vulnerable para el rival y transitar de esa zona. Argentina tiene mucho.
1: Vamos a la pausa antes. Yo estaba viendo la gráfica de los amigos del canal de YouTube, ponerle una X a Hakimi ya, ¿no? Ya la próxima hay que renovarla, Hakimi está.
3: Ya no está.
1: Out. Vamos.
3: Ni Shaka tampoco.
1: Shaka sí. Vamos a la pausa, boludo.
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11: La albirroja tuvo que sufrir 90 minutos para que hasta los 90, con gol de Merinos, definiera la serie contra la selección de Portugal, la Portugal de Cristiano Ronaldo, que se mostró difícil en ese partido. Sin embargo, los españoles lograron el pase. Bélgica fue más contundente ante su rival de turno en octavos, la selección de Estados Unidos. Se dio tremenda fiestita, 4-1 y lograr el pase a la siguiente instancia. Un duelo europeo que ya tiene historia. España contra Bélgica en cuartos de final de United 2026 por el pase a semis.
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1: La invitación para que nos acompañe mañana desde las 2:30 de la tarde, tiempo del este, 11:30 en el Pacífico. 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
1: Bueno, nos vamos despidiendo, mi querido Burro. Un placer, nos reencontramos
3: en mañana. Estos días.
2: Mañana no lo sábado.
0: ¿Cómo no? En unos minutos, mañana.
1: Mauro, muchas gracias, como siempre.
3: Sammy, un placer. Mañana estamos
1: mañana
3: aquí.
1: Mañana estamos, sí, señor, con
3: gran
1: España.
3: Partido. Con España, España, hombre.
1: 2:30, ¿no?
3: Dos y media. Sí, señor.
1: Arranca la transmisión.
0: Mira bien de... la agenda, por favor. Está sí. Más enredado que...
1: Hay que borrar mucho en el chat, Dani, ¿no?
3: Mañana nos encontramos.
1: Nos reencontramos. Vale. Gracias. En nombre de todo el equipo mundialista de fútbol de primera, hasta mañana.
0: Abrazo.